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1: Grupo Oroño. Exactamente la hora 8:03, la temperatura en la ciudad 11 grados, la sensación térmica 9 grados. Por ahora, el cielo parcialmente cubierto. Prisión preventiva para el joven de 19 años, acusado de intentar asesinar a su expareja en Rosario. Luciano De Gaspari, oriundo de Armstrong, fue acusado por la fiscalía de intentar matar a su expareja de 18 años en un departamento de calle Paraguay al 1700. Rosario Central reaccionó a tiempo y empató ante Talleres con un doblete de Di María. El canalla perdía 2-0 en Córdoba por los goles de Álvaro Martínez de penal y de De Petri. Y Ángel de María apareció dos veces para darle vida al equipo de Almirón y sellar este 2-2. Nos comunicamos ahora con nuestro corresponsal en Santa Fe.
2: El Poder Ejecutivo de la provincia de Santa Fe avaló la creación de 6 cargos de médicos forenses con categoría presupuestaria de fiscal para la conformación del cuerpo especializado de profesionales dentro del Poder Judicial. Ahora la Corte Suprema deberá efectuar el llamado a concurso de aspirantes a desempeñarse en esa función que apunta a reducir la litigiosidad que tiene Santa Fe en materia de accidentes laborales. Además de llamar al respectivo concurso, la Corte deberá resolver la distribución en el territorio de los profesionales que sean designados. La ley determina que los 6 médicos forenses se desempeñarán con dedicación exclusiva, siendo incompatible el ejercicio de cualquier otra actividad profesional pública o privada, remunerada o no, que pueda afectar la independencia de criterio, disponibilidad o el adecuado cumplimiento de las funciones propias del cargo. Desde Santa Fe Capital, para Radio Fisherton, informó Darío Echueri.
1: La temperatura máxima hoy llegará a 18 grados y se espera cielo parcialmente nublado con sol. Es la hora 8:07.
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0: Damas y caballeros, todos bienvenidos, buen día, ¿cómo están? Estamos arrancando, ¿cómo andan? ¿Cómo les ha ido? ¿Qué tal todo? ¿Cómo se levantaron? Espero que muy bien. Viviana, Tomás, Benjamín, ¿cómo están todos?
1: Buen día. Marcelo, buen día, ¿cómo
2: buen
1: te va?
2: Buen día,
1: ¿qué tal?
3: Buen día, ¿cómo va?
0: Bien, muy bien, todo muy bien.
2: Aquí lo
0: suerte.
2: Tenemos a Benjamín.
0: A Benjamín
2: otra vez,
0: de nuevo, Benjamín Álvarez Dún con nosotros. ¿Qué tal ayer, Benjamín? ¿Cómo fue todo?
3: Muy bien, muy contento, me recibieron muy bien,
0: así,
3: dispuesto a aprender.
0: Bueno, fantástico, así me gusta. Bueno, Viviana, ¿cómo andas vos?
2: Aquí andamos, muy bien, ¿sí? Esperando el sol. Ayer finalmente tuvimos
0: sí, un poquito,
2: un ratito de sol y sí. Hoy me parece que vamos a tener que esperar porque por ahora está totalmente cubierto.
0: ¿Y qué dice el servicio meteorológico?
2: El servicio meteorológico dice que a las 9 de la mañana vamos a tener sol.
0: Bueno,
2: ¿qué querés que te diga? Bueno. Yo lo veo medio...
0: No, confía.
2: Como que está
0: confía.
2: Muy tupido a esta hora.
0: Confía.
2: 11 grados la temperatura, la sensación térmica 9 grados, 74.

0: Lunes, sí. primavera, sol a pleno, mínimas que van a estar en 10 grados aproximadamente y máximas que se van a mover entre 20 y 21 grados. Bueno. Acá me está haciendo señales como que primavera. Y bueno, pero al lado del invierno crudo, sí, frío y húmedo que tuvimos.
1: Perdón, buen día.
2: Buen día, Tomás
3: Bolívar. Hola, Vivi, Marce, ¿qué tal? ¿Cómo les va?
1: La señora dijo que el domingo hay sol. Todo el
2: domingo
1: vidi-vidi.
2: Que viene.
1: ¿Sí, este?
2: Sí.
1: Tengo 60 de lluvia.
2: 60% de lluvia.
1: Anda,
2: algo no está funcionando.
0: No, no, Marcelo, cada teléfono. A ver, voy a repasar.
2: Es un mundo.
0: Y
1: seguramente sí. Fernández está.
0: Voy mirado. A repasar con
1: el Winguru.
0: Nos envía al español Tomás, cada mañana. Saludos. A ver si coincide.
2: Esto termina siendo un mate.
0: Bueno, fíjate vos, para el domingo mínima de 10, máxima de 20. Con cielo parcialmente nublado y sol. Viernes, sábado, domingo y lunes. Hay promesa de sol.
1: El pronóstico de Vivi Marcelo tiene más duda que la defensa de Newell's.
2: No. Bueno. A ver, yo te digo, ¿hoy qué día es?
1: Hoy es 25.
2: 25, nada de lluvia. 26 tampoco. 27 puede haber algo.
0: El jueves, sí. Hay un 80% de probabilidad,
2: no.
0: Te dije.
2: No.
0: Viernes, sábado, domingo y lunes.
2: El 30 limpio. Puede haber algo. Pero,
0: el domingo.
2: Pero algo, alguito.
1: Alguito. Pero algo hay.
0: No, pero un 60%, dijo
4: Tomás,
0: el señor.
4: No hablé, Tomás.
2: Sí. Bueno. Bueno, muy bien. Vivi, gracias. Lo importante es la temperatura, la lluvia, después vemos. Tomás, ¿qué pasó ayer?
1: Bueno, contanos. El empate de Central que. Se puede decir que jugó bien.
2: Yo creo que Almirón se lo está poniendo en el bolsillo a los hinchas.
1: Se puede decir que jugó bien contra un equipo de Talleres que hizo dos goles, que se los encontró. Y también hay que decir una cosa, ¿no? Que Almirón lo vive salvando Di María en muchas cuestiones, en ciertos partidos. Un Di María que después declaró en conferencia de prensa que viene arrastrando una pubalgia, dato no menor. Lo vamos a estar escuchando más adelante a Angelito, que habló en conferencia de prensa. Un Di María que tuvo un partido muy bueno. Muy bueno, y hay que ser realistas y decir de que Ezequiel Unzain fue la gran figura del partido, con cuatro atajadas claves, si se quiere decir, dos en cada tiempo. Y bueno, le privó a Central traerse los tres puntos y quedar a un punto la tabla anual y puntero de su zona. Así que bueno, veremos cómo sigue el camino de Central, Marcelo, de cara al clásico, en donde antes los dos equipos de la ciudad tienen que jugar con los equipos de La Plata.
2: Sí.
1: Newell's con Estudiantes el próximo lunes.
2: Sí.
1: Y Central el sábado con Gimnasia acá a las 5 de la tarde. Con respecto al clásico.
2: Gimnasia que viene en caída libre.
1: Sí, porque el 0-4 con Estudiantes en el clásico y para abajo.
2: Y después, claro.
1: Viene de perder con Gimnasia de Mendoza de local, así que imagínate.
2: Claro.
1: El clásico sábado domingo a las 5. 5 o 6.
2: 6
1: de septiembre.
2: Difícil. Ah, no.
1: De septiembre, por el día te digo.
2: Ah, el día. Ok. ¿Y hora?
1: Entre las 4 y las 5.
2: Ok.
1: Salen estos días. Así que bueno, vamos a estar comentando a ver si
2: bueno.
1: Podemos empezar a tener alguna información más concreta de este tema. En donde, bueno, no hay mucha, si se quiere decir. Vamos a estar hablando de cómo finalizó esta nueva fecha del fútbol argentino. Vamos a estar hablando del Mundial de Hockey. Vamos a estar hablando también de lo que pasa con Julián Álvarez, porque ayer hubo una reunión muy importante en el Atlético de Madrid con el presidente, el manager Simeone también de por medio, y algunas cosas más que seguramente van a ir saliendo con el correr de la mañana, como por ejemplo el tema Gianni Infantino.
2: ¿Qué pasó?
1: Ah, hay una carta de futbolistas leyendas, entre comillas, que bueno, lo atienden un poquito rápido, si se quiere decir al amigo Gianni.
2: Bueno.
1: Y la UEFA está con el cuchillo en la mano.
2: Ok.
1: Con Gianni.
2: Bueno, te agrego un título de deporte antes de meterme
0: sí. Yo
2: en los míos, Viviana, en los suyos. En Estados Unidos, en la tapa del New York Times, hoy publican un estudio que dice que al menos uno de cada cuatro jugadores de la NFL padece una enfermedad cerebral.
0: Ay, pero...
2: Los investigadores afirman que la prevalencia real de la encefalopatía traumática crónica

0: la enfermedad cerebral degenerativa podría ser mucho mayor.
1: ¿Pero y a raíz de qué?
0: Y de los golpes, me imagino. ¿Sí? Yo, si están, se arrancan la cabeza y cada golpe.
1: Ay, por Dios.
0: Y ellos que usan casco, ¿eh?
1: Sí, pero...
0: Ya empezó la pretemporada. Yo estuve viendo algún partidito.
1: Es durísimo.
0: Sí, sí, se dan con tutti. Se dan con tutti. Bueno, Vivi, tus títulos.
1: Bueno, vamos a hablar de una temporada número 2 que se viene para el año próximo, de una serie. A ver, ¿qué adelanto te puedo dar? Que protagoniza Sbaraglia. No te digo más nada. Enanitos Verdes. Con eso sí. Nos vamos, porque hay noticias buenas.
0: ¿Enanitos Verdes?
1: Sí. ¿Te acordás que en la época en que comenzaba, ahí en los años 90, cuando comenzábamos con Sentido Común,
0: sí,
1: estaban en su mejor momento?
0: Full,
1: divino.
0: Full.
1: Así que hoy los vamos a escuchar.
0: Bueno.
1: Y vamos a estar con un estreno, que por acá no lo encuentro, un estreno en streaming esta semana.
0: Excelente, bueno, bárbaro, muy bien. Son ahora las 8:21 de este martes 25 de agosto. Presentamos títulos.
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0: Bueno, ayer se reunió el gabinete. Lo reunió el presidente Milei en Casa Rosada, después de bastante tiempo que no se juntaban allí. Otra vez el tema que dio vuelta fue el tema de la mora y del endeudamiento y qué sé yo. El presidente les dijo a sus ministros que no va a traicionar sus ideas. Igual les vuelvo a decir lo mismo que les dije ayer. La discusión por el endeudamiento, por las moras, por los bancos, por la fintech, por lo que sea, no es la discusión que se está dando a nivel público, no es una discusión profunda, no es una discusión en donde haya muchos datos, salvo excepciones. Son todas ideas, sensaciones, frases, por eso hay que ser cuidadosos. Bueno. Lo que no quiere decir nada esto que estoy diciendo, quiere decir que no hay datos profundos y que son todas cosas que se dicen en generalidades en los medios de comunicación masivos, por lo menos. Un punto. El otro punto es que ayer se dio una noticia a conocer a través de una agencia internacional que citaba fuentes, diversas fuentes en Estados Unidos, que dice que Estados Unidos, la Casa Blanca, está a punto de encarar la mayor revocación de visas de la historia de los Estados Unidos. Dicho de esta manera, muchos de los argentinos que tienen visa deben decir, ¿me la sacarán? ¿Qué pasa? No, esto está planteado de esta manera. Estados Unidos dice que hay muchos que están viviendo hoy en Estados Unidos, muchas personas, muchos inmigrantes, muchos extranjeros, llamémoslo así, que están viviendo en Estados Unidos porque entraron con una visa de turista y después por algún motivo solicitaron quedarse o solicitaron asilo por alguno de los motivos previstos, que no están muchas veces muy claramente definidos o muy claramente interpretados. Entonces, que el hecho de que hayan entrado como turistas y después se quedaron pidiendo formalmente asilo y demás, va a ser puesto ahora sobre revisión y muchos de ellos van a tener su visa revocada. Se habla de que podrían ser hasta 200.000 extranjeros aquellos a los que se les revoque la visa. Ese es el caso de aquellos que entraron como turistas con la visa B1 o B2 y se quedaron. Bueno, vamos a ver cómo avanza eso que fue ayer anunciado. El presidente Milei, si revisamos sus próximos viajes, Francia y Estados Unidos. Después les contamos para qué. El de Estados Unidos estuvo un poco en jaque o en cuestionamiento, pero hasta ahora se mantiene. Tema fentanilo contaminado. Vicio, que es una de las ex titulares de ANMAT y que estuvo detenida, se despegó o despegó y despegó a Lugones, el ministro de Salud, pero sí cargó contra Mantecón, que es la otra persona del ANMAT o ex ANMAT que está investigada. Si bien despegó a Lugones, le tiró con Tuti a la otra persona que estuvo detenida y fue investigada, o está siendo investigada, que es esta señora de apellido Mantecón. Bueno, hay títulos en algunos diarios que dicen que el dólar mayorista superó 1.500, el gobierno venía sosteniéndolo con algunas medidas en ese número, y después, ayer, lo soltó un poquito. Esto no es que fue contra el gobierno, sino que fue una decisión del gobierno. Llegó el mayorista a 1.510, tampoco fue un incremento muy significativo, sí fue más o menos en sintonía con la inflación que va yendo, o se calcula, o se estima de agosto, pero si medimos desde principio de año, el aumento del dólar está muy atrás de la inflación. Ya les digo, superó por primera vez el mayorista los 1.500 pesos, 1.510. El minorista Banco Nación Vendedor, 1.530. En Buenos Aires, en casas de cambio privada, llegó a 1.545. Una buena noticia para el gobierno es que el índice de confianza que elabora la Universidad Torcuato Di Tella subió por segunda vez en el año. Había bajado bastante en julio, pero por segunda vez en el año subió, ayer más de 6,4%, subió 6,4%, ese es el dato. El gobierno lo tomó como una muy buena noticia. Repito, la segunda vez que sube en el año, 6,4 en esta oportunidad después de una baja importante en julio. Bueno, ¿se acuerdan de Manuel Adorni? Fue vocero.
1: Me acuerdo.
0: ¿Te acordás?
1: ¿Dónde está Manuel Adorni?
0: Bueno, ahí anda.
1: Viajando por el Caribe, me
0: imagino. No, todo lo contrario. Le ha pedido a la justicia 2 semanas más para justificar sus bienes.
1: Ay,
0: para
1: los
0: documentos que justifiquen sus bienes. Y yo no sé si los va a poder justificar.
1: Un poco desordenado, me parece.
0: Sí. Y es contador el tipo.
1: Ah, mira,
0: pero
1: vos,
0: aparte,
1: qué
0: muy,
1: raro.
0: Evidentemente muy desordenado y tiene alguna falla ahí. Ha cometido muchos errores. Ahora pidió 2 semanas más de tantas que tuvo ya, ¿no?
1: Sí.
0: Yo no sé si lo va a poder justificar.
1: Claro, porque ¿hace cuánto?
0: Hace meses.
1: Sí.
0: Meses. Bueno, se generó una polémica en Chubut. Un juez ordenó darle, esto está entre comillas, carne roja a presos. Y el gobernador de Chubut dijo que no va a acatar el fallo, que no lo va a acatar. Una cuestión presupuestaria, me imagino. Ayer encontraron en el aeropuerto internacional Rosario una valija abandonada. Son un peligro las valijas abandonadas.
1: Sí.
0: ¿Y? Que no la reclamaba nadie. La hicieron explotar. La hicieron detonar. Por las dudas. Están preparando el monumento, no sé si pasaron, vos que pasás habitualmente por el monumento, Viviana, están preparando ya para la inauguración de los juegos.
1: Ah, sí.
0: Están haciendo
1: unas gradas,
0: unas estructuras
1: enormes,
0: muy grandes.
1: Sí, sí, sí.
0: Esto va a ser, según dijo el licenciado Boreschi, el 12 de septiembre.
1: Sí, señor.
0: En el monumento.
3: A las 6 de la tarde.
0: A las 6 de la tarde y ya están las estructuras preparándose.
1: Y yo dije que va a cantar Soledad.
0: Vos dijiste.
1: No
0: eso.
1: Sé.
3: Bueno, sí, va a cantar, Vivi.
0: Es muy probable, muy probable.
3: Es la voz oficial de los juegos, Marcelo.
0: Sí, sí, ya lo sé. Bueno, y por último, les cuento. Ayer leía en AgroFight que el valor de los campos volvió a niveles récord. El precio de los campos. ¿Uno de ustedes quiere comprar uno o no? Por ahora no.
1: Yo por ahora no.
0: Por ahora no. Bueno. Bien, último apunte. Beller, que es esta señora que fue atacada en Bolivia por este señor Cerimedo, ofreció más pruebas y dijo también que estaba dispuesta a viajar a la Argentina si la llamaba. No sé si alguien la va a llamar por ahora, pero se mostró predispuesta a hacerlo. Rosario Nuestro publica hoy un título, el principal a esta hora, que dice, le dijo, comillas, date vuelta que te voy a dar un regalo, cierro comillas, y la apuñaló.
1: Ay, mi vida.
0: Los detalles del intento de femicidio en el centro, la fiscal María Laura Ricardo habló este lunes tras la imputación de Luciano de Gaspari, el joven de 19 años acusado de herir con arma blanca a su expareja Alison C. el jueves pasado en un departamento de Barrio Abasto, creo que calle Paraguay, en 1700,
3: Paraguay,
0: si no me
3: sí.
0: equivoco. La defensa pidió pericias psiquiátricas.
1: Pero aparte, 17 puñaladas.
3: Estamos hablando de una pareja de 18, 19
0: sí,
3: años.
0: Sí, sí,
3: ¿no?
0: Muy jóvenes. Aclaré. Muy, muy jóvenes.
1: Sí.
3: Y puede haber novedades con respecto al tema de la chica que asesinaron en la farmacia en las próximas horas.
0: Sí, sí, también. Bueno, prisión preventiva entonces para este joven.
3: Ambos mayores de edad.
0: Sí, sí, pero muy jóvenes, realmente muy,
3: bueno,
0: muy jóvenes.
3: Ya carga su consulta.
0: Bueno, a ver si tengo alguna cosita más en el plano internacional, especialmente. China advierte que salvaguardará sus intereses después de que Estados Unidos amplíe las sanciones contra Irán. Ustedes saben que está amenazando a Estados Unidos con aislar no solo a Irán, sino a las naciones que sigan haciendo negocios con Teherán. Y hay que tener en cuenta que Teherán vende gran parte de su petróleo a China. Le vende gran parte de su petróleo a Pekín. Por lo tanto, lo que se está evaluando justamente es si Estados Unidos está dispuesto a poner en esa lista negra a China, porque Estados Unidos dijo vamos a intervenir sobre la economía y la finanza de Irán de manera tal de bloquearla, de aislarla a Irán y a todos los países que le ayuden, bueno, o que le hagan saltar este cerco. Bueno, China lo va a hacer. ¿Qué va a hacer Estados Unidos con China entonces? Cada movimiento que hace Trump alrededor de Irán es un problema nuevo. Bueno, qué sé yo. Sigue tensa la relación entre Estados Unidos y Canadá por el tema de los aranceles también. Bastante movido el tema. Bueno, hasta acá llegamos, damas y caballeros, son las 8:33, cerramos los títulos de hoy, martes 25 de agosto.
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0: Bueno, muy bien. Vivi, ¿podemos repetir la temperatura, por favor, a esta hora del día? ¿Y cuál va a ser la máxima?
1: 11 grados la temperatura a esta hora. Hay una sensación térmica de 9 grados. Y a pesar que mi teléfono dice soleado, por eso que la verdad que no me da mucho...
0: No, mucha confianza.
1: Mucha confianza. Yo veo el cielo totalmente cubierto. 9 de la mañana vamos a tener sol, según este servicio meteorológico, y la máxima va a llegar a 18 grados, que es una temperatura muy agradable
0: linda,
1: esta última semanita de agosto.
0: Bueno, perfecto, muy bien. Tenemos las noticias ahora.
1: Está todo listo.
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1: Exactamente la hora 8:35 de la mañana, la temperatura en la ciudad 11 grados, 9 grados, la sensación térmica, el cielo sigue nublado. Banco Santa Fe retrocedió con el vencimiento de las tarjetas y no cobrará recargo a sus clientes. La entidad había adelantado las fechas de pago y generó fuerte reclamo porque coincidían con días previos al cobro de salarios. Ahora ajustará el cronograma para los trabajadores estatales. Nuevos peajes en Santa Fe. La Nación adjudicó por 20 años la concesión de 8 corredores. En territorio santafesino se incorporarán estaciones en las rutas 11 y 34, mientras que se mantendrá el peaje de Carcarañá sobre la ruta 9. Nos comunicamos ahora con nuestro corresponsal en Santa Fe.
5: Según el tesorero de la Federación Industrial de Santa Fe, FISFE, Mariano Ferracini, la producción fabril acumuló 6 meses en negativo en la provincia de Santa Fe y la maquinaria agrícola tuvo el peor desempeño con una caída del 28%. Dice Ferracini que la producción manufacturera provincial registró una caída interanual el mes de junio del 1%. Al mes de abril, según la FISFE, ya había más de 200 industrias que habían cerrado sus puertas en este proceso, con muchas de ellas viéndose forzadas a convertirse al monotributo o a pasar directamente a la informalidad, perjudicando las posibilidades de crecimiento de la provincia. Ferracini aclaró que la reducción de puestos de trabajo suele ser el último recurso al que recurren las firmas, en especial las pequeñas y medianas industrias. Desde Santa Fe Capital para Radio Fisherton, informó Darío Schueri.
1: La temperatura máxima hoy va a llegar a 18 grados y quiero creer en el servicio meteorológico que dice que vamos a tener sol a partir de las 9 de la mañana, dice mi teléfono. Por ahora el cielo sigue nublado. Es la hora 8:37 de la mañana.
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0: Continuamos, estamos en Consentido Común aquí en Radio Fisherton. Un título para desarrollar después, Tomás.
1: El empate con sabor, si se quiere, es ir a victoria de Central, que estuvo muy cerca de ganarlo en Córdoba anoche.
0: Bueno, perfecto, presentamos el móvil.
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0: Nos vamos a la calle, saludamos a Mauro Yaspritza. Mauro, buen día, ¿cómo te va?
3: Marcelo Fernández, ¿qué dice? ¿Cómo anda? ¿Cómo le va? Buen día, un gusto escucharlo como siempre.
0: Igualmente, muchas gracias. ¿Todo bien por acá? ¿Qué novedades allá?
3: Bueno, afuera fresco, gris, húmedo, por ahora sí, creo que vamos a tener una máxima más elevada que la jornada de ayer, pero bueno, por lo menos ahora se encuentra de esta forma, Marcelo.
0: Ok, bueno, nos metemos en la agenda periodística.
3: Bien, nos metemos de lleno en la agenda, porque tenemos que hablar de lo que hacíamos referencia la semana pasada, Marcelo, cuando hablábamos de este intento de femicidio en Barrio del Abasto. ¿Por qué digo esto? Porque le dieron prisión preventiva al joven acusado de apuñalar a su ex pareja en Barrio Abasto. Estamos hablando de Luciano De Gaspari, de 19 años, quien fue imputado por tentativa de homicidio triplemente calificado por El Vínculo, la violencia de género y la alevosía. Alison, de 18 años, permanece internada con pronóstico reservado en el Hospital de Emergencias Clemente Álvarez. Así que, si te parece, podemos escuchar lo que nos decía la directora, la doctora Andrea Becherucci.
0: Bueno, sí, cómo no, dale.
4: Permanece en la unidad de terapia intensiva, está más estable. El transcurrir del fin de semana se han estabilizado ciertos parámetros en ella, se han podido suspender las drogas para mantenerle la presión y se han empezado a suspender sedantes para evaluar sus respuestas y ver si se puede trabajar en el comienzo del retiro del respirador. Ha tenido múltiples intervenciones en diferentes órganos, cada uno tiene que transcurrir su postoperatorio con los riesgos que pueden tener en los días consecuentes. Ella es joven y viene tolerando bien todo lo que le corresponde día a día. Se han retirado las drogas iniciales, donde con el shock inicial necesitó drogas para mantener la presión y demás. Eso ya se ha podido retirar, pero bueno, sigue siendo una paciente compleja, con postoperatorios complejos en la unidad de terapia intensiva.
3: Marcelo, lo escuchábamos a la doctora Andrea Becherucci poniéndonos al tanto del parte médico de esta joven de 18 años que fue apuñalada por su pareja la semana pasada ahí en Barrio El Abasto.
0: Bueno, ¿alguna otra cosa, Mauro?
3: Por ahora tranquilo, Marcelo. Por Bien. Ahora muy, muy, pero muy tranquila la mañana.
0: Entonces hablamos en un rato. Muchas gracias por ahora.
3: Abrazo grande.
0: Hasta luego. Adiós. Mauro Yaspritza desde el móvil. Ahora sí, la información deportiva.
1: Bueno, lo decíamos anteriormente en los títulos, el empate de Central, Marcelo, 2-2 con Talleres de Córdoba, un equipo que la verdad deja mucho que desear el conjunto de Sampaoli, en donde no se lo ve con un fútbol vistoso al equipo del ex seleccionador argentino. Pero bueno, nosotros nos conviene hablar más de Central porque el equipo aquí de la ciudad, y hay que decir de que mejoró a comparación de lo que fue la presentación en Brasil con Corinthians, ¿no? Un Di María que fue determinante ayer con varias situaciones de gol muy pero muy claras, que después declara en conferencia de prensa de que viene arrastrando, si se quiere decir, una pubalgia.
0: Ah, sí. Sí,
1: porque, una pubalgia.
0: Aparentemente se emocionó después de que hizo un gol.
1: Después del segundo. En el segundo, empate 2-2.
0: Y le preguntaron y sí. Esa fue la explicación.
1: Obviamente con dedicación a su esposa, la señora Cardoso.
0: Sí, por supuesto.
1: Pero esta pubalgia, Marcelo, la viene arrastrando Di María del clásico que gana Central 2-0 en cancha de Newell's, donde él hace el gol. ¿Te acordás que ese partido Di María lo jugó desgarrado?
0: Sí, sí, estaba,
1: bueno,
0: salió.
1: De ahí para acá viene arrastrando esa pubalgia Di María.
0: ¿En serio?
1: Sí. Y no se pudo recuperar al 100% para ver el nivel futbolístico que vimos, por ejemplo, el año pasado. Más precisamente en el segundo semestre, cuando llega al central de Haaland y encaja a la perfección en el armado del juego del el hoy, si se quiere decir, ex entrenador de Central y ex entrenador de Cerro Porteño, porque lo echaron a Haaland de Paraguay, por ejemplo.
0: Ah, sí.
1: Perdió el clásico el fin de semana con Olimpia y afuera.
0: Y vuelve Costas.
1: Y vuelve Costas a Paraguay, pero bueno, vamos a ver qué termina sí. sucediendo.
0: Ahora, ayer mucha gente resaltaba a Di María que había jugado bien, se ve que estuvo bien físicamente.
5: Eso te iba a decir, y sí, hizo dos goles.
1: Hizo dos goles a comparación de lo que fue la participación del último jueves en Brasil contra Corinthians. Hay otra realidad también, Vivi. A ver, una cosa es jugar contra Corinthians por la Copa Libertadores de América y que venga un marcador de punta de primer nivel de Brasil, y otra es que te venga a marcar, con todo respeto y todo corazón, el marcador de punta por izquierda de Talleres, Marcelo, que es flojito.
5: Bien.
1: Hay que decir la realidad entera, ¿no? De todo esto. Pero bueno, si se quiere decir, Central mejoró un poco a comparación de lo que veníamos viendo. Ya había notado algunos destellos positivos contra Barracas en condición de visitante. Y también hay que decir otra realidad. Central no encuentra el gol con Copetti.
0: No, está con mala suerte también, ¿eh?
1: Sí, pero tiene muchas situaciones claras el delantero.
0: Sí, tuvo muchas. Ayer Usain le sacó una... No sé si en el
1: tanto
0: primer
1: en el
0: tiempo,
1: primero como en el segundo.
0: Sí, le sacó una terrible.
1: Un Zain que fue la gran figura del empate ayer 2-2. Pero bueno, un Central que se trae un punto de Córdoba es como una victoria, si se quiere decir, porque sigue ahí arriba y también está pendiente de lo que está pasando en los puestos altos de la tabla anual. Vamos a escuchar lo que decía Ángel Di María en conferencia de prensa, ¿te parece?
0: Bueno, sí,
1: esto decía el capitán de Central.
6: Uno escucha muchas cosas y uno trabaja para poder hacer lo mejor posible. Hay veces que la gente no sabe si uno tiene alguna lesión, si está con algún problema, si está con alguna molestia, y uno juega igual, intenta, le mete. Ya llegó hace bastante, que bueno, muchos ya lo tuvieron diciendo lo de la pubalgia, llegó hace bastante con esto del semestre pasado. Me está costando, lo estoy trabajando constantemente, pero bueno, no es fácil. Hay gente que le cuesta 5 años, 4 años, 3 años que se le vaya, y bueno, yo estoy jugando con un poco de dolor, pero intento hacer lo mejor posible siempre, y nada, es así. Eso intentamos hacer.
7: ¿No estás pensando en el clásico un poquito imposible?
6: No, ya, cuando llegué sí, lo pensaba desde que arrancó el campeonato, ahora ya no, ahora estoy tranquilo, así que nada.
1: Bueno, le preguntaron por el clásico.
0: Sí.
1: Respondió diciendo, no, estoy tranquilo, ¿viste?
0: Y bueno, ya jugó uno.
1: En el medio hay un partido, ¿no?
0: Un gol, claro, dijo que se enfocaba en eso.
1: De su vuelta ya jugó dos clásicos. Uno en Arroyito, 1-0 gol de él. Y el otro en cancha de Newell, 2-0 también con un gol de él.
0: Sí, por eso, ya está tranquilo.
1: Dato no menor.
0: Bueno, bien.
1: Después repasamos cómo queda la tabla anual y los grupos, ¿no? De este torneo argentino, que está el rojo vivo.
0: Bueno, muy bien, perfecto. El gobierno del presidente Milei vuelve a reunir a la mesa política un día antes de la sesión clave de mañana a las 12 en el Congreso, donde se tratarán los proyectos de inocencia fiscal 2, por llamarle de alguna manera, y la reforma en la Carta Orgánica del Banco Central. Nos vamos a la ciudad de Santa Fe, hablamos ahora con el señor Darío Schueri. Darío, ¿cómo te va? Buen día.
8: Bueno, ¿qué tal, estimado Marcelo? El equipazo del programa. Una mañana que tiende a despejarse, está fría, 10 grados la temperatura. Y bueno, a ver, esta semana, el jueves, la Cámara de Senadores le va a dar sanción definitiva al nuevo Código Electoral.
0: Sí, ¿qué repercusiones hay de eso?
8: Ayer tuvo, los 5 senadores peronistas tuvieron una reunión virtual, no sé para qué van a ver las caras entre hoy y mañana, ¿no? Donde, bueno, decidieron, porque había alguna idea ahí de no votar nada, pero finalmente, como dijo Perotti, no podemos dejar a la provincia sin ley electoral. Además tiene 290 artículos y la mayoría, digamos, son aceptables.
0: Darío, ¿qué repercusiones hay?
8: ¿No? Del casting de vicegobernadores, ¿no? Que bueno, los 5 senadores peronistas lo van a votar en contra. Rodrigo Borla, el presidente de Bloque Radical, me contó que mañana va a haber una reunión a las 7 de la tarde de todos unidos en el Comité Provincia para cerrar filas detrás del proyecto, ¿no? Y sacar un documento de apoyo al mismo. Ahí estará Gisela Scaglia, ¿no? La presidenta del PRO, que claro, todo el mundo apuntó a ella porque a primeras luces este casting de vicegobernadores afectaría tal vez el acuerdo que se había hecho con ella para que forme parte de la fórmula con Pujar. Ahora, si quisiera hacerlo, tendría que ganarse el lugar o no, porque tal vez Pujar en febrero no haga uso de las opciones y vaya con una sola fórmula. No sabemos.
0: Sería ridículo haber puesto una cláusula como la que se puso para después ir con uno solo, pero podría pasar. Ahora, ¿qué repercusiones hay de esa cláusula tan tirada de los pelos, Darío?
8: A ver, la oposición dice que es un dislate, un desastre, un espanto, dijo Marcos Peridano, que fue el primero que el jueves a la tarde, cuando se sancionó, me mandó un mensaje y dijo: nosotros no vamos a hacer uso de ninguna opción, iremos con una sola fórmula. En el peronismo nadie te dice nada porque todavía no sabes cuántos candidatos van a competir, ¿no? La Libertad Avanza ya tienen pensado ir con un solo candidato a gobernador con su vice y su lista de diputados. A lo mejor después, si se arman otras listas de diputados, se verá. Porque eso también quedó librado, se quitó la obligatoriedad de llevar necesariamente candidato a gobernador o intendente para armar listas sueltas de diputados y concejales. Entonces, bueno, a lo mejor en la Libertad Avanza si quisiera haber dos listas, pero la idea de eso es hegemonizar todo en una fórmula con su lista, no, y hacer campaña con eso. Nada de colectoras. Bueno, eso es lo que me dijo el jueves Marcos Peirano, por lo menos.
0: Ahora, tengo una pregunta. Darío, tengo una pregunta.
8: Volvemos al punto. El oficialismo trata de ponerle sal, pimienta, rebozador y que pase, ¿no? Eso no estaba en ninguna ley, no estaba en el proyecto de los radicales, tampoco estaba en el proyecto de los socialistas, ¿no? Estamos tratando de averiguar en qué momento se incluyó. La gente de Granata me dice: mira, el martes cuando lo empezamos a ver, inclusive el miércoles previo, no estaba ni en la comisión ese tema del 44. Lo tiraron el jueves a la mañana, independientemente que había versiones, pero una cosa son las versiones, otra cosa es el papel, ¿no? Evidentemente quien lo metió así, viste, de última, de atropellada, y vamos y vamos. En la Casa Gris muerden el freno, te aclaran que el proyecto no es de ellos, como diciendo, es de los socialistas. Dentro del socialista, del socialismo, el sector de Bonfatti dice: nosotros somos orgánicos, lo apoyamos, pero no fue idea nuestra, como diciendo, es del sector de García. Bueno, habrá que ver con qué intencionalidad lo puso el sector de Clara García, ¿no es cierto? Uh-huh. Porque si, como vos decís, si Puyaro después no le va a dar el gusto llevar un vice socialista, no, más allá de que las leyes te explican, son para siempre o para más adelante, no es únicamente para esa coyuntura, ponele, no, pero
0: esta...
8: ¿para qué generar tanto lío si no lo vas a poder usufructuar vos en lo inmediato, que va a esperar el 2031?
0: Estas leyes no son para el futuro, estas leyes son para ahora. Esto está clarísimo, porque es ridículo el planteo. Y es más, yo no sé si no se está comprando el gobernador, con tal de conformar a todos, no se está comprando un problema para adelante, ¿no? Porque vos imaginate lo siguiente: van tres o dos listas con Puyaro a la cabeza y Gisela Scaglia como una de las candidatas a vicegobernadora y Mónica Fein como otra de las candidatas a vicegobernadora. Las listas de las vicegobernadoras van a sacar una X cantidad de votos, va a ganar una entre las dos o entre las tres. Esa vicegobernadora va a llegar empoderada, porque va a llegar con votos nítidos. Yo te aporté tantos votos, yo te aporté tantos. Ya empieza a haber un tironeo y un cuestionamiento entre el gobernador y la vicegobernadora, en este caso, inevitable e inútil, que hasta acá no había, porque claro, se va a ver con nitidez cuántos votos, entre comillas, aportó la vicegobernadora, votos propios, supuestamente. Entonces ya empieza la puja.
8: Sí, hasta por ahí nomás, porque el gobernador podrá decir: los votos siguen siendo míos, además el poder de...
0: No, los votos son de él, porque se suman las dos o las tres, los votos claramente van a ser más, pero va a haber nítidamente votos propios de las vicegobernadoras. Sí, con Puyaro, pero a Fein. Sí, con Puyaro o a Scaglia. Entonces cada una de ellas va a llegar y decir: mirá todo lo que te traje yo. Sí, vos tenés la suma de los dos, pero yo te traje esto. Y ahí empieza el tironeo y dame y te doy. Está hecho para ellos esto, nada más. Está hecho para, en este caso, si son los socialistas los que lo propusieron, está hecho pensando en ellos, no en la gente. La gente, ¿quién le importa? ¿Qué importancia le da la gente a la vicegobernadora?
8: Porque si vos tenés tres listas, las sumás tácitamente rumbo a la general. En la práctica gana, es más, en la práctica te debilita, porque si el gobernador va con tres listas, no, gana una, pero vos tenés votos de las otras dos que se difuminan. Y si, qué sé yo, la Libertad Avanza va con una sola lista, si bien las PASO son las PASO, a lo mejor te sacó más votos de la Libertad Avanza, Pero claro, Unidos dirá, sí, pero sumemos las tres rumbo a la general, que no se suman, no, no es ley de lema, no se suman en las PASO, gana una, no, si es que van tres o van dos. Vos decías Mónica Fein, yo pondría otro ejemplo, si hay alguien a quien el Ejecutivo no aceptaría para compañera de fórmula de Puyaro, es a Mónica Fein. Me dicen, nunca te lo van a responder a micrófono abierto, que Mónica Fein era la propuesta para integrar la lista de diputados nacionales el año pasado, y desde el oficialismo la vetaron, ¿no? Dijeron, tráiganos otro, y ahí apareció Pablo Faría finalmente, porque a quien habían propuesto era a Enrique Esteves, y Enrique Esteves denegó la posibilidad de ser diputado nacional. Dicen que dijo, ya fui diputado nacional, quiero seguir siendo ministro de Medio Ambiente. Y ahí quedó el nombre de Pablo Faría, pero a Fein ya la vetaron.
0: Ahora, o sea, ¿cómo,
8: no creo,
0: Darío, cómo quedaría la fórmula Puyaro-Fein, suponete, Puyaro en el mejor momento político con el presidente Milei y Fein cerrando un acuerdo con Kicillof?
8: No, por eso, olvídate de Fein, repito, la vetaron cuando todavía no pasaba esto, mucho menos ahora. Yo, sí, en febrero Puyaro decidiese aceptar que se abra el juego para el casting de vicegobernadores, creo que van a terminar proponiendo a Leonela Catalini de última, porque Clara García encabezaría la lista de diputados provinciales, no va a ir a jugarse el toro. Porque, a ver, si Puyaro pone una lista radical, no una lista, hablemos de fórmula, una fórmula radical pura, el Caudanes o el Victoria Tejeda, y va a laburar para esa lista, ¿no? Para esa lista, para esa fórmula, y no para la fórmula que tenga con la eventual socialista, ¿no? Ahora bien, es como vos decís, como decimos, ¿para qué tanto lío si en febrero Puyaro se planta y dice, no, voy con una sola fórmula?
0: Es que va a tener que tomar alguna decisión.
8: El socialismo tendrá que armar una lista fórmula aparte, como hizo en el 2023 con Mónica Fein, precisamente, ¿no? Uh-huh. Está bien, está habilitado por la ley. Es más, el socialismo puede llevar una vice con Puyaro, cosa que no va a ocurrir, y llevar también una fórmula gobernador por el otro, ya sería el colmo. Pero todas estas especulaciones son a febrero. Ahora todavía ni siquiera está la ley sancionada definitivamente, ¿no? Y otra cosa, ahí leía recién un tuit de un colega rosarino en un tête-à-tête entre la presidenta del consejo, Smuk, y La Libertad Avanza, ¿no? Con el tema de Juan Pedro Alear. A mí me dicen en La Libertad Avanza que el candidato a intendente de Rosario por La Libertad Avanza será Juan Pedro Alear, descartada toda chance de que pueda volver a competir por el departamento Rosario, como pasó en la convencional, no, que fue cuando le ganó a Ciro Seixas, ¿no? O sea, se puede quedar tranquilo Ciro Seixas en eso, aunque otros me dicen que de acuerdo a cómo sean los arreglos, podría competir por el departamento Rosario el mismísimo Pablo Haskin.
0: Bueno, vamos a ver, por lo pronto el jueves se aprueba este código electoral o lo que sea, como se llame, esta ley electoral.
8: Sí, sí, y sale con el aval de mañana de Unidos. Cerramos fila detrás de todo.
0: Bueno, Darío, volvemos a hablar en unos días, ¿te parece? A ver cómo resultó.
8: Cómo no, un abrazo grande.
0: Otro para vos, gracias, hasta luego. Desde la ciudad de Santa Fe nos informaba Darío Schueri.
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9: Exactamente la hora 9:03, la temperatura en la ciudad 11 grados, hay sensación térmica de 9 grados y el cielo totalmente cubierto. Mercado inmobiliario, alquileres en Rosario, crecen los contratos rescindidos y cuesta más conseguir inquilinos. El 43% de los corredores inmobiliarios registró rescisiones anticipadas por problemas de pago durante el primer cuatrimestre de este año. Y a la vez, solo el 19% logra reservar una vivienda en menos de 30 días. Un fuerte cambio respecto del 2024. Violencia escolar. Amenazaron a un preso de Piñero y quemaron el auto de una docente frente a una escuela céntrica. Esto ocurrió ayer lunes por la mañana en la escuela secundaria número 1515, ubicada en San Juan al 900. Están investigando si el incendio fue intencional y si usaron combustible. Nos comunicamos ahora con nuestro corresponsal en Rafaela.
10: Se conoció que el municipio, teniendo en cuenta todo lo que se ofrece aquí en manera de espectáculo para atraer gente aquí en Rafaela, el eslogan de los distintos intendentes: Rafaela no tiene río, no tiene mar, no tiene montañas, nada, pero tenemos lo nuestro. Bueno, hicieron una guía muy particular de cómo hablamos los rafaelinos, teniendo en cuenta las expresiones típicas surgidas del legado piemontés en la región. Por ejemplo, más mucho, más poco, ir en casa, masitas, canopla. Bueno, algunas de las palabras que se usan aquí en la ciudad o se usaban tiempo atrás cuando la lengua piemontés era una lengua que se escuchaba mucho, se escuchaba en algunos lugares. Desde Rafaela, desde la región, para Radio Fisherton, informó Sergio Bocchetti.
9: La temperatura máxima hoy va a llegar a 18 grados. Se espera cielo parcialmente nublado con sol para la tarde. Es la hora 9:06.
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0: Bueno, muy bien, seguimos en Consentido Común, esto es Radio Fisherton, son las 9 y 11 de la mañana. Ayer pasé por el Monumento Nacional a la Bandera, ya están armando toda la estructura para lo que seguramente va a ser el acto inaugural del 12 de septiembre en de los Juegos Suramericanos, en el monumento. Veía que el reloj marcaba ayer 18 días, falta muy poquito para que arranquen los Juegos, y nosotros vamos a conversar ahora con el secretario de Vinculación Institucional de los Juegos Suramericanos, que es el señor Julián Galdeano. Además es coordinador general del Comité de Sur, entre otras tantísimas cosas. ¿Qué tal, Julián? ¿Cómo te va? Buen día. Marcelo Fernández te saluda.
1: ¿Qué tal, Marcelo? Buen día, che, un gusto.
0: Igualmente, gracias por atendernos. Bueno, contanos un poco que estos días previos a los Juegos y en tu rol de secretario de Vinculación Institucional, que cómo están sucediendo, cómo se vienen, por favor.
1: Bueno, mirá, todos habrán visto durante un tiempo largo que se llevaban adelante obras, sobre todo de infraestructura deportiva, la más grande, la arena, el estadio multipropósito que se inauguró este sábado, el centro acuático, etcétera. Gracias a Dios, la verdad que con mucho esfuerzo y con un gran trabajo de las áreas de obras públicas, de infraestructura de la provincia, de la MUNI, y también de las empresas que en tiempo récord pudieron llevar adelante obras que obviamente las necesitábamos en estos días, porque si no nos llegábamos para la competencia. Esa etapa, gracias a Dios, la pasamos bien y muy más satisfecho por lo que se logró. Y ahora estamos en la puesta a punto de cada uno de los escenarios y los detalles de un evento de estas características, que tiene innumerables miles de aristas, desde la llegada de los atletas, el puesta a punto y amoblamiento de las habitaciones de la villa donde se alojan, dónde van a comer, colocar donde se funciona el gimnasio de los deputados, incorporar en cada uno de los escenarios el material deportivo de excelencia que tiene que estar homologado por cada una de las federaciones de los deportes que se trate. Bueno, en fin, hay muchísimos detalles, entre ellos el que vos señalabas de la ceremonia inaugural, de la puesta a punto del FanFest. La verdad que con mucho optimismo por el desafío y siendo consciente de que podemos estar en víspera de lo que va a ser el evento más importante de la historia de nuestra provincia, en términos del deporte, lo que significa, y la movilización que esto implica. Ayer se confirmó la cantidad de atletas, son más de 4.300 atletas, más un 40% en las delegaciones de cada país entre personal técnico,

0: el paso del fronterizo con Chile cerrado tanto tiempo, todo afectó que material deportivo que viene de países más alejados esté al límite. Tuvimos que hacer trasbordo del material de esgrima de un puerto de China a un avión carguero para que llegue, porque si no, no llegaba. Y bueno, y así detalles de cada una de las disciplinas, que tiene una complejidad tremenda. Y nos va a quedar, sí, la verdad que como positivo es que todo ese, es, a ver, el equipamiento y el material deportivo de vanguardia no es común que esté en una instalación clásica que nosotros conocemos, ni en una cancha de vóley, ni en una pileta de natación, ni siquiera en una pista de atletismo.
1: ¿Eso queda todo para Santa Fe?
0: Sí, queda todo para nosotros. O sea, eso nos permite, a partir de ahora, organizar eventos internacionales, clasificatorios, que las pruebas y las marcas que vos logres en una pista de atletismo, en una pista de salto, el tiempo que tardés en cualquier disciplina, sea homologado por la Federación Internacional, te permite que sea reconocido como una marca de ranking y que permite que vos estés dentro de los récords sudamericanos, panamericanos o olímpicos. O sea que se abre todo una potencial gigante para el deporte santafesino.
1: Uh-huh. ¿Esto se compra con fondos internacionales, fondos provinciales? ¿Cómo se compra todo esto?
0: Mira, nosotros, la infra deportiva, que es lo más caro, la inversión más potente que hizo la provincia, es con un crédito de CAF, con 6 años de gracia, una tasa bastante baja, de menos de 3 puntos, permite que se afronte esta inversión con un tiempo de pago interesante, y a su vez no es común, porque vos pensás que antes los Juegos Sudamericanos se llamaban Juegos Cruz del Sur, y acá tuvimos los Juegos Cruz del Sur en Santa Fe y en Rosario en el año 82. Y en esos Juegos se construyó el Estadio Cubierto de Newell, el Estadio Provincial, el Estadio de Unión, el de la Tecnológica en Santa Fe, la pista de atletismo del CAR en Santa Fe. Hace 40 años que no se invertía tanto en infraestructura deportiva. En general, estos eventos son una excusa para que el Estado priorice el deporte y se construya, no se invierta en estos espacios que no son baratos y que hay que tener mucho cuidado con el legado, cómo se utilizan después, porque lo peor que nos podría pasar es que cree capacidad ociosa. Nosotros tenemos un proyecto que involucra al sector privado, que involucra a las federaciones deportivas, que involucra a los clubes, a los atletas, pero que principalmente busca que los espacios sean utilizados por la mayor cantidad de gente posible y en vistas a generar deporte de calidad en nuestra provincia.
1: Claro, cuando vos me decís que se... Es muy importante después cómo se utilice para que no quede capacidad ociosa y para que no se arruinen las cosas, ¿no? Fíjate, claro. Se me vino a la cabeza el Estadio Único de La Plata, que por mucho tiempo estuvo, no sé cómo está ahora, pero no lo usaba nadie, estaba prácticamente abandonado. Julián, te hago una pregunta. Recién hablábamos, calculábamos 6,000-7,000 deportistas y equipos más familiares, serán 10,000 en total, qué sé yo. ¿Cuánta gente trabajó en la organización, la coordinación y la logística de todo esto que estás describiendo?
0: Mira, nosotros tenemos hoy a las 5 de la tarde con el gobernador de la provincia, vamos a estar dando un reconocimiento a empresas que fueron empresas santafesinas, que las llamamos creadoras de legados. Son empresas que participaron directa o indirectamente en los Juegos Sudamericanos. Las empresas constructoras que les tocó llevar adelante un estadio, un edificio como el centro acuático, pero no solamente la empresa madre que construyó esos espacios, sino sus contratistas, la que le hizo las aberturas, la que le proveyó el vallado, los cascos y el vidrio. Son más de 300 empresas santafesinas, solamente santafesinas, que dieron trabajo a más de 15,000 personas. Eso respecto de lo que tiene que ver con todo lo que se contrató y todo lo que se trabajó en distintas áreas, de todo tipo. Nosotros hoy tenemos un staff que lleva adelante los juegos de casi 1,200 personas. No son todos, la mayoría no son contratados para esta ocasión, son profesores de educación física que los trajimos al Ministerio de Educación y compensan horas en el trabajo con los juegos. Otros son parte de los staff de las ciudades, pero hoy son 1,278 personas exactas las que están en la coordinación de los juegos y 4,600 voluntarios ya

0: con tareas específicas a partir del 10 de septiembre. Todo ese equipo gigante trabaja para recibir a todos estos atletas, a los más de 1.500 jueces, árbitros, referees, como los querramos llamar, que forman parte de las distintas disciplinas, a los más de 900 periodistas acreditados, más de 150 periodistas del exterior, más de 750 periodistas de la República Argentina. Es una movida grande, muy grande. Esperamos nosotros, al día de hoy, tenemos 3.300 escuelas que van a participar de las visitas guiadas, 2.200 de Rosario, 900 y pico en Santa Fe y casi 200 en Rafaela, lo cual hoy todavía falta, estamos inscribiendo. Tenemos 170.000 chicos de escuela que van a participar de la experiencia de visita guiada de los Juegos. Esto es visitar el que no conoce el Museo del Deporte o el Monumento a la Bandera, participar de las actividades que va a haber en los Fan Fest, que van a ser, pues, la verdad, que van a ser muy atractivas, acuérdense de esto, y obviamente presenciar una disciplina, una competencia, alguna más clásica que ya están acostumbrados a ver, hockey, fútbol, vóley o rugby, rugby 7 en este caso, y otras que son menos comunes, tiro con arco, tenis de mesa, gimnasia artística, clavado, etcétera.
1: Galeano, ¿cómo le va? Buen día, Tomás Boreschi, le habrá un gusto.
0: ¿Qué tal, Tomás? ¿Cómo estás? Buen día.
1: Quería preguntarle por el tema de la venta de entradas para las disciplinas más importantes, fútbol, rugby, hockey, usted recién lo mencionaba, ¿cómo va a ser? ¿A través de una plataforma o va a ser de venta presencial? ¿Cómo sería ese caso?
0: Mira, nosotros pensamos, para acceder al FanFest, vamos a suponer el FanFest de Oroño, que va a ser el más grande, que está a metros de Pellegrini, 27 de febrero, va a estar todo cortado, todo con activaciones, simuladores con tecnología, sponsor, eso va a ser, la verdad, que paseo gastronómico, va a estar muy lindo, muy lindo. Vos te vas a loguear en la web o en la app de los juegos y te va a bajar un QR. Ese QR te permite ingresar al FanFest, obviamente que es gratuito. Con ese QR vos ya, estando adentro del FanFest, podés entrar, si hay lugar, a cualquier disciplina deportiva que esté compitiendo en ese momento. Obviamente que va a haber una grilla, vos vas a saber qué lugares, en dónde ir a hacer la fila, etcétera, eso por orden de llegada. Vas a poder comprar una entrada con anticipación, a un precio razonable, 10.000 pesos, por decirlo, estamos definiéndolo, si vos te querés asegurar determinada competencia. Vos tenés un familiar que compite en waterpolo, o te encanta ver la final de hockey femenino, bueno, perfecto, la carrera de 100 metros llano, vos vas a poder comprar esa entrada. No va a ocupar todo el aforo, toda la capacidad de la tribuna, las entradas que vendemos, va a ocupar un 15%. Un 30, un 40% lo van a ocupar las escuelas, estos 170.000 chicos que yo te decía. Y el resto, comprada al 15%, 40% de escuelas, te queda un 40 y pico%, eso es por orden de llegada. Vos te sabés que va a haber tal competencia, si venís antes va a encontrar lugar, y si no, tenés que esperar que se vaya desagotando, digamos, el espacio y generando lugar para que vos puedas entrar. Pero es gratuita para el que no se quiera asegurar un lugar de una competencia determinada, que si así lo quisiera, puede adquirir una entrada pagando un precio que va a ser bastante bajo.
2: Julián, ¿cuándo empieza la venta para quienes quieran asegurarse un lugar? Eventualmente.
0: Dentro de un ratito, ustedes lo pueden ver por el link de Panam Sport y de Sur y de la RTS Santa Fecina, empieza el sorteo. El sorteo es el que determina el fixture de los deportes de conjunto. O sea, si en la primera fecha de vóley juega Argentina-Brasil o Colombia-Ecuador o la que fuere. Una vez que está el fixture, nosotros ponemos los horarios y a partir de ahí sí, ya nosotros podemos decir, bueno, querés sacar una entrada para este partido o para esta competencia. Los deportes individuales, se establece una especie de posicionamiento en el momento en que vos te toca competir según tu ranking. O sea, tu ranking te da hasta el andarivel del cual vos salís en una carrera de atletismo o salto con garrocha o lo que fuere, digamos. Entonces, eso ya, ayer, como yo te decía, cerró la inscripción fina de los atletas, ya tenemos los nombres de los 4.400 atletas, las delegaciones, toda lista. A partir de esta semana vamos a estar cerrando el calendario deportivo y cada uno va a saber, ya sabemos qué día se compite cada disciplina, pero no sabemos qué deportista o qué país le toca puntualmente en ese horario o en ese lugar o en ese día.
1: Julián, saliendo un poco de los juegos, el año pasado ustedes tuvieron una reunión con la gente de AFA y más precisamente con Claudio Tapia. Se habla mucho de la posibilidad de que Argentina, el seleccionado de Scaloni, juegue en nuestro país algunos partidos amistosos. ¿Se está estudiando una posibilidad para que el seleccionado venga a la ciudad?
0: Mira, la verdad que al menos yo no tuve desde esa oportunidad mucho contacto con la gente de AFA. Tenemos estos días, tuvimos un ida y vuelta por la... Hay una fecha de Newell justo que encaja durante los juegos y estamos viendo qué día podría pasarse esa fecha para que tampoco genere una dificultad para los clubes de la ciudad, en este caso para Newell, que no pierda la localía, es un poco el desafío que tenemos. Y eso nos dio un ida y vuelta con AFA. Y también por la composición del equipo femenino de la selección argentina, que justo hay un mundial de fútbol y se complica para las chicas de fútbol de la selección argentina venir a los juegos. La selección masculina ya está seleccionada, hay algunos jugadores de los clubes de la ciudad, pero eso fue el único ida y vuelta que tuvimos con la AFA. Respecto del resto, la verdad que todo lo que fue pasando durante esta etapa, no solo con la AFA, sino con la selección y demás, hizo que la verdad que no tuviéramos nuevamente un ida y vuelta con ellos.
2: Julián, por último, ¿los juegos se van a poder ver por televisión también? ¿Hay alguna transmisión que esté comprometida o no?
0: Nosotros tuvimos propuestas de muchos canales que van a transmitir. Teis Sport va a hacer una transmisión en vivo de todas las disciplinas, 6 horas o 7 por día, con un resumen diario permanente a la tarde. Va a estar, monta un estudio en el FanFest con la presencia de Gonzalo Bonadeo, que siempre lleva adelante las conducciones de eventos de estas características, panamericanos, sudamericanos, Juegos Olímpicos. Nos ha solicitado la señal ESPN Disney, nos ha solicitado la señal Deporte TV y Televisión Pública, América 24, entre otros, bueno, la propia señal provincial. Esos canales ya nos manifestaron que van a transmitir, además de los canales de la ciudad, ¿no?, van a transmitir durante la mañana al menos 2 horas en vivo competiciones y 2 horas a la tarde. Teis Sport va a ser un poco más, y los días que juegue Copa Argentina también Diez Sports, así que bueno, ahí va a haber una oferta variada para el que lo quiera ver por televisión, tenga la plataforma que tenga, que pueda ser parte de también mirar las competiciones, porque no nos olvidemos que no todas son en Rosario y hay competencias que son interesantes de ver, que son en Santa Fe o Rafaela, y que se van a poder ver por televisión. En los FanFest vamos a estar transmitiendo con pantalla gigante las competencias permanentemente, así que la verdad es que hay toda una logística en esto. Te decía, parte de estos 900 periodistas acreditados son de estas señales de televisión que lo van a transmitir.
2: Bien, interesantísimo todo lo que nos contaste, Julián. Una tarea tremenda, una coordinación que tiene que ser milimétrica. Felicitaciones por cómo van las cosas. Esperemos que salga todo bien, yo confío que sí. Yo estoy ansioso por esperar el 12 ya para empezar a vivir lo que va a ser para Rosario una fiesta.
0: Te digo una cosa, Marcelo. No se van a olvidar de la ceremonia inaugural. Acuérdense, no se van a olvidar de la ceremonia inaugural. No se vio una cosa así en la Argentina.
2: ¡Epa!
0: No se vio una cosa así en la Argentina. ¡Epa! Acuérdense.
2: Y
0: lo invitamos a todos.
2: Ya que me estás generando esa intriga, no te voy a pedir que me cuentes nada en todo caso, pero ¿quién estuvo a cargo de la organización o del diseño o de la imaginación de la ceremonia inaugural, Julián?
0: Hay un equipo de productoras, unas de Buenos Aires que trabajan con Disney, otras de acá, y un equipo de la MUNI con Fede Valentini y de la provincia con Martín Puyaro, a full con esto hace mucho tiempo. Para que ustedes tengan una idea, hay qué sé yo, más de 400 bailarines, mapping que nunca se vio. Bueno, ya van a ir conociendo los detalles en los próximos días, pero se montó un escenario similar al Monumento a la Bandera en un mega galpón en Buenos Aires donde los bailarines van ensayando, que la verdad que te pone la piel de gallina ver solamente ese lugar que no es nuestro monumento. O sea, imagínate cuando eso lo tengamos acá.
2: El mapping va sobre el monumento, me imagino.
0: Sí.
2: ¿Y una más? ¿Cuánto dura la ceremonia inaugural?
0: Una hora cuarenta y cinco
2: y todos estamos todos invitados a ir a verla presencialmente.
0: Ni hablar.
2: ¿Cuánta gente calculan que puede ir a la ceremonia? Última pregunta.
0: Y mirá, nosotros tuvimos en estos últimos tiempos 2 o 3 eventos que fueron muy masivos en la ciudad, Nicky Nicole, Fito Páez y Abel Pintos. La verdad que esperamos que al menos tengan esa concurrencia. Esperemos que el clima acompañe, pero sumarle a todo el resto de lo que hay como organización de estos eventos, o sea, las delegaciones de atletas están, los voluntarios están todos, hay invitados especiales, manifestó su intención de venir el presidente de la nación, bueno, hay de todo, la verdad que más de 300.000 personas, la verdad que esperamos que sea muy muy muy convocante, que la sociedad se movilice para ver algo que va a ser de para adelante, también que va a reflejar por qué llegamos hasta acá como ciudad, como provincia, etcétera.
2: ¿Cuándo empezamos a ver movimiento en la ciudad? ¿Cuándo empiezan a llegar las delegaciones?
0: Y 4 o 5 días antes ya lo vamos a ver.
2: Te mando un abrazo, felicitaciones y muchas gracias, Julián.
0: No, gracias a usted, a disposición siempre.
2: Adiós, hasta luego. Bueno, conversamos con Julián Galdeano, es el secretario de Vinculación Institucional de los Juegos Suramericanos, coordinador general del Comité de ODESUR, y nos dio un montón de data, un montón de detalles que yo por lo menos no conocía, muchos de ellos, algunos sí.
1: Por ejemplo, el tema de las entradas.
2: El tema de las entradas los dio con lujo de detalles que no estaba muy, muy claro hasta ahora, quedó perfectamente explicado. Y otras cosas también. La verdad me resultó interesantísima la conversación con Julián Galdeano. Bueno, son ahora las 9:32 de esta mañana. Está abriendo un poquito, me parece.
3: No, Marcelo.
2: ¿No? ¿Muy optimista estoy?
3: Sí. Lo mirás con mucho optimismo.
2: Ahí, sí.
3: Pero yo no lo veo.
2: No
3: lo veo. 9 de la mañana.
2: Habían dicho 9, sí, ya son 9:32. Bueno, no, che, no va a estar tremendo lo que dijo de la inauguración. 1:40 dijo.
3: 1:25.
1: 1:45.
2: Una hora 45. Y la mejor inauguración de la Argentina.
1: A mí me la compararon mucho con la presentación de los Juegos de la Juventud de Buenos Aires 2018.
2: Bueno, esta tiene que ser mejor porque pasaron muchos años.
3: Y van a estar los
2: más chiches.
3: ¿Castores? ¿Los capibaras?
1: Los capibaras.
3: Que es la mascota de estos juegos.
2: Bueno, vamos a hacer noticias.

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0: Hora 9:34 de la mañana. La temperatura en la ciudad está en 12 grados. El cielo sigue cubierto. La sensación térmica 11 grados y la humedad a esta hora 71%. San Lorenzo pone frente a frente a 18 grandes industrias con pymes y proveedores del cordón industrial. La Cámara de Comercio, Industria y Servicios organizará 3 jornadas de reuniones directas entre empresas, compradoras y firmas locales. El objetivo es generar nuevos vínculos comerciales e integrar cadenas de valor. Juegos Suramericanos, el Monumento a la Bandera se prepara para una apertura histórica de Santa Fe 2026. La ceremonia inaugural será el sábado 12 de septiembre desde las 18 horas con entrada libre y gratuita. Habrá pantallas gigantes, más de 100 artistas en escena y la participación de Soledad Pastorutti. El montaje ya comenzó en la proa del monumento. Nos comunicamos ahora con nuestro corresponsal en Santa Fe.
1: El diputado provincial peronista del bloque de Omar Perotti, Marcos Corach, impulsa un proyecto para que el Estado provincial asista a los endeudados. Corach advirtió que más de 400.000 santafesinos enfrentan serios problemas de mora financiera y cuestionó la inacción del gobierno nacional ante la crisis económica. Corach detalló que los organismos actuales, como la Defensoría del Pueblo o la Defensoría del Consumidor, resultan insuficientes para la magnitud del problema. Entre los puntos principales se destaca el asesoramiento para evitar tasas usureras y brindar asistencia técnica a quienes ya están endeudados. También la creación de una mesa de negociación que la integren representantes de las billeteras virtuales, entidades financieras y deudores para renegociar deudas en paridad de condiciones y la utilización de la información oficial que brinda el Banco Central para diseñar soluciones específicas según el tipo de acreedor. Desde Santa Fe Capital para Radio Fisherton, informó Darío Echueri.
0: La temperatura máxima va a llegar a 18 grados, se espera cielo parcialmente nublado con sol para la tarde. Por ahora sigue muy nublado, exactamente la hora 9:37 de la mañana.
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0: Bueno, muy bien. Tomás, ¿qué te está quedando?
1: Bueno, ¿no? A ver, me llama la atención que no vengan los copetistas hoy. Acá.
0: No, no, hoy no van a venir.
1: Se ve que están.
0: No, no van a venir.
1: Quedaron conformes en lo que fue el empate de Central de ayer. Un Central, Marcelo, que está en la zona.
2: Están contentos. B, mirá, Martín.
1: En la cuarta posición con 11 puntos. Mientras tanto, Newell's Old Boys está en la sexta posición con 10 unidades en la zona A. ¿Cómo queda la tabla anual? La famosa tabla anual en la cual Central salió campeón el año pasado. 42 puntos para Independiente Rivadavia de Mendoza y para Argentinos Juniors. 40 para Vélez y 39 puntos para Central. 37 para Estudiantes de La Plata. ¿Dónde está Newell's acá?
2: ¿Dónde está? No,
1: ¿dónde lejos, está? Lejos. En el puesto 24 con 25 unidades. Ahora, recuerden que el último que se va al descenso de esta tabla anual es Aldo Civi y Estudiantes de Río Cuarto. Los dos están últimos.
0: No saldrá Tobillino con un premio para el cuarto puesto, ¿no?
1: Creo que no. Tobillino que está más escondido que nunca. Pasado. Está claro.
0: No, sí, está borrado, está desaparecido.
1: Está desaparecido el amigo.
0: Pero por eso, a lo mejor sale con
1: Tobillino. No,
0: meritorio premio para el cuarto puesto.
1: No creo.
3: Eso es tan chicanero.
1: No creo que aparezca en estos momentos.
0: Una broma.
1: El señor Tobillino. Bueno. Pero bueno, vamos a ver qué termina sucediendo ahí con el fútbol argentino. Que el próximo fin de semana los clubes de la ciudad van a estar jugando contra tanto Estudiantes como con Gimnasia los equipos de La Plata. Si quiere, para el final del programa le voy a estar contando la famosa carta que le escribió Drogba, Robert Pires. ¿Usted sabe que yo tengo una foto con Robert Pires?
0: No.
1: Sí.
2: Ay, tráela, mostrala.
1: No, sé, no la puedo traer.
0: ¿En qué circunstancias?
2: Bueno, ¿la tenés ahí?
1: La tengo después en el teléfono.
2: Tráela, mirá, eso delata mi edad.
1: Un partido de fútbol que fui a ver en Buenos Aires, Boca Junior Vélez, en cancha de Vélez.
2: ¿Y que te sacaste
1: estaba
2: una foto
1: Robert
2: con él?
1: Pires, sí, estaba Robert Pires en un palco y le digo, disculpe, excuse me,
2: yes.
1: Please take the photo. Y
0: sí.
1: El inglés es un idioma universal, Martín.
0: Sí.
1: Entonces nos sacamos una foto.
2: Ay, qué mirá, bien.
1: Quiero yo verla. Tenía 22 años.
2: Ay, qué joven.
0: Muy joven, sí. Bueno, excelente. Vivi, ¿vos qué tenés?
2: Bueno, vimos una foto, Marcelo, la vimos junto con los oyentes, en el momento en que se estrenó la serie Menem y al señor Leonardo Sbaraglia transformado en Carlos Saúl. Increíble.
0: Ah,
2: ¿te
0: acordás? Sí.
2: ¿Te acordás que la vimos? Bueno.
0: Muy buena caracterización.
2: Se conoció que la segunda temporada de la serie Menem se va a estrenar en el 2027. Por supuesto que volverá a interpretar al señor Carlos Leonardo Sbaraglia y Griselda Siciliani hará de Zulema Yoma como lo hizo en la primera temporada. También regresará Juan Minujín en el papel del fotógrafo Olegario que fotografiaba a Menem. Y se está hablando de la incorporación del personaje de Cecilia Bolocco justamente para reflejar la etapa de los últimos años de su mandato y comienzos de los años 2000. Esta segunda temporada, esta ficción, abordará el desgaste político y personal del ex mandatario, la presión de la opinión pública, las tensiones en los medios y también en esta segunda temporada, Marcelo, se podrá ver el impacto emocional por la muerte de su hijo, Carlos Menem Jr. Así que temas bastante fuertes para esta segunda temporada que todavía no tiene fecha de estreno, pero ya anticipó la plataforma Prime Video que será estrenada en el 2027.
0: Bueno, bien, muchas gracias, Vivi. Les cuento que hay una información que dice que mientras se sigue investigando en Estados Unidos el tema de la AFA, para ver si se abre un juicio o no, la Asociación del Fútbol Argentino se asocia en Miami, dice Clarín, a un bizarro pastor de famosos. Así lo describe Clarín.
1: ¿No será Dante Gebel?
0: No. Se trata de Milad Soleimani, un millonario evangélico que sigue los pasos del Inter Miami de Messi y al que le permitieron hacer un evento gratuito en la AFA North Bay Village, la sede de la AFA en Miami. El frente judicial que enfrentan Chiqui Tapia y Pablo Tobillino en la Argentina tiene su correlato en los fondos que maneja Javier Faroni, radicado en la misma ciudad de la Florida. Y hay una foto de este excéntrico pastor Milad Soleimani, que promociona un evento desde la sede de la AFA en Miami. Bueno.
1: Lindas gafas tiene este hombre, ¿eh?
0: Sí.
2: Sí. No sé por qué se complica la vida.
0: Se complica, siguen haciendo cosas. Los
2: claro,
0: muchachos.
2: Por eso te digo, y cosas medio raras.
0: Bueno, acá lo define como rara, ¿no?
1: Sí.
2: Yo bueno, toco música.
1: Y lamentablemente, sí. Perdón, pero queda manchado el fútbol. El fútbol y los jugadores de la selección argentina que también se prestan para estas cosas.
2: Yo opino como vos, ya lo dije.
0: Tanda.
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0: Bueno, muy bien. Estamos en los últimos minutos, los vamos a aprovechar y para eso presentamos al señor Jaspritza.
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0: Mauro, te escuchamos, últimas novedades.
2: Don Fernández, se habla mucho de la supergripe, que en realidad no es tal, porque estuvimos hablando con un infectólogo que nos explicó el aumento de casos de influenza. Estamos hablando del doctor infectólogo, como bien decíamos, Damián Lerman, que a su vez es decano de la Facultad de Ciencias Médicas y afirmó que el incremento de contagios era esperable y aclaró que actualmente se observa un descenso. Durante el año, la enfermedad afectó con mayor frecuencia a niños y niñas menores de 10 años. Así que, si te parece, podemos escucharlo.
0: Dale, sí, cómo no.
3: Sí, veníamos hablando un poco de eso. Hay un aumento de casos en todo el año de enfermedad tipo influenza. Siempre recalcamos eso, enfermedad tipo influenza, que es esa gripe que vemos que se sufre habitualmente con fiebre alta, con mocos, con dolor corporal, con decaimiento, que a veces dura varios días. Esperable totalmente, y que bueno, ahora sale un poquito con las noticias esto de la supergripe, que no es tal, digamos, un poquito más, una más del menú que tenemos todos los años. Parece como que vende el nombre, ¿no? Porque es un poco algo, no sé, superlativo, pero no, en realidad se hacen referencias generalmente al virus de la gripe, es así, es el virus de la gripe que hemos visto, que hay un subclado acá, un primo lejano que viene de Europa, que ya hemos tenido varios casos y que había sido una alarma, por lo cual se había adelantado la vacunación para la gripe en el año, y que por supuesto aumentó el número de contagios, como te decía, ahora está decreciendo un poco el número de contagios de virus de la gripe, pero era esperable y era lo que finalmente pasó. Lo que vimos en el año es que afectó a niños y a niñas, y menores de 10 años, afectó más ese grupo etario, más que a los adultos mayores, que por lo general que son los grupos que están priorizados para la vacunación.
2: Bueno, Marcelo, la gripe, la supergripe, mejor dicho, que no es tan importante como dicen, ha hecho un poco de estrago y obviamente ha dado su parte compleja puntualmente con la frecuencia de los niños entre 10 y 10 años, los niños y niñas menores de edad, pero bueno, no es tan grave como lo pinta su nombre.
0: Bueno, mejor así entonces, información útil. Gracias, Mauro.
2: Me voy Callao al 100. Me dicen que hay un tremendo operativo policial.
0: ¿En dónde?
2: Callao al 100, Marcelo.
0: ¿Ah, sí? ¿Sabes por qué?
2: Sí, tremendo operativo policial. Me dicen que hay personas detenidas.
0: Bueno, perfecto. Bárbaro, gracias.
2: Abrazo.
0: Hasta luego. Tomás, última.
4: Bueno, Marcelo, comentarte un poco de la situación de Enzo Fernández. Mañana comentamos un poco de esta carta de la FIFA de jugadores, pero contarte de Enzo, de que está muy, pero muy cerca de ser nuevo futbolista del Manchester City. 140 millones de euros pagaría el City al Chelsea, así que vamos a estar muy atentos. Un Enzo Fernández que ayer jugó con el conjunto blue y fue nuevamente silbado por la parcialidad del Fulham. Recuerden que a Fernández le va a costar asentarse, si se quiere decir nuevamente, en la Premier y ganar, si se quiere decir entre comillas, el amor de los simpatizantes ingleses. Sí. Por lo que sucedió en el Mundial. Pero
0: sí, especialmente por el festejo, ¿no?
4: Pero la cifra que pagaría el City es un numerito interesante, ¿eh?
0: Sí, sí, sí.
4: Si Atlético Madrid vende en la cifra que decíamos ayer a Julián Álvarez, y si el Chelsea vende a Fernández al City, la plata que va a recibir River es muy grande también, no se olviden de eso.
0: Derecho por Enzo Fernández tengo entendido que sí, no sabía si por Julián.
4: Por Álvarez también.
0: Claro.
4: O sea, bueno, todo esto en una semana puede ser.
0: Bien,
4: perfecto. Veremos qué pasa. No, mañana.
0: Viviana, dijimos que nos íbamos
5: Bueno, nos vamos con música, con Los Enanitos Verdes, que comenzaron esta banda mendocina que comenzó allá por el 79, que después cuando murieron sus fundadores, en el 22 murió Marciano Cantero, en septiembre del 22, y este año, en abril, murió Staiti. Parecía que la banda terminaba, pero no, señores, con sus hijos va a regresar la banda de Los Enanitos Verdes, una nueva formación que estará integrada por Natalio Staiti, Juan Pablo Staiti y Javier Cantero, hijos de Felipe y Marciano, respectivamente. Estarán justo al baterista J. Morelli, ex Spinetta, y al bajista Guillermo Badalá, bajista de la banda de Fito Páez. Así que estos dos músicos de gran trayectoria traerá de nuevo a los Enanitos. Así que nos vamos con ellos.
0: Bueno,
5: una banda que estuvo
0: sensacional,
5: muy presente en el
0: comienzo.
5: Pero
0: que sigue sonando, ¿eh? Los jóvenes, algunos jóvenes
5: sí,
0: los escuchan.
5: Sí, sí,
0: algunos
5: sí,
0: temas
5: señor.
0: En particular. Me mira, por eso igual que ya no es joven. Yo hablo de más jóvenes que él.
5: Más jóvenes.
0: Vamos. Él es joven, pero no es él más joven.
5: El más joven.
0: Benjamín.
5: No.
0: Es más joven.
5: Es más joven, por ejemplo.
0: Claro,
5: sí,
0: exactamente.
5: Señor. Bueno.
0: Quiero hacer una aclaración.
5: Sí.
0: El nombre correcto
5: sí.
0: de Benjamín es Benjamín Álvarez Hilton.
5: Ahí está, lo vamos a nombrar.
0: Yo le dije
5: el apellido del papá.
0: De su papá, pero que no, se mezcla distinto ahora.
5: Claro.
0: Bueno, este hombre de río, don Gerardo, ¿no?
6: Sí.
0: ¿Y vos saliste hombre de río también?
6: Sí, me gusta, sobre todo en el verano, ir a la isla con amigos y con mi viejo.
0: Bueno, perfecto. Viviana es mujer de río también.
5: Sí, estamos un poco alejados.
4: ¿Y usted, ahora? Fernández, no.
5: Pero
0: no,
5: sí,
0: yo no,
5: sí.
0: Yo no. Bueno, nos encontramos mañana, minutos después de las 8. Que pasen todos un lindo día. Besos y abrazos. Chau.

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0: 7 minutos se han ido de las 10 de la mañana en toda la República Argentina. Aquí estamos en Apunto por Radio Fisherton 89.5. Aquellos que siguen también por la web, muchísimas gracias a la gente que ya está sintonizando el programa en Rosario, en la región, nos lo hace saber. Así que muchísimas gracias. Vamos a estar leyendo porque mandaron algunos mensajes. Llegan ya los mensajes de temprano, así que bueno, pues vamos a ir mencionándolos. Pero bueno, Germán, tenemos tantas noticias para un día martes, ¿no?
1: Muchas noticias. No tan buenas, no tan malas algunas y muy malas otras.
0: Claro, pero viste que para buscar la noticia, uno cuando mira a todos los, nosotros que miramos tantos portales por día para informarse, y no solo portales locales, sino la región, el país, el mundo, y tantísimos portales de tantos lugares, uno dice, claro, querés decir, quiero dar algo lindo, algo, y si vos querés dar algo que no sea malo, digamos, caes en lo, en una noticia irrisoria prácticamente.
1: Sí, sí.
0: O noticias, viste, muy, que, bueno, que causa, sí, al borde de la risa, digamos, como digo. Entonces digo, hay noticias, bueno, tratamos de informar, para eso estamos también, y bueno, hay que hablar, ¿no? Como hoy vamos a hablar con Miguel Ponce, de la economía. ¿Qué pasa con la economía?
1: Hoy lo que se viene. Me mandó un par de artículos, Miguel.
0: Explosivo. Viste que él tira las bombas.
1: Sí, sí, sí. Lo llamaron de perfil el otro día para que diera nota. Ya como te llaman de perfil es porque ya están viendo lo que está por suceder.
0: Bueno, él está en todos, te digo,
1: obviamente,
0: en todos los medios, no solo nacionales, sino también medios internacionales que lo convocan a Miguel, ¿no?
1: Desde España, desde Francia.
0: Sí.
1: Pero bueno, ya cuando te llama Fontevecchia es porque ya la está viendo Fontevecchia desde hace un tiempo. Y te comentaba el otro día vos también que en el caso de Nelson Castro, que él es médico, obviamente, la gente ya lo sabe, el doctor Nelson Castro ya empieza a hablar de enfermedad psíquica respecto del presidente Nelson, que no es una persona tan desbocada como yo, si se quiere.
0: Yo pensé que las enfermedades también de parte nuestra, porque ojo que también nos están enfermando. Porque las ansiedades, las preocupaciones que hacen que uno no duerma bien, no descansas bien, te empiezas a... te sentís, viste, acelerado, estás mal, estás...
1: Claro, llegar a fin de mes.
0: No podés prestar atención en tus cosas, estás disperso, estás... Bueno, cosas que te aquejan, entonces
1: el
0: creo que...
1: El colegio de los chicos, los impuestos, el servicio de internet, el servicio de teléfono. Empezamos a tener aumentos que se van a disparar cada vez más, pero como dice Miguel Ponce, hay un gran problema en la Argentina y es un problema que Javier Milei nunca pudo resolver, que es el problema del precio de los alimentos.
0: Y eso que se jactaron de eso justamente, ¿no? Que iban a ser los acomodadores de la economía.
1: Claro.
0: Y que hablaban, vos fijate que en todos los discursos, si uno busca de aquí para atrás, el presidente siempre apuntó, era la economía, no hay otro tema, es
1: exacto,
0: la economía. Y vos decís, ¿y cómo estamos? En lo peor que estamos, porque tanto interesarse en la economía, vengo a salvar, parecía, el país, vengo a poner, bueno, todo, a colocar las cosas donde hay que colocarlas, y uno todavía estamos esperando que eso suceda.
1: No se va a acomodar, porque de hecho el presidente contaba con aquella gran ley monstruosa que hizo al principio, que era enorme, de la cual una diputada bonaerense se quejó porque no la pude leer toda, decía la señorita Saracho, Natalia Saracho. En esa ley estaba previsto que iba a haber algún tipo de cambios en los impuestos y en distintos ámbitos de la economía, lo cual iba a repercutir en los alimentos. No está comprobado, por supuesto, la ley nunca salió. Y los alimentos, de los cuales Milei hablaba en su discurso pre-campaña, era una campaña para diputados recién, él decía, la Argentina produce alimentos para 400 millones de personas. Es imposible que no coman 40. Bueno, estaría pasando eso, Milei.
0: ¿Y ahora?
1: Por lo tanto, las empresas remarcan, el IVA sigue estando ahí arriba, nunca fue abolido. Un impuesto que era temporal en la década de los 70, no solo no fue temporal, sino que aumentó. Fue creciendo de caso en caso hasta llegar al porcentaje que hoy ocupa, que es altísimo, sobre todo para un jubilado, al cual no le aumentan la jubilación, sobre todo para una persona que está en la miseria, o sea, por debajo del nivel de pobreza, pero para todos, porque eso limita el consumo de todos, ¿sí? Uno dice, no, es poco, no. En grandes compras se empieza a ver la diferencia a fin de mes. porque te aumentan un poquito en la billetera, claro, virtual, un poquito acá, un poquito allá, más el IVA, termina siendo una pelota de nieve lo que pagás. Entonces, ¿de dónde está saliendo? ¿De la casta la plata o a costa de la población?
0: Claro.
1: ¿De la casta o a costa de la población? Yo siento que es a costa mía, porque no estoy llegando con ciertos números que antes llegaba fácilmente, muy fácilmente. He cambiado de trabajo, he sumado un trabajo.
0: Y seguís.
1: Y sigo.
0: Y vamos para atrás cada vez, ¿viste?
1: Sigo igual empujando el carro de atrás porque el carro no arranca. Entonces, no me quiero imaginar la gente que está en otra situación aún peor, que se endeuda. Y no es un asunto entre privados. Él está permitiendo que las billeteras virtuales y los bancos, inclusive el Banco Nación, hagan publicidades que en este momento son ilegítimas.
0: Claro, además, no podés reírte de las personas que la están pasando mal, que no llegan, como dicen, a cubrir sus gastos, que llegan al día 20, 25, que va a hablar con las personas y te lo dicen, y no tienen más un peso en el bolsillo. Eso no es gracioso. El presidente debiese tener ahí un poquito de respeto.
1: Eso es cruel, es cruel.
0: Es crueldad.
1: Sí.
0: Rosa la maldad también, ¿no?
1: Y es clasista, aparte. Ahora que estamos arriba, paguen ustedes. Hay un rencor hacia el gran porcentaje de la población. Y se nota en la conducta. Si bien no lo dice abiertamente, lo dice contra los periodistas, contra la casta, contra los empresarios. Le falta decir odio gran parte de la población, porque han sido los que han sostenido el populismo. Puede ser que él no sienta afinidad, pero de ahí a que demuestre semejante desprecio.
0: Ahora, vos sabés que yo estuve, lo dijimos ayer, yo estuve en pueblos visitando este fin de semana, hablando con la gente, que es lo que me gusta, y saber cómo está, cómo lo vive, qué le pasa. Me gusta la opinión de los demás. Creo que es valorada porque, bueno, tienen derecho a opinar, ¿no?
1: Por supuesto.
0: Y decían lo siguiente, y gente que uno dice a veces de pueblo, que parece que están en otros temas, que, o que le puede ir bien porque están algunos ligados al agro, otros no, pero hay trabajadores en los pueblos también. Y que no digo que el agro no lo sea, te quiero decir que no son propietarios de algo, ¿no?
1: Claro,
0: no,
1: claro.
0: Son dueños de algo, ¿no? No, son empleados.
1: Alquilan vivienda, aparte alquilan, van a los colegios ahí regionales.
0: Y me decían lo siguiente, Germán. Dice que muchos votaron a este gobierno, creyeron que iba a ser distinto, siguen todavía con la esperanza que pueda revertirse, todavía siguen sosteniendo, la están pasando re mal.
1: Sí.
0: Y que se dan cuenta que no es la el porcentaje que dice el INDEC siempre de inflación, no es real, porque cuando uno dice va a comprar algo, las cosas te salen cada vez más caras,

0: Moisés, lo cual también es un delirio importantísimo. La hermana no tiene barba, hasta donde yo sé, pero bueno, ni tiene un báculo con el que camine. Pero bueno, más allá de esta, de este chistecito, no, es demasiado ortodoxo y no se va a mostrar muy receptivo a las críticas, salvo que se las haga la hermana, supongo, Caputo. Un Caputo que ya falló con Macri, y un Macri que ahora no estaría abocándose a una unión simbiótica con Milei. Hay gente que está hablando de un Macri que puede ser candidato.
1: Sí, yo creo que... No sé si no va a ser
0: Es una tercera vía interesante.
1: La opción esa, ¿no?
0: Entre la tríada demoníaca de Máximo Kirchner, Kicillof, y el otro innombrable que se gastó un PBI de Massa, con doble S, Massa.
1: Tremendo.
0: Y Milei, que no da el brazo a torcer, me parece que Macri sería un punto de equilibrio para cosas que vemos que no avanzan. La economía está en un cero total ahora, ¿no? El consumo interno. Fíjate, si miramos alrededor, cierran locales. No se ve.
1: No, es angustiante, la verdad aperturas. Que...
0: Los únicos que se abren son los capitales extranjeros. Por supuesto que vienen con otra economía de base. Pero los que persisten o perviven acá están cerrando los almacenes. Los almacenes fueron constantemente quienes equilibraban la canasta, porque ahí podés pedir fiado.
1: Claro. Yo creo que en un momento van a venir los chinos para acá y nosotros nos vamos a tener que ir a China a vivir.
0: No nos van a aceptar en China.
1: Ni siquiera, bueno, que no nos van a aceptar ni siquiera por canje, mira, por este esos los intercambios, ni siquiera por intercambio.
0: Los capitales chinos están viniendo y en caudales grandes.
1: Yo creo que en un momento se va a convertir todo en China esto. Nos van a colgar, nos van a la cultura, van a imponer la cultura de ellos. Viste que ya en los supermercados ponen cosas de ellos. Bueno, también las cosas que tienen, que vos vas al barrio chino en Buenos Aires, que tienen todos esos colgantes, todo de cultura china. Y ahora están así, también poniendo.
0: No me desagrada que convivan con nosotros. Lo que me desagrada es que nosotros no podamos nunca tener las herramientas y que cualquiera que venga de afuera tenga las herramientas para provocar un cambio en su propia vida.
1: Bueno, algo está fallando. ¿Lo podemos charlar algo con Miguel? Que él nos pueda decir qué es lo que está fallando ahí. ¿Por qué las herramientas a los de afuera, a los extranjeros, todas las posibilidades? ¿O qué pasa? Y los de acá no tienen que cerrar porque no tienen opción, no tienen posibilidad de nada.
0: ¿Qué pasa con los alquileres? ¿Qué pasa con los impuestos que son altísimos? ¿Y qué pasa que, por ejemplo, los peruanos, los paraguayos, hablando de hermanos latinoamericanos, los chilenos que vienen a trabajar, pueden mandar remesas a sus países, dinero a sus familias, y nosotros no podemos bancar nuestros impuestos acá? Ellos sí ganan acá y nosotros seguimos perdiendo. No es hablar mal de nadie, sino de las condiciones que el gobierno no sabe acomodar para que los argentinos puedan invertir, producir. ¿Por qué quieren los dólares y no quieren que invirtamos en Argentina? Porque quieren los dólares fresquitos. Otra, el dólar está sostenido, no es un precio real. Una banda flotante lo llevaría automáticamente a 1.800 y después a mucho más, según predicciones de algunos analistas.
1: Ahora es como que no hicieron nada para sostenerlo, porque está arriba de los 1.500 pesos.
0: Sí, pero tendría que estar 1.800, decía Miguel Ponce. Eso lo vamos a preguntar, a ver qué opina. Si hay una inflación encubierta.
1: Las tarjetas de crédito, ¿qué pasa? Bueno, quien se pronunció también y con respecto a esto es Olivares, el ministro de Economía de Santa Fe, que dijo que el panorama es preocupante sobre la evolución de la actividad económica, sobre el consumo. Advirtió que es muy difícil que los grandes centros urbanos muestren la recuperación, esto que estamos hablando, ¿no?
0: Sí,
1: mientras no haya justamente, mira lo que estamos hablando nosotros, se refirió al ministro, ¿no? Santafesino, dice, claro, esto no mejora la economía nacional, la empeora.
0: Está empeorando a todo nivel, está empeorando a todo nivel. Los almacenes que van a sobrevivir son los que pueden sostener esas libretas negras de crédito tácito a los amigos del barrio. Los que ya no puedan sostener esas libretas van a tener que cerrar. Van a perder demasiado capital. Y la espera se está haciendo muy larga, porque si lo votan de nuevo a Milei,
1: vos fíjate que la libertad.
0: Improbable.
1: Claro, la libertad funcionó para los que vienen de otros lados, los extranjeros, en este caso, porque es la libertad absoluta para que vengan, pero no para nosotros, los de acá. Parece que lejos de tener la libertad, se nos la ha cortado, ¿no?
0: Y mientras nosotros hablamos de esta libertad, ya están armando boletas para las elecciones.
1: Claro, esa ya están preocupados, la cabeza ya está puesta en otro lado, ¿no?
0: Salió Val Medina, está Karina Milei, están los

0: Kirchner, los Kichilov y los Massa de la vida. Massa no se muestra tanto todavía. Se ve que hay gente que todavía tiene algunos datos y no le conviene mostrarse demasiado, salvo como armador político, que creo que lo hace bien a pesar de la ineficacia en elecciones y de la inmoralidad a la hora de administrar capitales. No nos olvidemos que nombramos ministro de Economía a un tipo que no sabe nada de economía. Fue lo mismo que nombrar a María Estela Martínez de Perón presidenta, siendo que venía de un burdel en Venezuela. Así no fue también en esa época, en los 70s. Estamos acostumbrados a creer que la política puede tapar cualquier bache en Argentina o que puede recomponer cualquier situación. Pero ya están hablando de política, ya no les importa más lo que pasa. Por 2 o 3 meses o más van a estar dándole duro y parejo a las publicidades. Atención, los medios van a comprar espacios donde uno ni se imagina. En los grandes streaming van a estar los
1: ahora,
0: políticos.
1: Ahora, ¿le darán espacio? Porque digo, el presidente le da con un caño cuando puede, baja línea ahí, por culpa de los economistas, por culpa de los periodistas, el medio de comunicación, ¿viste cómo está como...?
0: Pero él ya tiene sus acólitos, este pseudo ejército que dicen no estar armados, solamente con computadoras y con sitios online, que son gente que tampoco piensa demasiado. El más pensante te diría que es Tipito Enojado, un youtuber que es excelente en cómo se prepara, pero el Gordo Dan son una manga de mercenario que no se pueden creer. Yo me pregunto, ¿dónde estaba la gente que ahora rodea a Milei durante el 2010, el 2015? ¿Sabes dónde estaban? Alrededor de Alberto Fernández, haciendo lo mismo que hacen ahora, la claque, los que aplauden, comprometidos con un supuesto ideario libertario. Estaban aplaudiendo muchos de ellos a Alberto Fernández y a Massa. Lo mismo que ayer decíamos de Scioli. No puedes ser tan gato de caer siempre bien parado en todas las circunstancias políticas. Bueno, van a ver a la claque más. Ahora salió Lilia Lemoine, la acusan de haber tenido un brote al aire.
1: Ay, ay, ay.
0: No voy a decir un brote de qué para no hacer un diagnóstico diferencial de nadie que no conozco.
1: De sarampión no, seguro.
0: Pero dijo.
1: ¿Sarampión no?
0: No, de sarampión no, de ébola tampoco, que está tan de moda en África. Un virus de moda, así otro chiste malo que hice, Dios mío. Lo que veo es que Lilia Lemoine está derrapando. Por favor, mírenla a YouTube. Estuvo junto al pelado Trebuch. El pelado no sabía para qué lado escapar. Le quería hacer el favor de que deje de hablar y ella seguía acusándolo a él de estar en contra. No, fue una cosa de locos. Por hablar mal de Pagano se terminó peleando con el pelado Trebuch, diciendo barbaridades y empezando a asomar algo que en el presidente es natural. ¿Adivina qué es?
1: A ver.
0: La paranoia.
1: Ah.
0: Se mostró paranoica por primera vez.
1: Se sienten perseguidos.
0: Sí. Empiezan a haber conspiraciones en los propios.
1: Eso no se da. Bueno, a ver, con esto nos vamos la tanda y seguimos adelante con el programa. Pero digo, esto no se da cuando uno no sabe que está haciendo las cosas mal. Porque sí, si vos estás haciendo las cosas bien, ¿por qué te sentís perseguido? Digo.
0: Están haciendo las cosas mal y tienen temor también. Como tienen todos los políticos en este momento, porque está muy desordenado el panorama político. La estructura política de la sociedad está muy desordenada. Más allá de Macri, que me parece que es otra opción viable, obviamente no coincido con sus ideas, ni debería, siendo periodista, me gustaría también que el radicalismo pueda hacer una ofrenda de un candidato con aquel ideario que tanta esperanza nos trajo cuando se reflotó la democracia en el año 83. Hay buenos personajes, hay personas jóvenes muy interesantes en el radicalismo. Sería bueno que empiecen a ser escuchadas, a hacerse escuchar. También le voy a preguntar a Miguel Ponce por eso.
1: Lo que pasa es que por ahí los que tienen las buenas, los políticos de esto que decís, de vocación, de garra, de ganas, de que son, viste, desde siempre se mostraron de ese color político y siempre fueron de la misma las mismas ideas.
0: Sí.
1: Por ahí no se quieren contaminar con esto, ¿no? Es difícil.
0: Mirá lo que le pasó a Moró, que era presidente del radicalismo, era el papá de esta chica Moró, que parece que en cualquier momento va a salir volando de las cámaras por la presión y la furia que está acumulando. Moró fue presidente del radicalismo y después fue mano derecha del kirchnerismo. Esos cambios se vieron en esta posmodernidad. Antes no eran tolerados. Se les llamaban borocotearse en ese momento. ¿Te acordás del doctor Borocoto?
1: Claro, sí.
0: Se le llamaba borocotearse eso. Ahora es normal ver cómo se han pasado de fila en fila, de partido en partido, para pertenecer a una coalición de gobierno. Pasó con Scioli, pasa con Rucauf. Rucauf, que está a favor de Milei, es peronista nacionalista. Era Tacuara en su juventud. Era del peronismo nacionalista, del primer peronismo de Perón. Después fue menemista, después fue edualdista, y ahora es mileísta. Alberto Fernández empezó como liberal. Massa empezó su carrera política como liberal, siendo un joven a los servicios de Álvaro Alzogaray. Es cada vez más normal. Ojalá vuelva un radicalismo real, que la gente pueda sentirse segura con una ideología que no se va a romper, como dice la marcha radical.
1: Ojalá así sea.
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2: Diez de la mañana con 36 minutos en todo el país. 11 grados la temperatura en Rosario, humedad 62%. Imputaron por homicidio agravado a la mujer acusada de matar a su hijo en Santa Fe. Quedará presa y evaluarán su salud mental. La investigación sostiene que el niño, Izan Aguirre, murió como consecuencia de un estrangulamiento mecánico manual. Así lo confirmó la fiscalía. Nación privatizó por 20 años la autopista Rosario-Córdoba y habrá nuevas estaciones de peajes. La concesión también incluye tramos santafesinos de la ruta 19 y 34. El corredor quedó en manos de un consorcio cordobés y el mantenimiento se financiará con el cobro de peajes. Cuadernos de la corrupción. Un ex directivo de Techín ratificó que le pagó coimas a Barata. Héctor Zabaleta, quien fuera director de la administración de la compañía, confirmó al declarar como testigo que entregó paquetes con dinero al exfuncionario kirchnerista en fechas coincidentes con las anotaciones del remisero Oscar Centeno. Estados Unidos se prepara para la mayor renovación masiva de visas de su historia, que afectará hasta 200.000 extranjeros. 10 de la mañana con 37 minutos en todo el país, 11 grados en la temperatura en Rosario, humedad 62%, el cielo a esta hora se encuentra cubierto. El Servicio Meteorológico Nacional anuncia para el resto de la jornada cielo parcialmente nublado y se espera que la temperatura máxima llegue a 19 grados.
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0: Hola Claudio oyentes, muy buen día para todos, que tengan linda jornada. Luis Caputo destacó el récord de las exportaciones del campo en lo que va del año. Es que los envíos al exterior, Clau, alcanzaron 74,3 millones de toneladas entre enero y julio. Estamos hablando de un 13% más que en el mismo periodo del año 2025. En valores, sumó 32.507 millones de dólares. Montonazo de guita. Aguante el campo, como digo siempre. Claro, estamos hablando de un crecimiento interanual de casi el 15%. Tremendo boom exportador. Reitero, las ventas externas agroindustriales crecieron 14,9% en valor en los primeros 7 meses del año y aportaron a un adicional de más de 4.100 millones de dólares. Adicionales, ¿eh? Más de 4.100 millones de dólares. Y el girasol fue el que más sumó en términos absolutos por el tremendo campañón y lo que se produjo de girasol comparado con otras campañas, obviamente. Así que bueno, el ministro de Economía destacó, celebró el récord de las exportaciones del campo en lo que va del año. Los que no están celebrando nada es en la forestoindustria. Advierten el golpe por la caída en la demanda de maderas y buscan cambiar la foto con mayores exportaciones. Están viviendo una situación delicada. El presidente de la Asociación Forestal Argentina, Pablo Ruibal, habló en el marco del seminario que se desarrolló en Posadas, Misiones, justamente la celebración del aniversario número 80 de la entidad, reitero, en Posadas, Misiones. Dijo la situación que está viviendo, que es sumamente delicada. Al mismo tiempo remarcó la importancia de las nuevas inversiones millonarias en el sector, pero la baja del consumo de maderas en el mercado interno por la paralización de la obra pública y la baja en la actividad de la construcción privada, bueno, asestó un duro golpe a la industria forestal, que hoy se encuentra en una situación compleja por la caída de las ventas, informó Pablo Inverti.
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0: buenos días, bendiciones para todos. Hablamos de Rosario Central, que por la Liga Profesional Argentina ayer empató 2-2 en Córdoba con Talleres. Los goles canalla los hizo Ángel Di María. El primero fue de penal. La reserva de Central enfrenta a Barracas Central este jueves a las 15 horas en Arroyo Seco. En Newell's Old Boys, el próximo lunes 31, juega con Estudiantes en La Plata. La reserva de Newell's visitará Belgrano en Córdoba este jueves a las 2 de la tarde. Por la primera C, la fecha 26, Argentino de Rosario juega con Centro Español, Central Córdoba visita a Fénix y Leones juega hoy con Muñiz a las 15 horas, partido aplazado de la fecha 23. Tenemos más información deportiva, volvemos en un rato. Hasta luego.
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0: Aquí seguimos en A Punto cuando estamos ya llegando a las 11 de la mañana en toda la República Argentina. Bueno, miro la ventana y, claro, están los pájaros revoloteando.
1: Sí, mala señal.
0: Sí, ¿no?
1: Podría ser una tormenta en un plazo mediano.
0: Tormenta, los pájaros buscan el lugar para estacionarse, por eso están todos así alborotados. Pero bueno, está todo nublado. Bueno, en algunas zonas dicen que ya casi que está cayendo algunas gotas muy chiquitas.
1: ¿Ah, sí?
0: No acá en Rosario, la gente que está en otros lados escuchándonos, la gente de la región. Muchísimas gracias a todos por estar del otro lado. Bueno, mandan mensajes por acá. Gracias, Susi, por estar siempre, de gente de la Carolina.
1: Susi, hola,
0: la Carolina.
1: Susana.
0: Sí,
1: te fallé el otro día porque
0: ¿no fuiste al final?
1: Y no, frené, no, Napoche me
0: con quedé. Razón dijo que le sobró mucho locro.
1: No, no, pero que me lo mande por Mercado Libre.
0: Ah, lo recibís.
1: Que me mande el número de código, la clave que tengo que decir cuando llegue el cadete y bueno, lo recibiremos.
0: Lo recibís en tu
1: supuesto.
0: Casa. Bueno, ¿no importa que pasaron tantos días?
1: No, no, para mí no. Okay. Es un acto de afecto si me manda el locro.
0: Ah, bueno, bueno. Bueno, la gente de Villa Gobernador Gálvez por acá también, Juan Carlos nos saluda, Héctor, Alejandro sintonizándolos como todas las mañanas, dice, tomándome unos mates, dice Sole, mirando por la ventana. Mira qué lindo, tomando bien. Mates, mirando por la ventana y escuchando
1: a punto.
0: Uno se
1: cuelga con la bombilla en la boca, uno se cuelga mirando la ventana.
0: Sí, ¿te olvidaste del mate?
1: No, no, es como que te quedás mirando y decís, pasó media hora desde que estoy con este mate en la mano. Mi tía hacía mucho eso, la tía Betty, en Barrio Plata. Miraba por la ventana y quedaba ahí.
0: O sea, no es lindo tomar mate con alguien así, porque nunca recibís el mate.
1: No había diálogo, y el mate siempre llegaba frío, por supuesto. No se había dado cuenta ni que el mate no lo había tomado.
0: Claro.
1: Pero le pasaba muy
0: seguido. Es que
1: seguido.
0: Uno, viste, claro, mirás, y estás ahí.
1: ¿Viste?
0: Esas palabras, vos sabés que esas palabras de antes, viste, que decían la gente, los abuelos,
1: sí.
0: Que yo nunca, vos estabas, y te decían, con perdón de, pero eran así, antes no tenían, y lo decían totalmente inocente.
1: ¿Con perdón
0: supongo.
1: De qué?
0: No, porque hay palabras que, viste, pueden caer mal hoy en día,
1: ¿por
0: y
1: ejemplo?
0: Antes también, porque yo me acuerdo que mi abuela por ahí dice, ¿estás embobada mirando ahí?
1: Ah, embobada.
0: ¿Cómo embobado?
1: Claro, como boba, porque uno quedaba como colgado.
0: Como colgado.
1: De hecho, la adolescencia era la edad del bobo.
0: Claro.
1: Era la edad del bobo, le decían, porque el adolescente
0: bobo.
1: No entendía.
0: Pero yo entendí, digo, bobo, pero ¿cómo embobado, abuela? Le decía,
1: sí,
0: yo estoy mirando.
1: Una percha que de, claro, sí, era una.
0: Pero ellos te decían así. Bueno, y creo que del otro lado, si están escuchando, van a sentir lo que digo, porque la gente de antes decía mucho esto.
1: Sí, sí,
0: y,
1: sí.
0: Y claro, digo, pero ¿y por qué embobado?
1: La edad del pavo, la edad del pavo
0: embobada.
1: También. Sí, sí, sí.
0: Bueno,
1: ¿vos sabés que eso es hipnosis también?
0: También.
1: Eso es un estado de conciencia alterado. Cuando uno, viste que venís en el auto, por ejemplo, entrás en un viaducto, salís del viaducto, pasó media hora,
0: sí.
1: Y estás en Rosario y decís, nunca presté atención a lo que pasaba en el camino. No recuerdo todo lo que pasó.
0: No registraste.
1: Lo hice automáticamente.
0: Claro.
1: Eso es un estado alterado de conciencia. Obviamente, mientras no sea sueño, está todo bien.
0: No, seguro.
1: Pero a veces pasa que actuamos mecánicamente.
0: Sí, es verdad. Uy, no me di cuenta de lo que pasó al costado.
1: Los reflejos, los cambios, nadie piensa para ponerlos, si no sería un estorbo estar en la ruta con,
0: claro, no.
1: Con alguien que está pensando para
0: ahora, vos sabés lo que yo, que hice muchos años de artes marciales,
1: sí.
0: Desde mi niñez hasta
1: ¿qué artes
0: mi
1: marciales hacías?
0: Hacía karate.
1: Ah, karate 2.
0: Y karate 2. Y vos sabés que aprendí a dejar la mente en blanco.
1: Ahí está.
0: Y por ahí lo hago porque es como un reseteo que haces del cerebro.
1: Sí,
0: es
1: sí.
0: Por necesidad. Y a veces se me hace solo el reseteo. Y es tan bueno, tan plácido, porque es como que cortaste con todo por segundos, por un minuto. Y después volvés y, bueno, te querés.
1: Ya está renovada.
0: Y sí, aunque viste la realidad después, pero.
1: No es muy interesante, ¿no? Cuando volvés.
0: Claro, mira, y digo, no es tan interesante, quiero volver allá. Digo.
1: Vuelvo al karate 2.
0: Vuelvo al reseteo. Pero. Y está bueno porque, claro, uno necesita esa desconexión. Que bueno, lo logramos a través del el sueño, ¿no?
1: O del celular.
0: Veces.
1: Muchas veces.
0: Ay,
1: la
0: no,
1: gente
0: no
1: mira el celular.
0: A mí me pone ansiosa el celular.
1: No, por supuesto. Pero lo miramos para evadirnos de la realidad. Buscamos un impulso positivo, algo que nos levante un poco la hormona del deseo. Y no sabemos que estamos empeorando la cuestión, porque cuando volvemos, es mucho más difícil aislarse del celular y de lo que vimos ahí.
0: Claro.
1: Entonces sería bueno que podamos hacer ejercicios respiratorios, que están en un librito de los 80 que se llamaba Control Mental, de Silva. Uh-huh. La gente que practicó control mental en la década del 80 se va a acordar de ese librito, porque te enseñaba a respirar, a contar de 50 a 0 y después de 0 a 50 para volver a la lucidez, y uno se filtraba de todos los estímulos, meditaba durante unos minutos, y ya cuando retornaba al trabajo sentía que había dormido una siesta.
0: Claro,
1: estaba como reseteada, bueno, es como vos, claro, decís.
0: Sí, sí.
1: Control Mental se llama el librito, lo pueden comprar usado. Creo que está online, inclusive gratis.
0: Uh-huh.
1: De Silva, era el que lo trajo de Argentina.
0: Bien, bueno, vamos en busca de Miguel Ponce, después tenemos a Diana Junge también con un tema muy, muy interesante, así que vamos a buscar al economista a ver qué nos dice.
1: Ay,
0: a lo mejor
1: mío,
0: nos dice cosas mejores. Que él tiene, ojo que le voy a decir, Miguel, mirá que vos tenés la culpa.
1: Mirá que Germán es cardíaco.
0: Los medios de comunicación tienen la culpa, dijo.

0: Seguinos en Instagram, @locu.clau. @locu.clau. Ya lo tenemos con nosotros al economista Miguel Ponce. Miguel, ¿cómo estás? Buen día.
1: Muy buenos días, Clau. Muy buenos días. Mi saludo también a Germán y a todos los seguidores.
0: Bueno, ¿cómo estamos después de tantos dichos, tantas cosas? Yo la verdad que no sé qué creer, mira.
1: Ayer hemos visto una primera reunión, ¿no es cierto?, del gabinete después de tanto tiempo, casi un mes que no se reunían en la Casa Rosada, y vemos que los últimos discursos oficiales y esta propia reunión de gabinete con ese comunicado están buscando justificar de alguna manera la política económica que ha generado el mayor endeudamiento de la familia argentina, yo diría, de la historia, ¿no es cierto? Agregando, además, que el gobierno no tiene ninguna responsabilidad, reiterando esa muletilla, ¿no es cierto?, que nadie le puso una pistola en la cabeza para que se endeuden, o que el gobierno no va a intervenir porque el endeudamiento es un problema entre privados, o que hasta que la culpa la tienen los que compraron televisores en el Mundial. Bueno, todas estas situaciones diciendo que no van a intervenir, que no se van a mover un ápice. Sin embargo, están ocultando ya que los bancos oficiales son los que están buscando mecanismos de refinanciación de los deudores. Porque digámoslo con todas las letras, nadie quiere ni espera que haya una crisis en el sistema financiero argentino, digo, ¿no es cierto? Una corrida o algo por el estilo. Y bueno, tenemos que ir acostumbrándonos a que tendrán que darse pasos para lograr arreglos entre los acreedores, obviamente castigando capitales y tal vez devolviendo intereses anotados pero no cobrados, y por otro lado los deudores, que son mayoría y que ya se están agrupando para negociar, yo diría muy fuerte, a través de esto que se denomina clubes de deudores o similares, muchas veces liderados por los intendentes que hacen de intermediario entre los deudores que tienen en su zona y los bancos que tienen residencia en esa zona, particularmente en Ciudad de Buenos Aires. No solo el Banco Ciudad ha entrado, sino prácticamente la totalidad de los bancos privados han aceptado este tema. Pero claro, mientras se sigan usando argumentos para negar la gravedad del conflicto, y bueno, va a ser difícil, ¿no es cierto? Por eso inclusive el presidente comparaba esta situación para tratar de desdramatizar la situación, diciendo, miren, en Estados Unidos también hay endeudados. Claro, la diferencia es que ahí Trump se puso a cuestionar el rol y enfrentó, yo diría, al sistema financiero norteamericano para de alguna manera llegar a soluciones que permitan, particularmente el que se está acercando a estas elecciones de medio término, llegar en una situación en la cual la mayoría de los consumidores o de sus ciudadanos no estén en una situación más agravosa que si él no interviniera, ¿no es cierto? Este es el punto en el que estamos. Yo creo que además, lamentablemente, el gobierno ha adelantado el año electoral y ha adelantado la campaña. Llevamos 3 discursos de campaña del presidente. El primero, el 17 de agosto, lo de San Martín. El segundo, ahí en Rosario, lo tuvieron. Perdón, el segundo fue en el Council of America. Y el tercero en Rosario. Estos 3 discursos, obviamente, ustedes habrán notado el tono, son discursos de campaña, tratando de ratificar los elementos y los indicadores que él entiende son muy positivos y ratificando de que no se va a mover un milímetro de lo que está haciendo hasta ahora, ¿no es cierto?
2: Miguel, tengo una pregunta. Buen día primero. ¿Cómo le va, ingeniero?
1: ¿Qué tal, Germán? Alegría.
2: ¿El dólar está correcto a 1.500 o está siendo sostenido a pesar de una inflación que se empieza a deslizar por abajo cada vez más?
1: Sin duda, está siendo retenido, me parece, hasta ahora. Yo noto que en los últimos 10, 15 días empieza a haber una presión alcista que recién se manifiesta ahora, que tiene que ver con varias situaciones. La primera, el entorno internacional, ¿no es cierto?, de alta incertidumbre, donde inclusive situaciones como el enfrentamiento de Estados Unidos con Canadá, sí, y tal vez en menor medida con México, el hecho de plantearse claramente una situación en Irán donde se reconoce la derrota militar, o mejor dicho, el no triunfo militar de Estados Unidos, y entonces se plantea ahogarlos económicamente con la contrapartida de que esto lleva a nuevamente el petróleo alcista, al alza, sí, el refugio en los metales, ¿no es cierto?, en el oro, la plata, el platino, el cobre, etcétera. Y por otro lado, esto genera inflación en los Estados Unidos en momentos en los cuales la crisis de deuda y de los bonos de las reservas, ¿no es cierto?, han entrado, yo diría, en situación de pánico. Sí. Esta situación inflacionaria fuera y de alza de tasas genera que también se plantee que en todos los países emergentes el resultado sea un vuelo a la calidad, como dicen, un flying to quality, es decir, capitales que están en países no desarrollados o en países en vía de desarrollo o emergentes, como lo querramos calificar, bueno, buscan refugio, ¿no es cierto?, con tasas menores, pero fuera, con menos riesgo. Esto obviamente origina presiones aquí. De hecho, algunas palabras como la ocurrida hace 15 días cuando el vocero comete el sincericidio de hablar del dólar a 1800, sí, hace que el campo en estos momentos esté restringiendo la oferta, y me parece que entrar a un año electoral aumenta esa presión. ¿Por qué? Porque todos sabemos que en un año electoral se produce el cambio de cartera. Sí. ¿Hasta cuándo? Y hasta que conocemos el resultado de la elección, hasta que se ratifica una línea de un programa económico, y algunos esperan hasta que se designe el ministro de Economía, cuando son elecciones así de presidenciales, ¿no es cierto? Entonces, esto hasta va a originar sin duda un alza, ya se empieza a notar, y el peligro es que esto genere un pass-through, es decir, el pass-through técnicamente es el pase a precios de la devaluación del peso frente al dólar. Por lo tanto, si bien la inflación hasta ahora, este mes, vendría en el 1.5, o sea, te consolidaría la tendencia a la baja, este cisne negro de que el dólar vuelva a iniciar un sendero alcista puede traccionar, ¿no es cierto?, también el tema inflacionario en los últimos días.
2: ¿Cómo puede ser que la comida siga siendo lo más caro en la Argentina, Miguel? Siendo que Milei, en los discursos de campaña para diputado, decía que Argentina produce alimentos para 400 millones de personas y actualmente no le podíamos dar de comer a 45.
1: Sí, claro, sí, claro. Paradójicamente, ahí hay una. Hay que mirarlo desde dos lados, ¿no es cierto? Desde un lado, que está viendo una demanda externa creciente. Hay dos noticias que son, diríamos, alentadoras para el campo de las últimas horas. El primero es que Estados Unidos ha resuelto comprar 300.000 toneladas con cero arancel para que sus precios, de cara a las elecciones, el precio de la carne baje hasta un 25% al consumidor de Estados Unidos. La segunda es que los calores en Europa han generado la pérdida total de la cosecha de granos en Francia, de maíz particularmente, y esto lleva a que el valor del maíz vaya al alza. Por lo tanto, es muy posible que la carne, que venía quieta en precios, vuelva a tomar un sendero alcista, porque la demanda externa va a ser que, como siempre, que hay más demanda externa, los precios se vayan hacia arriba. Pero por otro lado, tenés la realidad tan dura que vos traes, que es la de los números. Estamos en los momentos de más bajo consumo de la historia en lácteos, en carne, en pan y en yerba, que son los principales consumos populares, yo diría. Esta paradoja se da porque obviamente lo que son los ingresos disponibles se han agravado muchísimo en términos de pérdida de ese poder, porque a lo que antes era el pago de las tarjetas que me podían cortar, o de las facturas que me podían cortar, todos los servicios, la prepaga, el cable, la telefonía celular, etcétera, etcétera. Si a eso le agregamos que eso pasó de casi un 5 a más de un 25. Si, y al resto que queda, la mitad del resto, en la mayoría de los hogares argentinos, está comprometido con deuda, ¿eh? O sea, pagar deudas de los endeudamientos en los que se cayó para comprar comida después de los ajustes. O sea, primero viene el proceso de ajuste y luego del ajuste viene el endeudamiento. Y bueno, este es el cuadro de situación que hace de que hoy tengamos dificultad para generar alimento para nuestros compatriotas, ¿no?
3: Lo cierto, Miguel, es que a veces uno piensa y se da cuenta que pareciera que hubiese dos Argentinas, ¿no? Para los gobernantes.
1: Sin discusión. No, pero además hay dos Argentinas en términos sociales por el modelo. Claro, hemos visto el espectáculo de los argentinos batiendo récord, comprando la mayor cantidad de entradas en el último mundial, los viajeros argentinos en el exterior, es decir, hay un segmento de entre un 5, un 7 y algunos hasta se estiran un 8% a los que obviamente les va bien, no han sacrificado ninguna de sus consumos, siguen con consumos suntuarios. Lo que más ha crecido en ventas son los autos de alta gama, los importados, los autos de lujo. Y bueno, esta es una realidad. Y la otra realidad, la de más del 90%, a mi juicio, de la población, que está con dificultades precisamente para llegar a fin de mes, ¿no?
3: Claro, esa primera que mencionaste es la que está mirando el presidente, no la segunda.
1: Y para ella gobierna, ¿no es cierto? Lamentablemente vamos a ver que los últimos iniciativas que está habiendo parlamentarias van todas en esa dirección. Por eso es tan importante que pongamos sobre la mesa la discusión del modelo, ¿no es cierto? Acá se está pretendiendo claramente y de manera regresiva modificar nuestra estructura económica, nuestra estructura productiva, con la consecuencia de la modificación de la estructura social a la que hacíamos referencia recién cuando hablábamos de la prácticamente dos Argentinas.
3: Gracias, Miguel, como siempre, te mandamos un abrazo enorme y que te recuperes pronto de esa voz, cuídala.
1: Un gran cariño a todos.
2: Un
1: chao.
2: Abrazo, Miguel.
3: Chao. Ahí estaba el economista Miguel Ponce.
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Clau, te cuento, el maíz alcanzó su valor más alto en un año y 7 meses en el mercado internacional, ¿eh? Impresionante. Se fue para arriba el cereal, claro. Porque la posición septiembre cerró en la bolsa de Chicago a casi $200 por tonelada, con una mejora de un poquito más de $3. Las dudas sobre la cosecha de los Estados Unidos, los problemas productivos en la Unión Europea y las dificultades para exportar desde Ucrania impulsaron el precio. Mientras tanto, el poroto de la soja, bueno, en cambio, terminó con bajas, ¿eh? De todas maneras, reitero, la posición septiembre del maíz cerró a casi $195 por tonelada en Chicago. Por eso es que alcanzó su valor más alto en el último año y 7 meses, ¿eh? Tremendo aumento, muy bueno el posicionamiento del maíz en el mercado internacional, el mercado de referencia, hablo de Chicago. De allí me vengo de nuevo a nuestro país para hablar de las exportaciones de carne vacuna, que también crecieron, 42% en valor en los primeros 7 meses del año. Es que los precios promedio de la carne están en niveles históricamente muy altos. En julio, las exportaciones alcanzaron unas 64.900 toneladas por un valor cercano a 461,9 millones de dólares, casi 462 millones de dólares. El valor promedio de julio fue 1,3% superior al de junio, pero fue 27,5% superior al de un año atrás. El valor promedio de la carne por la que se exportó. Tremendo, por eso que bueno, creció 42% en valor las exportaciones de carne vacuna en los primeros 7 meses del año. Entre enero y julio, el país exportó cerca de 403.000 toneladas.

0: toneladas, peso producto un 6,7% más que en el mismo periodo del año pasado. Así que realmente las exportaciones argentinas de carne bovina refrigerada y congelada atraviesan este año con una fuerte mejora en su valor, impulsadas por una combinación de mayores volúmenes y especialmente por la recuperación de los precios internacionales, informó Pablo Inverti.
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0: Las Leonas empataron 0-0 ayer con Bélgica, pero clasificaron primera de su grupo y pasaron a semifinales. Juegan este jueves las Leonas con Australia. Los Leones le ganaron ayer a India 5-3 y también pasaron a semifinales. Juegan los Leones este viernes con Alemania. La selección mayor de vóley femenino le ganó a Perú en Salta en un amistoso internacional. Sudamericano de fútbol playa masculino sub-20 en Lima, Perú, Argentina perdió 3-0 ante Venezuela. Mundial de vóley masculino sub-17 en Qatar, Argentina está jugando con Italia en estos momentos. La Vuelta a España de ciclismo, etapa 3, a 20 kilómetros de la meta se largó una lluvia con granizo muy fuerte y se tuvo que suspender y decidieron no dar puntaje, así que se mantiene la grilla como quedó el día domingo con el esloveno Tadej Pogačar como líder. Ya se está corriendo la etapa 4 en Andorra, es en montaña y se puede ver por ESPN y Disney Plus Premium en estos momentos. El tenis, fase previa del US Open, ganó Genaro Olivieri y perdieron Jazmín Hortensi, Luisina Giovannini, Lautaro Midón y Federico Gómez. En Winston-Salem, Estados Unidos, ganó Francisco Comesaña. En Augsburg, Alemania, ganó Juan Esteves. Felicitaciones para ellos. Finalmente, cartelera para ver hoy, primera C a las 15. Leones frente a Muñiz, gratis por lpfplay.com. Y la Liga de España a las 16, Valencia-Real Betis por ESPN2 y Disney Plus Premium. Y nosotros volvemos mañana con toda la información deportiva. Beso grande, bendiciones a todos.
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1: 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Once de la mañana con 33 minutos en todo el país. En Rosario la temperatura 11 grados 7 décimas, humedad 72%. Femicidio en la farmacia. Luego de la ruptura comenzó un hostigamiento constante, dijo el abogado de la familia de Karina Candelas, quien está convencido de que Martín B. comprendió y quiso matar a su expareja en Dorrego y Ceballos. Dolor de la familia de la joven asesinada a golpes a la salida de un boliche en Salta. Cintia Díaz Orellana tenía 20 años, era mamá de un nene de 4 años. Su pareja, Gastón Ramírez, fue imputado por el femicidio. Estamos destrozados, queremos justicia, expresó su familia. Milei reunirá a los legisladores de La Libertad Avanza en la Casa Rosada y pondrá el foco en la defensa del presupuesto 2027. El encuentro será hoy a las 17:30 horas, en la antesala de una nueva sesión clave en diputados, en la que se espera que se debata la reforma de la Carta Orgánica del Banco Central. Tensión en el Atlántico Sur por un petrolero británico que amarró en Ushuaia. El gobierno de Tierra del Fuego repudió el ingreso del buque al puerto intervenido por Nación y exigió explicaciones oficiales por violar leyes locales de soberanía. 11 de la mañana con 34 minutos en todo el país. 11 grados 7 décimas la temperatura en Rosario, humedad 72%. El cielo a esta hora se encuentra cubierto.
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1: Ya la saludamos a ella, está con nosotros como todos los martes, la psicóloga Diana Junge. Dianita, ¿cómo estás? Buen día.
2: Muy bien, Claudia. Buen martes para todos. Bueno, y yo muy, muy ilusionada con estas jornadas que vamos a hacer de Fundapsi para este fin de semana, que las estamos organizando, que son sobre terapia de duelo, que de eso quería hablarte hoy.
1: Qué interesante. Contanos un poquito, Dianita, sí, los que están del otro lado también se interiorizan en el tema. Va a tratar de duelos y la elaboración de los duelos, ¿no? Los distintas también los distintos tipos de duelos.
2: Sí.
3: ¿Es por
2: con
3: Zoom?
2: Los distintos tipos de duelos que hay. Exactamente. Va a ser el sábado 29 de agosto de 10 de la mañana a 4 de la tarde y el domingo 30 de las 10 hasta la 1 más o menos. Y van a haber varias conferencias de gente de Argentina, de Colombia, de España. O sea que va a ser internacional y se van a abordar temáticas como el sobreviviente, pérdidas gestacionales, viudez, el duelo de nuestros padres, síndrome aniversario, el duelo por una mascota, y se va a trabajar también desde distintas perspectivas, ¿no? Por ejemplo, Tobias Holk, que es el director de Fundapsi, va a hablar sobre su método focal para abordar el tema de los duelos. También va a haber un enfoque cognitivo-conductual, es decir, va a ser como una especie de abanico muy amplio que va a tratar de, desarrollar todas las aristas, todas las temáticas relacionadas con el duelo.
1: Uh-huh. Dianita, ¿va a ser práctico también, algo de práctica, digamos, no sé, con a lo mejor con experiencias propias, que las personas puedan expresar, contar, no sé cómo?
2: Muy bien, esto que decís es muy importante porque es una novedad dentro de lo que son las jornadas de Fundapsi y es que cada persona que va a dar una charla va también a hablar de cuestiones testimoniales propias, o sea, de vivencias de su vida particular, ¿no es cierto? O de algún paciente, de algún caso que trató y que es realmente ilustrativo para el tema que está abordando. Así que sí, va a ser una cosa mucho más, ¿cómo te diré? Bueno, donde aparezcan más las anécdotas reales, todos casos reales, ¿no es cierto? Por supuesto, va a estar, por ejemplo, la doctora Cristina Interlandi, que va a hablar sobre psicosomática y duelos, Encarna García, desde España, Suey Saavedra, que va a hablar desde Colombia sobre muertes trágicas, asesinatos, bueno, cuestiones muy duras de sobrellevar. Uh-huh. Ana María Izarcelaya, La culpa del sobreviviente. La idea es que, bueno, la persona pueda de algún modo sentirse identificada con alguna de estas problemáticas y ver cuál es la propuesta de Fundapsi.
1: Ahora, Dianita, entiendo que no debe haber una única manera de ayudar al doliente en este caso, ¿no? Porque interpreto que ante una situación quizás vos lo vas a poder elaborar y te va a hacer bien de una manera, Germán de otra, a mí de otra seguramente, ¿no? Esto lo digo porque cada persona quizás lo transcurre al duelo como mejor lo crea conveniente para sí misma, ¿no? De sentimiento hablo, de sentirse, bueno, mejor.
2: Mira, ahí diste en el clavo porque en realidad es cierto, cada persona va a trabajar el duelo de una manera diferente. Por ejemplo, Tobías lo que propone es hacer psicoescenas, que es una escenificación, pero también se puede trabajar desde la escritura o desde el diálogo con gente cercana. Lo que quiero decir con esto es que por eso es que la terapia siempre es personalizada. Y por eso es que los manuales, ¿viste?, que aparecen en internet o inclusive en libros de autoayuda, realmente se quedan cortos. Pueden ser una aproximación para la elaboración del duelo, pero en realidad después cada persona tiene su modalidad y su historia con eso que perdió, que puede ser una persona, pero también el trabajo, una etapa de la vida, por ejemplo, la etapa escolar, una cosa que no se habla mucho, pero ¿qué pasa cuando una persona termina el secundario? Y bueno, y de pronto tiene que hacerse cargo de su vida cuando hasta ahora fue toda, digamos, normatizada, ¿no? Entonces, bueno, ese tipo de cuestiones sí hay que abordarlas en forma muy personalizada. Y por eso la terapia, creo yo, va a seguir existiendo a pesar de todo lo que tenga que ver con la inteligencia artificial. Porque lo que no puede hacer la inteligencia artificial justamente es personalizar la cuestión en relación a la persona que consulta.
1: Claro.
4: Diana, nos quedó claro, ya tratamos varios tipos de duelo en estas semanas que fueron pasando, pero hay un cierto tipo de duelo que no tratamos aún, que a mí me provoca un impacto particular, porque creo tener algunos de esos indicios que vos das en tus escritos y en tus páginas de Instagram, que es la identificación retentiva.
2: Claro, ese tiene que ver con la persona, por ejemplo, pudo haber tenido un muy mal vínculo con el fallecido, Sí. Pero una vez que fallece, de golpe se identifica con una característica, con una manera de ser, con un interés. Por ejemplo, Freud lo pone muy claro en este ejemplo. El niño, por ejemplo, tiene un perro al que ama. Él lo pone en el caso de un gato, pero no importa, a un perro. Uh-huh. Cuando fallece el perro, el niño empieza a ladrar y se comporta como un perro, ¿sí? Vuelve a gatear como haciendo una regresión. No es una regresión en este caso. En este caso se trata de una identificación, ¿sí? ¿Cuántas veces, fallece la madre y la hija de golpe empieza a aparecerse en un montón de cosas que inclusive antes criticó? Que admiró y que quiere seguir de algún modo sosteniendo a modo de homenaje, porque esto tiene que ver también con la cercanía, ¿sí?
4: Sí.
2: Por ejemplo, un padre puede fallecer habiéndose interesado mucho por un deporte, el hijo, por ejemplo, pudo haber salido muy antideporte y muy artista, y de golpe, bueno, fallece el padre y él empieza a jugar al fútbol o a jugar al golf, a cualquier actividad que identifique a esa persona que falleció. Eso es la identificación retentiva. ¿Por qué es identificación? Porque se espeja, ¿viste? Es una repetición, una imitación. ¿Y por qué es retentiva? Porque es una manera de mantenerlo cerca mantener cerca a la persona fallecida.
4: ¿Tiene que ver con la incapacidad para terminar el duelo o desarrollarlo? ¿O tiene que ver, como decías vos, con un homenaje? Ahí me nació la duda.
2: Puede ser ambas cosas. Depende de la intensidad, ¿no? Y depende del... en el niño, en el ejemplo del niño, obviamente sí es algo que hay que ir, elaborando para que el chico pueda despedirse de otra manera de su mascota. Pero en el caso, de las identificaciones, puede ser algo muy saludable, de ampliación, de profundización, y no tiene necesariamente que ser algo malo, ¿sí? Salvo que sea una cosa masiva, que la persona de algún modo, abandone su manera de ser y se identifique en todo con el que ya no está. Bueno, ahí ya hablamos de una exageración. Pero es muy común esto de levantar el guante, de hacer algo que tenía que ver, por ejemplo, a la abuela le gustaban las plantas y cuando mi abuela murió, mi mamá se ocupó de las plantas, no solamente de las de la abuela, sino también de aquellas que ella empezó a cuidar y a amar como las amaba la abuela. O sea, no es algo patológico, no sé si me explico. Tiene, por supuesto, siempre teniendo en cuenta la intensidad.
1: Vos sabés, Diana, que con respecto a lo que estás diciendo, un estudio muy reciente que ha salido dio un nuevo enfoque psicológico que justamente redefine el duelo. tras la pérdida del ser querido, porque dice que mantener vínculos emocionales, este estudio, con la persona ausente, favorece la adaptación más saludable, dice, y desafía aquello que en un tiempo uno ha escuchado mucho, ¿no? El tema de que por ahí te decían, no hables tanto de la persona fallecida, parece que tenías que olvidar para estar mejor. No, según este estudio, estos vínculos que acercarían a la persona ausente, o nos acercarían, nos hace sentir mejor. Adaptación más saludable, dice el estudio.
2: Totalmente, totalmente. Yo siempre digo que las anécdotas que uno recuerda de la persona que ya no está, las tenemos que enhebrar, ¿sí? Algo así como meter dentro de nuestros diálogos cotidianos, incluirlo en las vivencias, ¿sí? Por ejemplo, tu abuela en este caso diría tal cosa, el abuelo siempre le encantaba comer las milanesas con papas fritas, no sé, ese tipo de cuestiones que hacen que la persona que ya no está siga de algún modo acompañando, uh-huh. ¿sí? Siga en el recuerdo a través del diálogo de los que quedan. Porque lo que vos decías de no hablar más es negar. Y cuando negamos la muerte de un ser querido, fíjate vos, lo tremendo de eso es que también no nos queda otra que negar la vida de ese ser querido. No sé si me explico. Si negás la muerte, es como si no hubiera vivido.
1: Y claro, claro.
2: Entonces, ¿no? Entonces, es muy lógica la frase. Entonces, si vos justamente podés aceptar el fallecimiento, también estás aceptando que existió, que impactó en tu vida y que puede acompañarte con los recuerdos de una manera protectora e inspiradora.
4: Uh-huh. Diana, una pregunta que también tengo yo, sé la respuesta, pero me parece que está bueno poder brindarlo. Uno cree que el espacio psíquico es inagotable, pero no, tiene un límite. Y cuando uno encapsula demasiados duelos, hablando un poco del duelo encapsulado del que hablábamos hace un tiempito, cuando uno encapsula muchos duelos o varios duelos, ese espacio empieza a chillar, digamos, como los ejes de mi carreta, y uno empieza a agotarse también en el sostenimiento de esos duelos que no desarrolla, o puede romper también el aparato psíquico. ¿Cómo lo ves?
2: Tenés razón, se van acumulando. Los duelos encapsulados, los duelos encriptados para recordarlo, son aquellos que no se pueden elaborar en el momento. Sí. ¿Por qué? Porque hay urgencias ineludibles que atender. Entonces, si una mujer queda viuda y tiene 4 hijos, tiene que salir a trabajar y no se puede quedar llorando y realizando el duelo. Bueno, ese duelo va a quedar encapsulado y obviamente va a intentar salir en otra oportunidad. ¿Cuándo? Sí. En otra pérdida, ¿sí? Que puede ser, no sé, la pérdida de cualquier cosa, no necesariamente de una persona. Y entonces, sí, se van acumulando. Tanto es así, fíjate lo que vos decís, ¿sabés cuándo se vio muy claramente en la pandemia? Porque ahí la gente no podía hacer muchas actividades. Entonces, si de pronto tenían, lamentablemente, el fallecimiento de un ser querido, en ese duelo se activaban de golpe un montón de duelos anteriores no elaborados que de pronto salían todos juntos en este último duelo de la pandemia. No sé si me explico. Por eso sí. A mí ese fenómeno me sorprendió muchísimo. Yo trabajé muchísimo online en la pandemia justamente por eso, porque la gente no solamente estaba aduelando la pérdida de sus espacios o de un ser querido por el COVID, sino que además se les juntaban un montón de cuestiones no resueltas del pasado.
1: Increíble, ¿no? Bueno, Dianita, decinos por favor cómo hace la gente para sumarse a este Zoom del sábado 29 o domingo 30 de agosto, a estas jornadas.
2: Lo vamos a poner en nuestra en mi Instagram, que se llama A Terapia con Diana, y ahí están los links, porque esto es en forma virtual, o sea que se puede asistir desde cualquier lado, cuesta 50.000 pesos aquí y $50 en el exterior, así que no es algo, digamos, difícil o imposible de abordar, ¿sí? Y realmente son todas personas que están muy, muy, digamos, están muy, saben mucho de duelos, especialistas en duelos, porque hay que saber trabajar estos temas, ¿sí? Justamente por lo que vos decías, Claudia, de la personalización. Tenemos que ver exactamente qué se pierde en cada pérdida. Esa es la pregunta del millón. ¿Qué perdés en esta pérdida? Exacto. No es solamente la persona, sino qué representa esa pérdida en tu vida.
4: Desde distintas escuelas también se va a hacer. Nombraste la escuela cognitiva. Acá tengo el afiche original en el cual se indica que va a estar como invitada especial la profesora Nidia Vaca, con doble C, que viene de Colombia, si no me equivoco, desde Bogotá. Va a ser muy variado, ajá, Diana. Muy variada la propuesta, entonces, Diana.
2: Sí, muy, muy variado, sí. Bueno, sí. Diana. Y si quieren, la semana que viene hacemos el repaso este de todos los duelos que hay, que a veces inclusive se pueden superponer.
1: Gracias, Dianita. Te mandamos un abrazo enorme.
2: Un abrazo para todos ustedes. Y gracias a ustedes.
1: Hasta el martes que viene. Allí estaba la psicóloga Diana Junge.
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1: La semana pasada fue increíble.
0: Ahora se lo sugiero a Benja también. Seguro. Que vaya.
1: Ay, yendo que, para
0: la parrilla, ¿te gusta la parrilla, Benja?
2: Sí, sí.
1: Una buena parrilla.
0: Las pastas caseras.
2: También, también.
0: Ah, bueno, la Nona Pocha especial. Después, y los, te lo puede decir Germán.
1: Milanesa, dos huevos fritos, puré o papa frita.
0: Oh.
1: Flan casero, dulce y crema. Y una copita de vino, bueno, como para justificar el
0: no,
1: viaje.
0: No, Benja, ¿puede tomar vino o no? Menor. Benja, ¿qué edad tenés?
2: 17.
0: Ah, no, todavía no.
1: Bueno.
0: Se toma una saborizada como yo.
1: Una
0: yo
1: saborizada,
0: tomo una saborizada. Porque también hay que manejar y hay que ser responsable.
1: Ah, claro, sí, sí. Vamos así en bici bueno, nosotros igual.
0: ¿Vos vas en bici? 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
0: 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Bueno, nos despedimos. ¿Estás preparando el relato, Benja? ¿Estás preparado? El viernes quizás, a lo mejor.
1: Necesitamos
0: o la semana que viene, todo el tiempo que vos te necesites.
1: El anuncio de los partidos de los equipos, tanto de News como de Central, para el fin de semana.
2: Bueno.
1: ¿Qué te parece?
0: Pero qué bien.
1: Locación de los partidos, árbitro que dirige.
0: Mira.
2: Okay.
1: La, ¿cómo es la cuaterna?
0: La transmisión.
1: Y ya está. Nada más. Ponemos publicidades y largamos desde Fisherton con Benja.
0: Claro. Claro, ahí está.
1: Solo fútbol.
0: Bueno, que el viernes está la discoteca. Benja tiene que
1: por
0: estar,
1: favor.
0: Que no se pierda la discoteca que hacemos acá, los tragos, todo. Obvio, tragos sin alcohol, porque después tenemos que salir.
1: Ponele.
0: Germán, que se va en bicicleta, es un riesgo, Germán.
1: Bueno, pero es interesante ir en zigzag.
0: Si conduce,
1: por la calle,
0: no beba.
1: Es interesante ir en zigzag por la ruta, es muy interesante.
0: No. Bueno, gracias. Chao, Tincho. Nos reencontramos mañana. Yo me quedo parte de la tarde para acompañarlos con el servicio de noticias de la radio. Que tengan lindo resto de jornada. Chao, nos vemos mañana, Benja. Te esperamos.
2: Mañana.
0: Bueno, chao. Chao, Tincho. Chao, Germán. Chao, chao.
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2: Doce del mediodía con 30 minutos en todo el país. En Rosario la temperatura 13 grados 8 décimas, humedad 66%. Más de 200 muertes por siniestros viales en Santa Fe. Rosario registró 31 víctimas fatales hasta julio. En una nueva reunión del Observatorio de Seguridad Vial del Consejo Municipal, funcionarios y especialistas analizaron el escenario y plantearon la necesidad de reforzar controles y políticas de prevención. El ministro de Economía de Santa Fe, Pablo Olivares, alertó que si los ingresos de los argentinos no mejoran, será difícil que la actividad económica muestre síntomas de recuperación. Además, observó que mientras las industrias que exportan su producción sobrellevan la situación, el panorama es mucho más complejo para las fábricas que abastecen el mercado interno. León XIV recibirá al Episcopado argentino y una misión del Vaticano llegará al país para definir la seguridad de su visita. 12 del mediodía con 31 minutos en todo el país, 13 grados 8 décimas la temperatura en Rosario, humedad 66%. El cielo a esta hora se encuentra nublado. El Servicio Meteorológico Nacional anuncia cielo parcialmente nublado para el resto de la jornada y se espera que la temperatura máxima llegue a 19 grados.
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minutitos de la una de la tarde. Bienvenidos a todos. Esto es Ser Social, una mirada sobre qué y cómo hacemos, como siempre en la primera tarde de Radio Fisherton 89.5, en otra jornada gris, destemplada. Tenemos en este momento 13 grados 8 décimas, esa es la temperatura en la ciudad, la humedad 66%, el viento que sopla del sector noreste a 15 kilómetros en la hora, el cielo está nublado, la visibilidad es normal de 15 kilómetros y la presión 1015.4 hectopascales. A 19 podría llegar la temperatura máxima en la jornada de hoy, con cielo parcialmente nublado a la tarde y también a la noche. Mañana miércoles se anuncia una mínima de 9, la máxima más arriba en 21. Cielo parcialmente nublado a la mañana y mayormente nublado por la tarde y noche. ¿Qué pasa el jueves? Llegaría el agua, madrugada y mañana con tormentas aisladas, por la tarde y noche, tarde y noche chaparrones, la mínima en 12, la máxima en 20. El viernes ya creo que vamos a tener un poco de sol, se anuncia cielo parcialmente nublado durante la mañana y algo nublado por la tarde y noche, la temperatura mínima anunciada es de 10, la máxima de 19. El sábado también parcialmente nublado durante todo el día con una mínima de 12 y la máxima de 20. Muy parecido el domingo con temperaturas apenas un poquito más bajo, pero también el cielo parcialmente nublado. Así que aparentemente se va a poder tener un fin de semana al aire libre, así que a empezar a hacer los planes. Le damos la bienvenida a Piero Trevisan en la puesta en el aire. Nos acompaña también Claudia Kobalczuk con el servicio informativo. Clau nos da una manito también en la producción de Ser Social. Y si pasaron por el Parque Independencia, seguramente muchos de ustedes se preguntaron por qué no están mostrando la fecha, ese tradicional calendario floral que conocemos del Parque Independencia. Bueno, por unos días, no es una desaparición definitiva, por unos días lo sacaron porque hay intervenciones en esa zona en el marco de las obras que se realizan en el parque, y esto es de cara a los Juegos Suramericanos Santa Fe 2026, que se van a realizar del 12 al 26 de septiembre. Ayer dimos cuenta, ¿no?, de cómo se viene preparando la ciudad justamente para recibir esto que es un show, va más allá de lo deportivo.

0: El Parque Independencia no van a encontrar entonces por estos días los números y las letras que cada mañana forman la fecha actual. Les cuento también que la siniestralidad vial sigue preocupando en Rosario. Hubo una nueva reunión del Observatorio de Seguridad Vial con funcionarios provinciales y municipales, concejales, representantes también de la UNR, que analizaron los datos disponibles y coincidieron en la necesidad de reforzar controles. Uno de los datos más preocupantes fue aportado por Sebastián Kelman, que es el director de Capacitación y Comunicación y también del Observatorio Vial de la Agencia Provincial de Seguridad Vial. Hasta el 31 de julio de 2026 se registraron 202 víctimas fatales en siniestros viales en la provincia de Santa Fe, de las cuales 28 corresponden a Rosario. Y de esas víctimas rosarinas, de esos 28, 16 circulaban en motocicleta. El escenario, bueno, se compara con el 2025, que también dejó cifras muy elevadas. Durante el año pasado hubo 360 víctimas fatales en la provincia. En Rosario el año pasado se contabilizaron 63 y dentro de ese grupo 29 son los que circulaban en moto al momento del siniestro. El incremento de los accidentes registrados durante 2026 en rutas y autopistas fue uno de los temas planteados por Carlos Torres, el secretario de la Agencia Provincial de Seguridad Vial, con quien hablamos frecuentemente. Según explicó, las motocicletas continúan siendo el vehículo más involucrado en los siniestros y además planteó la necesidad de sostener un plan integral de seguridad vial que involucre a los gobiernos locales. Sería buenísimo, ¿no?, que se pueda tomar cartas en el asunto, trabajar el tema desde distintos ámbitos para poder dar una solución y que realmente los números mejoren y ojalá en algún momento podamos decir que no tenemos muertes por accidentes de tránsito. 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

0: Le damos la bienvenida en esta tarde de Ser Social a Mauro Jaspreza, trabajando desde el móvil. ¿Cómo estás, Mauro? Un gustazo.
1: Hola, doña Flaca, ¿qué dice? ¿Cómo anda? ¿Cómo le va? Buen día.
0: Muy bien, muy bien. Bueno, me parece que no tanto desde el móvil en este momento, porque sos un poco el hombre orquesta. Estás como atajando varios penales a la vez.
1: Sí, pero bueno, uno ya está acostumbrado a eso. Ya es parte de la modalidad diaria que tiene cada uno.
0: Bueno, ¿cómo viene todo? Contame un poquito.
1: Bien. Por ahora viene muy bien. Por ahora viene bien, todo tranquilo.
0: Bueno, me alegro. Contanos, estuviste trabajando en el tema del parte médico de Allison, ¿no? Esta chica que fue herida por su pareja, ¿entendemos?
1: Exactamente, tal cual.
0: ¿Te confirmó que fueran pareja?
1: El pasado jueves, tipo 16, 17 horas, nos enterábamos, ¿no? Veníamos lamentablemente de este femicidio que se había dado en la farmacia, ahí en calle Dorrego y Ceballos, y el jueves a la tarde nos enterábamos, ¿no? De este ataque también, de este intento de femicidio en barrio Abasto, en calle Paraguay, al 1700, donde esta joven, como bien decías vos, Allison, permanece estable en terapia intensiva. La paciente, ¿vale?, continúa con asistencia respiratoria mecánica. No presentó complicaciones después de las intervenciones quirúrgicas, aunque su evolución es favorable, su estado todavía es delicado y los médicos mantienen un seguimiento permanente. Así que si te parece, podemos escuchar a la directora del Hospital de Emergencias, Clemente Álvarez, a la doctora Andrea Becherucci.
0: Dale, la escuchamos.
2: Ella continúa internada en la terapia intensiva, continúa en asistencia mecánica ventilatoria, pero está día a día más estabilizada, no han mediado complicaciones. Bueno, y se sigue en el trabajo para comenzar a descomplejizarla. Obviamente sigue siendo una paciente de riesgo, siempre repito que ha tenido múltiples lesiones que han sido operadas y hay que ser cautos los primeros días y las primeras semanas hasta ver cómo evoluciona todo esto. Pero ella permanece estabilizada. Es una chica joven, sana y que ha tolerado bien todas las intervenciones que hubo que hacerle.
0: Bueno, ahí está. Lo mismo que decía el otro día, ¿no? Al ser una paciente joven, por suerte tiene como más resistencia, está estable, pero el cuadro no deja de ser complejo. Te preguntaba, Mauro, si se confirmó que fueran pareja, porque al principio no.
1: Sí, se confirmó. Sí, se confirmó,
0: okay,
1: vale.
0: Ok. Bueno, te dejamos seguir, gracias.
1: Lo último que te digo, sí, para que se entienda bien de lo que estábamos hablando. Ayer se dio a conocer esta tentativa de femicidio en nuestra ciudad y dispusieron la prisión preventiva para LG de 19 años por esta tentativa de femicidio de su ex pareja ocurrido el 20 de agosto en calle Paraguay al 1700.
0: Perfecto, ahí está completando entonces la info. Te mandamos un abrazo, gracias, hasta mañana.
1: Besote.
0: Un beso. Mauro Jaspreza desde el móvil para Radio Fisherton 89.5.

0: Esto es Ser Social por Radio Fisherton 89.5. Vamos a hablar sobre niebla mental. Levante la mano a quien no le pasa. Bueno, ¿por qué aparece? ¿Qué síntomas provoca? ¿Qué hábitos pueden ayudar? Siempre pensamos que el estrés, el mal descanso, cambios hormonales, también algunos medicamentos, ¿no? Pueden ser algunos de los factores asociados a esta llamada brain fog, que es una experiencia que afecta la atención, la memoria, la claridad. Vamos a consultarlo con un especialista, por supuesto. Le damos la bienvenida a Tomás de la Riestra, que es neurólogo, especialista en trastornos del movimiento. Es un gustazo recibirlo en nuestro programa. Tomás, Vale, de este lado, ¿cómo estás? Bienvenido.
1: Hola, Val, ¿cómo estás? Muchas gracias por invitarme.
0: Por favor, gracias a vos por sumarte, como siempre. ¿Qué es exactamente la niebla mental? ¿Cómo la podemos definir?
1: Bueno, la niebla mental es una forma, una jerga que se expresa lo que muchas veces sentimos, que es esa dificultad en la capacidad de concentrarnos, de analizar, de pensar, de poder tomar decisiones correctamente, dado que por alguna cuestión no podemos, como dicen también en otros rubros, el estar presentes en lo que en donde debemos estar, ¿no? No podemos pensar coherentemente o acertadamente, dado que muchas veces, como bien vos estabas ahí anticipando, lo podemos asociar esto a cansancio, al multitasking, que tanto tiempo se lo vio como una gran habilidad, como un gran, digamos, como si fuese un don, esa sobre todo que algunas mujeres tienen esa capacidad de hacer muchas cosas al mismo tiempo, pero hoy se sabe que también esa es el filo, porque termina generando una de las causas de este brain fog, donde la persona, iba a decir al paciente, la persona le cuesta pensar, dado que tiene su nivel de atención tan dividido y fragmentado, sí, que no puede focalizar, estar presente, como les decía antes.
0: A ver, pero vamos a un paciente o a una persona que no tiene ningún tema de salud. ¿Es normal tener olvidos, distracciones

0: De vez en cuando dificultad para concentrarnos, ¿eso es normal? ¿Está dentro de lo normal?
1: Sí, completamente, totalmente. Es normal y por eso, como decíamos y bien también mencionabas vos antes algunos factores, la falta de descanso es re importante, el tema del sueño y la higiene, lo que llamamos nosotros higiene del sueño, es algo muy importante. Este tema del multitasking, ¿no? Que como antes se veía algo bueno, mucha gente lo mantenemos a veces uno mismo, sí. Pero es algo que nos saca capacidad de atención y de poder responder bien. Otra cosa también es la alimentación, ¿no? La alimentación, como en otras oportunidades hemos compartido acá en el programa, lo importante de tener una alimentación que nos baje el nivel de cortisol, que nos baje, que no nos dispare tanto la insulina, porque todo eso nos hace también modificar nuestra capacidad cognitiva, nuestra capacidad de pensar, de analizar, ¿no?
0: Claro. A ver, yo pienso, cuando estoy mal dormida me cuesta un montón encontrar las palabras adecuadas. Exacto. Cuando tengo que hacer, por ejemplo, el programa, cuando tengo que expresar una idea, etcétera. Entiendo que eso se revierte con el descanso. También escucho a muchas mujeres ya más 40, cerca de los 50, que dicen, no, me olvido de todo. Iba a la cocina a buscar algo y llego y no sé qué es lo que, a qué fui, para qué llegué hasta la cocina. ¿Esas Exacto. cuestiones tienen más que ver con la edad? ¿Es una cuestión hormonal?
1: Hay cosas que tienen que ver, y puede haber lo que le llamaban antes, se le llamaba olvidos benignos, hoy le llamamos tal vez un deterioro cognitivo leve, pero no a los 40, 50, me refiero que puede haber también, pero más alrededor de los 70, hoy por hoy se puede ver. Pero también tiene que ver esto, y volviendo muchas veces al tipo de alimentación y al descanso que hay, y al hecho de hacer ejercicio, porque esas tres pilares, esos tres condimentos que recién decía, ejercicio, descanso y buena alimentación, aseguran que vos te puedas organizar y tengas todos lo que vitaminas y aminoácidos que necesitamos para, y los minerales también, no quiero dejarlos de lado, para poder tener un buen nivel de atención, un buen nivel de recuperación, porque momentos de estrés, momentos de cansancio, todos tenemos, y es parte de la vida. Y entonces, ¿qué? Sacar la vida, porque perder las llaves o que te, no sé, caerte o doblarte un tobillo y hacerte un esguince, para decir algo sencillo, todos tenemos, y eso es ese nivel de estrés, tenemos que vivirlo permanentemente, y es así, ¿no? Pero hay que saber poder gestionarlo. Una ayuda para gestionarlo previamente, para poder tener lo que decimos también una mayor resiliencia, una mayor capacidad de tolerabilidad a ese estrés, es con un buen descanso, porque no es lo mismo que vos pierdas tu celular sí. cuando estás bien descansado, con buen nivel de atención y puedas hacer un poco de memoria de dónde has estado, a que la noche anterior no dormiste, trabajaste todo el día y venís comiendo sí, mal, no sé.
0: Claro, ¿Mm? y también a lo mejor estás pasando un momento estresante en tu trabajo, entonces es como más lógico, ¿no? Que eso te pase. Exactamente. Ahora, ¿no? Tomás, vivimos también como locos, ¿no? Estamos todo el tiempo apurados, estresados. El celular creo que en un montón de cuestiones nos juega en contra porque suena todo el tiempo, tenemos mensajitos de distintos grupos, es como que tenemos que cambiar la atención de lo que estamos haciendo también todo el tiempo. Entonces, pienso, es muy difícil, ¿no? Mantener todo esto que ya como teoría todos lo sabemos, el tema de dormir bien, descansar, comer bien, hacer ejercicio, socializar, que vos también lo has dicho en varias oportunidades,
1: que es tan importante. No está de más, y te agradezco que lo hiciste y que lo comentes y que lo compartas, porque también se ha visto en redes y me lo han mandado diciendo, y esto, doctor, que cómo. No, yo duermo lo suficiente para mí, y ese suficiente para esa persona son 4 horas, y no, porque los ciclos del sueño en 4 horas no se llegan a cumplir completamente y bien y las suficientemente veces que necesitamos. Yo me voy a dormir siempre a las 2 de la mañana. Y el cuerpo, biológicamente desarrollado y evolucionado de millones de años, miles de años, necesita dormir en un tiempo natural del día y noche, ¿no? En el ciclo sueño-vigilia. Entonces, esa persona que considera eso normal, puede trabajarlo para revertirlo y estar mejor o evitar problemas a futuro. Porque tal vez esa persona que empieza a los 50 con olvidos, estuvo durante años haciendo una dieta desequilibrada, durante años haciendo un sueño que no sea reparador, ¿no? Entonces, sí. Hay que prestar atención en el día a día en todas estas pequeñas cosas que insistimos mucho, pero que por otro lado hay en las redes o eso se toman como verdad algunas cosas que no lo son.
0: Claro. Ahora pienso entonces, si por ejemplo que intentamos empezar a hacer todo bien desde ahora, después de muchos años de no haberlo hecho, de haber comido mal, de estar siempre muy estresado, de descansar mal, bueno, intentamos equilibrar todo desde ahora. Como vos decís, eso lleva un tiempo, ¿no? Hasta que el cuerpo se acostumbra a lo bueno. No es que es de un día para otro. Si hoy empiezo a comer bien y a hacer todo, mañana no es que voy a estar fantástica. Necesito un proceso.
1: El cuerpo es genial y el cerebro particularmente es algo fantástico porque tiene una capacidad de adaptación y de remodelación increíble, ¿no? Por ende, se puede alcanzar ese objetivo y buscar. Pero obviamente, por supuesto, como bien decís también, lleva su tiempo. Y acá el secreto, como le digo muchas veces a pacientes, está no tanto en todo exactamente como se hace, sino en la constancia, la perseverancia a lo largo de muchos meses.
0: Claro. Bueno, y la última que tiene que ver con cuándo es un problema de salud, cuándo nos tenemos que preocupar por las nieblas mentales, por ejemplo.
1: Siempre no está de más hacer una consulta. Doctor, me pasa esto, me pasa aquello. Entonces se pueden buscar, por ejemplo, se hace un laboratorio. Y yo he diagnosticado por estos motivos, bueno, también por pequeños temblorcitos, tengo este temblor, tengo mi olvido, y uno empieza a sumar, y cómo andas del ánimo, y cómo estás, desde cómo vas de cuerpo, cómo dormís, cómo está tu... pide un laboratorio, en el laboratorio que resulta ser, hay un hipotiroidismo, o hay una diabetes, o un trastorno de la insulina. Entonces, se deriva a esa área, se corrige eso, y al revés de decirle... por ejemplo, hagamos evaluaciones cognitivas y eso, digo, organiza esto, ordenemos tu hipotiroidismo y después de 1, 2 meses o 3, cuando puedas, me venís a ver de nuevo y reevaluamos dónde estamos parados. Muchas veces con eso se reorganiza el cuerpo y empieza a funcionar mejor. Hay veces que todo viene normal, todo está perfecto, supongamos, ¿no? Y bueno, entonces ahí sí podemos hacer estudios de imágenes, podemos hacer evaluaciones neurocognitivas, podemos hacer otros estudios electrofisiológicos, viendo no solamente el síntoma motor o el no motor, el síntoma cardinal por el cual consulta, sino también todo su contexto, ¿no? Somos uno solo, hay que entendernos como un todo.
0: Bien, y te corro, no estoy segura que sea de tu área, pero es un movimiento involuntario cuando te late el ojo, ¿eso es preocupante?
1: Sí, es una pregunta muy frecuente y vienen, eso se llaman, muchas veces son, pueden ser otras cosas, ¿no? Pero en nuestra sociedad y en este entorno, esto que estamos charlando ahora, se llaman mioquimias. Las mioquimias son movimientos involuntarios rápidos, asincrónicos, de un fascículo, una parte de un músculo, que se dan, asocian completamente al estrés, ¿no? Bien, muchísimo. Bueno, cuando logramos descansar, hacer ejercicio, esos suelen desaparecer completamente.
0: Fantástico. Tomás, gracias. Gracias por dedicarnos estos minutos. Te decimos hasta la próxima y que vaya todo bien.
1: Muchísimas gracias. Gracias por invitarme. Saludos.
0: Por favor, un gusto. Tomás de la Riestra es neurólogo, es especialista en trastornos del movimiento, hablando sobre niebla mental y, bueno, los consejos de siempre, ¿no? Comer bien, descansar bien, hacer ejercicio, socializar, son cuestiones de la vida que no tenemos que tomarlas a la ligera, sino con mucha responsabilidad para tener una mejor calidad de vida. Llega el servicio informativo de Radio Fisherton 89.5, como siempre, con Claudia Kowalczuk.
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0: Es la hora 13:35 en todo el país. En Rosario la temperatura 14 grados 6 décimas, humedad 63%. La Liga San Lorenzina anunció un protocolo de tolerancia cero frente a la violencia. Según informaron, la decisión establece un procedimiento específico que deberán seguir los árbitros ante insultos o situaciones de indisciplina protagonizadas desde las parcialidades. Los gobernadores de Santa Fe, Maximiliano Puyaro, de Entre Ríos, Rogelio Frigerio, y de Córdoba, Martín Yerlora, serán recibidos este jueves por el jefe de gabinete de ministros, Diego Santilli, en Casa Rosada, para analizar los alcances del proyecto de ley que apunta a modificar el régimen de subsidios al gas natural, conocido como zona fría. Tensión diplomática. Chile protesta por declaraciones del jefe de la Fuerza Aérea sobre el Estrecho de Magallanes. Gustavo Valverde dijo que la Argentina debe hacer presencia porque es una llave bioceánica atlántico-pacífica. El gobierno de Kast rechazó sus dichos y prepara un reclamo formal. El Estrecho de Magallanes es indiscutiblemente chileno, dijo el canciller trasandino. Es la hora 13:36 en todo el país, 14 grados 6 décimas la temperatura en Rosario, humedad 63%, el cielo a esta hora se encuentra parcialmente nublado.
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0: Es un gusto darle la bienvenida a Diego Pascalidis. Se suma con nosotros todos los martes en este segmento de ideas, de estrategias, de innovación. Diego es ingeniero industrial, ustedes ya lo conocen, el autor del libro Inspiración Extrema, docente, consultor, conferencista, es director de posgrados y maestrías de ITBA, el Instituto Tecnológico de Buenos Aires. Es un amigo y dice presente una vez más aquí en Ser Social. ¿Cómo estás, Diego?
1: Un placer enorme, como siempre. ¿No sabes la alegría que me dan los martes sabiendo que voy a tener la columna en Ser Social? Es lo mejor que me puede pasar.
0: No, pero además me encanta porque vos las preparás los fines de semana. Es como que no tenés ni domingos libres.
1: No, pero cuando uno disfruta, creo que se nota esto, ¿no? Que cuando uno disfruta, las ideas vienen, se te ocurren cosas, hacer cosas distintas. Esto que hablamos tanto de hacer de innovación. Sí. Bueno, practiquemos que no sea el cuchillo de palo, ¿no? Así que me pongo a pensar, claro. Me inspiran. Leo, y en esta ocasión traigo historias distintas. A ver si te gusta o si les gusta.
0: Claro, porque lo titulás Ideas de negocios fuera de manual. ¿Qué significa pensar un negocio fuera de manual? ¿Es hacer algo completamente nuevo o mirar de una manera diferente algo que ya existe?
1: Lo pusiste muy de profesora. Yo te digo que esto sale de casualidad. Son esas cosas que fuera de manual es de casualidad. ¿Viste? Okay. El mago Cacarulo, decía Raúl Portal, creo que era, ya somos muy viejos. Son ideas que surgieron fuera de manual. Algunas funcionan un poquito mejor, otras peor, pero vamos a sacar una conclusión también para aprender. Más allá de que sea una columna un poco más pochoclera, ¿no? Para distendernos un poquito y conocer qué es lo que hacen otros locos, ¿eh? Para sacarnos esa presión todo el tiempo de estar pensando, innovar y vender y todo lo demás. A ver, vamos a empezar con casos bien prácticos. El primero se llama Pepe, el de los huevos. No piensen mal, señoras y señores. Pepe, el de los huevos, ¿por qué se llama así? Porque es la traducción del portugués de ze, se pronuncia así, ze, dos ovos, ¿no? Que sería ze, es como el diminutivo de José, se dice en portugués, okay. Y bueno, de los ovos, de los huevos, ¿no? Es un diminutivo cariñoso, pero porque es la manera en la que la familia de José Pedro Pereira, un niño de 7 años, nacido en el municipio de Gaspar, en Santa Catarina, desarrolló un negocio fuera manual. ¿Qué pasó? Tras escuchar, niño de 7 años, ¿vale? A ver, la gente que nos está escuchando, lo que puede pensar un niño, la capacidad de creatividad que tiene, y no de emprendedorismo, ¿no? Por eso decimos que rompe el manual. Escuchó este C, este Pepe, le decimos más a lo español, escuchó en su familia que tenía problemas económicos. Y el chico, desde sus herramientas, decidió ayudar a su familia montando un negocio para que le permita costear sus estudios, por lo menos los gastos de la escuela, ¿no? Claro. Lo que tenía que ver con educación, básicamente. Entonces lo que hizo fue, habló con la abuela, en portugués, por supuesto, no lo voy a repetir.
0: Con la abuela, abuela. Bociña, ¿no? Okay. No es abuela.
1: No sé cómo se dice. Abueliña, podríamos aprovechar las galinas, ¿no? Que bueno, dejemos la pavada. Podemos aprovechar las gallinas que tenemos. Vieron que ahí en Brasil es muy común en determinados pueblos que estén las gallinas como antes, ¿no? Como antaño había en los casos de nuestros abuelos o bisabuelos. Tenían gallinas. Entonces le dijo el niño a la abuela, ¿podemos aprovechar esas gallinas para vender el excedente, con su forma de decir, ¿no? De huevos que producen? Y la abuela dijo, bueno, hagámoslo.
0: A vos, se dice abuela, a vos, ¿podemos usar los huevos?
1: Creo que es vos, sí, creo que es algo así.
0: A vos.
1: Porque está idosos también, me parece que se me confunde, porque yo veo carteles y se me mezclan todo, ¿no? Pero bueno. Entonces, él dijo, el chico dijo, sí, le dijo a la abuela, mira, podemos vender los huevos que sobran, básicamente. Yo me encargo, decía el nene, yo junto los huevos de la gallina, que estaban todos desparramados por todo lado, olvídense que era una cosa profesional, desparramados, sucios, todo. El chico dijo, yo los junto, los limpio, los clasifico, armo los paquetitos y le coloco etiquetas personalizadas. El nene te hacía las tarjetitas con la carita feliz.
0: Con un dibujito y ya está, se lo compré yo.
1: Ahí está. Y empezó a venderlo a los vecinos de la comunidad. Y así nació la marca Z2 Ovos, un modelo de negocio familiar donde este chico cuenta, con el apoyo de, por supuesto, la abuela y la madre, que eran las que básicamente cuidaban a los animales, hacían la logística, la gestión del negocio, pero el chico era el que tenía la idea y de alguna manera ponía su carita y los iba vendiendo con sus dibujitos. Claro. ¿Qué pasó con esto? Distintos medios, ¿no? De diferentes radios, la Ser Social de allá, de menor calidad, por supuesto.
0: Ser Social. No sé cómo se dice.
1: No sé. No, vamos a meter en algo que no sé ni cómo salir. Así que los distintos medios, ¿qué hicieron? Se hicieron eco de esta situación y la noticia se hizo viral. Esto lo que hizo, ayudó mucho, ¿no? A que la demanda de gente como vos dijiste, che, me convenció, qué lindo, qué tierno. Aparte había una noble función detrás, que era que el chico pudiera costearse sus estudios. Incrementó tremendamente la venta de huevos y empezó a tener lista de espera.
0: ¡No!
1: Increíble.
0: Lo amo, lo quiero en mi equipo, Adze.
1: Entonces él lo que hizo fue crear un modelo de negocio chiquitito, fuera de manual, con la gallina, con lo que tenía, con ganas de solventar sus estudios. De hecho, es un caso de éxito que en Brasil se conoce mucho, llama mucho la atención, empezó como algo comunitario y por supuesto esto después empezó a crecer. Después vamos a sacar una gran conclusión. Vamos al siguiente rapidito. 50 pesos por escuchar problemas y pendejadas. Perdón por la palabra, pero se llama así el emprendimiento. Vieron que en México se utiliza mucho, es mucho más común esa palabra. Estupideces sería.
0: Era como un psicólogo barato, una cosa así.
1: Claro, exactamente. Cobraba 50 pesos la sesión, que serían más o menos 5.000 pesos. Estuve mirando acá, 5.000 pesos argentinos, ¿no? Entonces, okay. ¿Qué decía? Se hizo, esto fue este verano surgió, donde un tipo salió con un sillón abajo del árbol de su casa, con un cartel escrito a mano que decía: se escuchan problemas y pendejadas por 50 pesos mexicanos, ¿no? Por sesión. Obvio, llamó la atención, humorístico, callejero, la gente pasaba, le sacaba fotos, se hizo viral, llamó tremendamente la atención. Lo que aparentemente pasó es que este tipo no vendió nada con eso. Ojito, fuera de manual, no quiere decir que sea un éxito, fue fuera de manual.
0: Exacto.
1: Después podemos pensar qué cosas podría haber hecho, pero en principio es, che, fue una idea distinta, ¿sí? Que no voy a hacer un spoiler de lo que vamos a ver después, pero guárdense estos 50 pesos por escuchar pavadas, básicamente. Otro caso parecido, un japonés, Yoshi Morimoto, se alquilaba él mismo para no hacer absolutamente nada. Pero cuando digo nada, es nada. No se imaginen cosas raras. Nada. ¿Sí? Lo que hacía era, este tipo terminó facturando 80.000 dólares al año cuando lo lanzó. 4.000 personas lo contrataron para no hacer nada. ¿Cómo surgió este emprendimiento? El tipo trabajaba en una empresa y el jefe de su momento le decía, mira...
0: A ver, bueno, lo perdimos, ¿eh? ¿Lo perdimos, Piero? Bueno, lo perdimos, se nos cortó, se nos interrumpió la comunicación con Diego Pascalidis. Estamos por Zoom charlando con él y, bueno, se ve que hubo algún inconveniente justo con los japoneses. Nos interrumpieron, los japoneses no quieren pasar sus secretos, entonces nos interrumpieron las comunicaciones. No sé, vamos a ver si se vuelve a sumar, pero bueno, está buenísimo esto de las ideas de negocios fuera de manual. Nos contó el caso del chico brasilero que, bueno, triunfó con el tema de los huevos. El caso del mexicano, no tanto. Quería escuchar problemas de la gente y pendejadas, como dicen en México, y no dio resultado. Y bueno, nos quedó ahí pendiente el tema del japonés Morimoto, me parece, ¿no? Que logró facturar 80.000 dólares al año y, bueno, no nos terminó de contar bien cómo fue su caso. A ver, acá lo tenemos, me parece, ¿eh? Acá se está sumando. Nos quedamos con Morimoto.
1: Es terrible, Diego. Se colgó Zoom. Queremos avisar que no fue un tema nuestro técnico, sí. Sino que fue de la plataforma. Entonces, claro, el jefe le decía, no servís para nada. El tipo dijo, lo voy a monetizar y empezó a cobrar 80 dólares la hora para acompañar gente en el transporte, hablar. No hablaba, el tipo ni siquiera hablaba, respondía respuestas cortitas, Morimoto. Nada hacía. Nada. Y voy a contar el último, aprovechando, que es a una persona le regalaron un par de chivos. Chivos, lo más parecido a una cabra.
0: Chivo, el animal.
1: Chivos y cabras. Sí. Exactamente. Sí. Y no sabía qué hacer. Dice, que me regalaron esto en parte, una deuda que tenían en algún momento.
0: Yo no tengo idea qué hacer con dos chivos.
1: Bueno, ¿qué hizo esta persona? Empezó a alquilarlos, porque los chivos y las cabras, ese tipo de perfil de animales, comen mucho, están todo el tiempo comiendo pasto. Los alquiló para lo que sería en un country, una casa quinta, cortar el pasto. Te dejaban los chivos, vos pagabas, mirá qué locura, vos pagabas por el clavo que tenía el tipo este, te dejaban los chivos, te cortaban el pasto y el tipo te los traía. Y encima, lo que se le ocurrió a esta persona, dice, encima los chivos, la cabra, zeta, se alimentan de ese pasto y después puedo ordeñar, hacer queso y leche.
0: Claro. Redondo.
1: Locura total. Esto fue realmente en Galicia, en España, en el año 2019. El emprendimiento después llegó hasta tener unas 100 cabras más o menos y lo cerró porque el tipo se pudrió. Se pudrió el olor a chivo, debe ser, no sé. Se pudrió. Pero bajando a tierra estas cosas, ¿no? Y hay uno súper interesante que, si querés, lo dejo como final también, que rompió el molde, que es café transparente, Clear Café, que es la primera bebida de café incolora del mundo. Dos hermanos detectaron que muchos, fíjate qué problema, ¿no? Los que toman café, los que nos encanta tomar café, a veces se te manchan los dientes. Exactamente, sí. Se te manchan los dientes. Entonces empezaron a encontrar la fórmula para que el café sea transparente. Bueno, y lo lograron. Empezaron a vender en 2012 este café, que fue furor en Estados Unidos, en Inglaterra, Alemania, Francia, y la verdad que la rompieron. Justamente,
0: bueno, que hagan lo mismo ahora con el vino tinto.
1: Bueno, sería lo mismo. En su momento una gaseosa también sacó una versión transparente que la gente no la terminó consumiendo porque dicen, para tomarme la misma porquería pero sin color, prefiero no tomar nada o tomar la original.
0: Claro.
1: Pero estas son estas cosas que funcionan o no. Por eso cuando decimos fuera de libro, ¿qué implica? Que no viene con un modelito pensado, no se hizo un estudio de mercado, no se empezó a trabajar en proceso, en flujo, si es negocio o no es negocio, como ese que escuchaba pavadas, ¿no? Por 50 pesos. Gente que trató de pensar distinto, algunas cosas funcionaron muy bien y otras cosas no terminaron pasando. Por eso, vale, y la gente que nos está escuchando, cerrado final de este tema, los huevos, ¿qué pasó con el del caso de los huevos? Sí, el de los huevos. Agregó emoción a un commodity. No hay nada más commodity que un huevo. Lo que hizo fue agregar emoción. Ese es el secreto de su negocio. ¿Cuánta emoción le puso? Es un niño que quiso hacerlo para pagar sus estudios. El negocio creció, clientes en lista de espera. El que escucha los problemas. Fue una tremenda viralidad que no fue aprovechada. Acá confundimos, ¿no?, los influencers con negocios. ¿Qué hubiera pasado a partir de eso con esa viralidad no aprovechada? Y mira, después de llamar tanto la atención, tal vez esta persona se podría haber dedicado a ofrecer alguna otra cuestión, a promocionar algún tipo de producto, o a lo que fuera, aprovechando la ola que tuvo. ¿No lo aprovechó?
0: Claro.
1: La persona que se alquile no hace nada, Morimoto. ¿Qué hizo Morimoto? Después sacó un libro contando cómo funciona básicamente ese modelo de negocio y contando casos de ejemplo que llamaban la atención. Che, contame casos de, mira, la señora X me alquiló una vez para que la acompañe en la cena y me contó todas estas cosas. Sacó un libro y el libro le fue genial. Entonces, sacó un nicho no explotado, ¿no? Y además lo monetizó, que era lo que él, que escuchaba problemas, no lo hizo.
0: Claro.
1: Siguiente, las cabras que comen pasto, los chivos. Una diversificación innovadora. Te regalan un clavo. Lo vendiste, te lo alimentan gratis, encima te pagan. Me hace acordar el jardín japonés cuando lo visitaba acá en Buenos Aires, que le comprabas comida para darle a los pececitos. Flaco, lo estás, pagás para alimentar a los peces de los chinos que después te lo hacen sushi, ¿no? Japonés,
0: sí,
1: perdón.
0: Sí, sí.
1: Entonces digo, fíjate que lo de las cabras fue una diversificación innovadora. Algo que no servía, lo convirtió en un negocio, empezó a cobrar por eso, las cabras se alimentaban y después producía leche y queso. Y finalmente café transparente, que es un caso de éxito que puede surgir cada tanto de innovación en un producto.
0: Bueno, muy genio, ¿eh? Pensaste fuera del manual y nos trajiste una columna fuera de serie. Gracias, gracias, gracias. Y vamos a cerrar, como siempre, la columna con una payada que resume, obviamente, el tema que desarrollamos hoy. Suena la guitarra y la payada dice así.
1: Cabra que corta el pasto y uno que escucha problemas. Ideas que rompen esquema. Dos ovos, qué ocurrente. Lo del café transparente me parece medio extrema.
0: Muy genio, como siempre. Gracias, gracias, gracias por sumarte con nosotros, Diego. Nos reencontramos próxima semana. Te mandamos un fuerte abrazo.
1: Linda semana, que la pasen bien. Gracias.
0: Ahí pasaba Diego Pascalidis, ingeniero industrial, autor del libro Inspiración Extrema, docente, consultor, conferencista, director de posgrados y maestrías de IDBA, el Instituto Tecnológico de Buenos Aires. Forma parte del staff de Ser Social en este segmento de ideas, de estrategias, de innovación. Vamos rapidito a actualizar datos del tiempo, a ver qué nos dice ahora el Servicio Meteorológico Nacional para Rosario, para hoy y también para los próximos días. A ver, acá tipeando Rosario, Santa Fe. Tenemos 14 grados 6 décimas de temperatura, la humedad 63%, el viento que sopla del sector noreste a 15 kilómetros en la hora. El cielo está parcialmente nublado, la visibilidad es normal de 15 kilómetros, la presión 1014.2 hectopascales, a 19 podría llegar la máxima en la jornada de hoy, con cielo parcialmente nublado. Mañana miércoles mínima 9, máxima en 21. Parcialmente nublado la mañana y mayormente nublado la tarde y noche. El jueves es el día que se esperan tormentas aisladas durante la mañana y chaparrones por la tarde y noche. Temperaturas que se mantienen, van a estar más bien altas, la mínima en 12, la máxima en 20. El viernes mejora con una mínima de 10, la máxima de 19, cielo parcialmente nublado y muy parecido sábado y domingo, así que podemos ir haciendo planes para el fin de semana. Nos vamos a agradecer como siempre a Piero Trevisan en la puesta en el aire, gracias también a Claudia Kovalchuk, nos acompañó con el servicio informativo. Invitados todos a quedarse en la programación de Radio Fisherton 89.5. Ya llega Viaje de Gracia con Sergio Contemori y nosotros con Ser Social nos reencontramos mañana a partir de las 13. Beso enorme y gracias a todos por estar. Chau, chau.

0: González, bienvenidos. Gracias por estar, gracias por llegar a este encuentro cotidiano en 89.5 en Radio Fisherton, lunes a viernes, 2 a 3 p.m. hora argentina. En esta posibilidad que tenemos ustedes y nosotros de escuchar a especialistas. Cada persona que sale al aire en Viaje de Gracia sabe de lo que habla, tiene formación, tiene expertise, tiene compromiso con aquello que desarrolla, y estamos ubicados nosotros en los saberes más allá de las opiniones. Por supuesto que es saludable tener una mirada, un criterio, una opinión, un punto de vista respecto de diferentes cosas, de todas las cosas, según el caso. Sin embargo, en Viaje de Gracia escuchamos a personas que saben más allá de las opiniones, porque entendemos que transformaciones, optimización, tiene que ver con saberes, más allá de opinar. Bueno, sabemos que en Argentina opina cualquier persona, y está muy bien que así sea. El riesgo es que cuando esas personas que no saben o saben igual que vos o yo opinan como especialistas en medios de comunicación, entonces a una persona mediática se le pregunta sobre, no sé, los terremotos en Venezuela y en Colombia, e ignora y no sabe. Y si queremos conocer, comprender, indagar respecto de terremotos en Colombia, en Venezuela, mejor convocar, escuchar a sismólogos, por ejemplo, y no a personas que pueden aportar a veces menos que vos, menos que nosotros. ¿Me hago entender? ¿Está claro esto? Si no soy claro, por favor, decímelo en el 341-3746-895. Comunidad de especialistas, comunidad de empresas. Aquí está Viaje de Gracia itinerando su temporada número 17. Amigos, están pasando ya 9 minutos después de las 2 de la tarde, y Piero Trevisan, que está allí en los controles, en la puesta en el aire del programa, me dice: ¿qué temazo que elegiste para arrancar? Por supuesto, Piero, en eso recoincidimos, porque para mí, Adela en el Carrusel, esta canción que está incluida en Parte de la Religión del año 1987, es una de las obras máximas de Charly García. ¿Cómo que los dinosaurios? Por supuesto que sí. Happy and Real también me gusta mucho. Canciones que están por lejos, fuera del promedio de, para mí, de las canciones que forman parte de la historia de la música argentina. Charly García haciendo Adela en el Carrusel, canciones como también, por ejemplo, Canción de Alicia en el País, por citar otra. Y en este caso, Adela en el Carrusel, que hemos escuchado en Viaje de Gracia en otros momentos, también tiene una versión para mí hermosísima, tremenda, a manos de Claudia Puyó, en un disco que se llama Primavera por un Día, un disco doble, en donde Claudia canta canciones propias y covers, canciones de otros autores. Y hay una versión de Adela en el Carrusel que podemos escuchar, si no es en agosto, en septiembre. Bienvenidos, hasta las 3 de la tarde ya hacemos Viaje de Gracia en 89.5.
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Desde el sábado 12 al sábado 26 de septiembre, la provincia de Santa Fe vivirá un evento internacional único que genera muchas expectativas, que está modificando distintas áreas de tres ciudades principales, tres sedes, me refiero a esto, Rosario, Santa Fe y Rafaela, porque desde el sábado 12 al sábado 26 de septiembre tendrá lugar en esas tres ciudades, Rosario, Santa Fe y Rafaela, tendrán lugar los 13º Juegos Suramericanos Santa Fe 2026, de los que participarán 15 países, más de 4.000 atletas, 43 deportes, 60 disciplinas. La web es santafe2026.ar. Y en este contenido de Federación Santafesina de Gimnasia tenemos el gusto de recibir a quien es deportista internacional, integrante de la Selección Argentina de Gimnasia desde hace 6 años, medallista panamericano, medallista sudamericano. Él representará a Argentina en los Juegos Suramericanos 2026 aquí en Santa Fe.

0: Yo daba detalles acerca de los Juegos Suramericanos Santa Fe 2026, que te encuentran, bueno, con un historial realmente poderoso, nutrido, sólido. ¿Con qué expectativas estás en la previa a estos Juegos Suramericanos?
1: Bueno, ¿qué tal? Buenas tardes a todos. Primero, gracias por el espacio. Y las expectativas, la verdad que son muy altas. Como bien dijiste, es un torneo, un juego sudamericano, que es un torneo de una magnitud, la verdad que muy grande, mueve mucha gente, muchos deportistas. El nivel hoy en día de Sudamérica en gimnasia es verdaderamente muy alto. Así que nada, nosotros vamos a ir con nuestras armas, listo para pelearles de igual a igual a todos los que vengan, así que la idea es hacer lo mejor posible y por qué no estar peleando en lo más alto.
0: Sos integrante de la Selección Argentina de Gimnasia desde hace 6 años, sos medallista panamericano y también sudamericano. Estos Juegos Suramericanos Santa Fe 2026, ¿qué detalles tendrán o tienen de distintos a competencias en las que venís participando, sobre todo en el orden sudamericano y panamericano?
1: Bueno, la diferencia con este torneo en específico es que al ser juegos involucra a la gran mayoría de los deportes. No es solamente un torneo de gimnasia, sino que está involucrado, bueno, todos los comités olímpicos de cada país y muchas disciplinas. De hecho, creo que en estos Juegos Sudamericanos participan un total de 60 disciplinas. Entonces, obviamente, es un torneo mucho más importante, digamos, es un torneo que sucede cada 4 años, no es que nosotros campeonatos sudamericanos tenemos todos los años, pero este tipo de competencias son cada 4 años, al igual que Juegos Panamericanos y al igual que Juegos Olímpicos. Es una vez cada 4 años, así que obviamente la oportunidad, digamos, es ahora.
0: En términos de gimnasia, ¿tiene detalles diferenciales a otros torneos de los que participaste? Y por otro lado, dentro de la misma pregunta, ¿cuáles son las disciplinas o los aparatos que son tu especialidad?
1: Bueno, en cuanto a la competencia, no, la realidad es que la reglamentación y todo es igual a cualquier torneo de gimnasia, no tenemos ninguna variación. Y después, en cuanto a mis especialidades, yo con en el equipo, en la selección argentina, participo en caballo con arzones, en la barra fija y en las barras paralelas. Así que estos son los tres aparatos donde yo voy a estar compitiendo y representando al país.
0: ¿Qué consideración crees que tiene la gimnasia, sea artística y o deportiva, en el contexto de los demás juegos, de las demás disciplinas? ¿Cómo, es considerada la gimnasia?
1: Mirá, en este tipo de torneos, la verdad que gimnasia es uno de los deportes que más va. Siempre que vamos a competir, la verdad que se llena, por suerte se llena el estadio, es muy muy requerido por el público, la verdad que llama a mucha gente y eso lo hace distinto. Por eso para nosotros tener la posibilidad de que sea acá en Rosario, de local, es una oportunidad enorme para también difundir un poco el deporte, que muchos rosarinos y por qué no argentinos que vengan a acercarse a este torneo puedan presenciar un torneo de esta magnitud y disfrutar de este deporte que no es normal tener este tipo de competencias acá en Argentina, no es normal ser sede de un juego sudamericano y nada, la verdad que es una felicidad enorme poder compartirlo acá, yo siendo rosarino, estar de local, así que nada, esperando que dar lo mejor posible y que salga todo bien.
0: Luca, ¿dónde te tocará competir? ¿Específicamente en Rosario? ¿Tendrás que viajar a Rafaela y o a Santa Fe?
1: No, no, gimnasia va a estar en el Invencible Arena,
0: Sí.
1: que hace pocas semanas
0: Sí.
1: estuvimos en la inauguración. La verdad que un estadio hermoso como quedó, una infraestructura de primer nivel. Así que también muy contento de que me toque competir en un estadio nuevo y tan grande como lo es esta Invencible Arena.
0: Y el plus que significa competir en tu ciudad, creo que sos rosarino, a esto me refiero, ¿qué te genera el hecho de que tal vez se facilita que vayan amigos, familia, personas que te conocen, que te quieren, que cuando salgas

0: a la pedana, van a gritar ¡Luca, dale! Y todo eso que se genera en la competencia.
1: Sí, obvio que tiene un sabor especial este torneo para mí. Yo soy rosarino, como bien decís. Entonces, como te decía antes, no es normal y no pasa seguido poder tener esta oportunidad de tener este tipo de torneos acá en el país, menos incluso en...
0: Estamos hablando con Luca Alfieri.
1: Internacionalmente acá en Rosario, entonces poder disfrutarlo con mi familia, con mis amigos, la verdad que es único, así que nada, obviamente juega esa presión externa de querer que todo salga bien, pero es parte del deporte y estamos entrenando para que salga lo mejor posible también.
0: Luca, ¿qué te ha hecho llegar a ser integrante de la Selección Argentina de Gimnasia desde hace 6 años? ¿Cuáles son las demandas de ser un seleccionado en ese alto nivel?
1: Y la verdad que mucho tiempo, mucho entrenamiento, muchos sacrificios. Yo, bueno, si bien hace 6 años soy parte del seleccionado mayor, yo hice todo el proceso de infantiles también siendo parte de la selección, entonces ya vengo con un proceso bastante largo y te diría que el dedicarme a esto tiene sus pros y sus contras, obviamente como todo en la vida, tomar decisiones va a tener sus pros y contras. Yo, por ejemplo, por decirte un ejemplo, desde los 13 años elegí comenzar el secundario de manera virtual, de manera a distancia para poder entrenar doble turno. Es un deporte que tiene una demanda, una exigencia de horas muy alta, entonces entrenamos doble turno prácticamente 3-4 días a la semana y nada, te demanda mucho poder dedicarte a esto, así que yo creo que sería eso, serían los sacrificios, la disciplina, entrenar mucho.
0: ¿Y la gimnasia cómo te compensa el sacrificio?
1: Y de esta manera, pudiendo representar al país, competir en mi lugar, tener competencias, viajar por el mundo a ciertas competencias, pero bueno, yo creo que lo más lindo y el momento en el que todo valió la pena es cuando uno se pone el torso de Argentina y está representando al país en escenarios mundiales o en panamericanos, en cualquier tipo de torneo donde esté la bandera argentina en el pecho. Yo creo que ya es suficiente para que todo valga la pena, ¿no?
0: Hermoso. Luca, también sos licenciado en actividad física. ¿Cómo cursaste? ¿Cómo te recibiste?
1: Sí, de hecho todavía no estoy recibido, me faltan muy poquito en algunas materias, pero bueno, yo lo estoy haciendo de manera virtual, de manera a distancia en la UGR, sí, que claro. También aprovecho a agradecer a ellos porque sinceramente si no fuese de esta manera yo no sé si podría estar estudiando aunque sea este tipo de carrera. Así que me tienen mucha consideración con respecto a los viajes, a los torneos, a las competencias. Así que nada, ya estoy cerca de recibirme, pero todavía no lo soy, así que ya llegará ese momento también.
0: Bueno, Universidad del Gran Rosario forma parte de Viaje de Gracia y sabemos de esta filosofía que UGR lleva adelante desde siempre de acompañar, por ejemplo, a deportistas de tu nivel y saludamos, por supuesto, a toda Universidad del Gran Rosario y agradecemos también la visión que permite que un deportista de tu nivel pueda desarrollarse dentro de su deporte, dentro de su disciplina. Estamos hablando con Luca Alfieri, licenciado en actividad física, deportista internacional, integrante de la Selección Argentina de Gimnasia, medallista panamericano, medallista sudamericano, americano, representante de Argentina en los Juegos Suramericanos 2026, que comenzarán el sábado 12 de septiembre en Rosario, Santa Fe y Rafaela. Luca, ¿qué pasa con las lesiones?
1: Me cortó un poco.
0: ¿Tenés lesiones? Digo, ¿qué pasa con las lesiones? Si tenés lesiones...
1: Bueno, sí. En mi caso, tuve una lesión importante, tuve una ruptura de ligamento cruzado, meniscos, ya hace casi 2 años, o sea, por suerte ya estoy 100% recuperado y bueno, con ganas de volver a la pista ya al 100%. Pero bueno, son momentos difíciles, son momentos claro. Que un deportista sabe que está en riesgo más cuando haces alto rendimiento, sabemos que es parte del proceso. Por suerte ya estoy 100% recuperado y con ganas de, como te dije, de estar compitiendo y estar en el escenario.
0: Te agradezco mucho, te agradecemos mucho esta entrevista para Viaje de Gracia en vísperas de los Suramericanos Santa Fe 2026, que te vaya súper bien, no solamente en los Suramericanos, sino en la vida toda. Gracias por tu compromiso, por tu constancia, por tu perseverancia, por la resiliencia, porque, bueno, sabemos, y vos nos lo decís, que es difícil la alta competencia, la mucha exigencia, y estás allí al pie del cañón en la pedana. Gracias, Luca.
1: Bueno, por favor, muchas gracias a ustedes por brindarme el espacio y contar un poco mi historia.
0: Te mando un gran abrazo. Bendición.
1: Abrazo grande.
0: Allí estaba Luca Alfieri, un gimnasta protagónico para Santa Fe, como les digo, representará a Argentina en los Suramericanos 2026, que comenzarán el sábado 12 de septiembre, la web santafe2026.ar. Federación Santafesina de Gimnasia tiene su sede en Castellanos 970. El móvil es el 341-3056-013. La web fsgimnasia.com. Escribimos a fsgimnasia@gmail.com. En Instagram, fsgimnasia. Fanpage, LinkedIn, Federación de Gimnasia. Y por otra parte, Centro de Iniciación Gimnástica de Federación Santafesina de Gimnasia, también allí en Castellanos 970. El móvil en este caso es el 341-252-8053. FSG, Centro Gimnástico, @gmail.com, la dirección de emails y la cuenta en Instagram, Centro Gimnástico FSG.
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3: 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Es la hora 14:32 en todo el país, 15 grados 6 décimas la temperatura en Rosario, humedad 59%. El gobierno anticipó que no apoyará los proyectos de la oposición que buscan aliviar la situación de los endeudados. Denuncian que Milei autorizó el amarre de un barco británico en Ushuaia. El gobierno de Tierra del Fuego denunció que la Agencia Nacional de Puertos y Navegación, que actualmente administra el puerto de Ushuaia, que se encuentra intervenido, autorizó el amarre de un petrolero británico cargado de crudo que se dirigía a Estados Unidos. Rusia evalúa atacar fábricas británicas tras el apoyo del Reino Unido a Ucrania y aseguró Londres participa de esta guerra. Es la hora 14:33 en todo el país, 15 grados 6 décimas la temperatura en Rosario, humedad 59%. El cielo a esta hora se encuentra parcialmente nublado.
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0: Quien está en contacto con nosotros para esta conversación en Viaje de Gracia es emprendedora, integrante de un equipo de cuatro cuñadas que tuvieron un emprendimiento llamado Galas Galeras, con el que hacían gorros, vinchas y galeras en goma espuma para eventos. De hecho, han venido a Viaje de Gracia, hemos sorteado algunos de esos objetos en goma espuma. Sin embargo, aquella etapa por el momento está descansando o terminó. Estas cuatro cuñadas, estas cuatro mujeres, desde hace algunos años, Celina, Ingrid, Rosana y Andrea, llevan adelante acciones solidarias. Cocinar y distribuir a personas en situación de calle comida caliente y nutritiva. Estas cuatro cuñadas cuentan con el acompañamiento de algunos de sus hijos, como Cami y Cata, en la elaboración y la distribución de la comida que reparten. Y no es que pertenecen a alguna ONG o que reciben subsidios o dinero de otra parte. Es una decisión nacida en el seno de la familia. Es un gusto recibir en Viaje de Gracia a Andrea Najnuch. Andrea, bienvenida.
1: Hola Sergio, ¿qué tal? Buenas tardes. Gracias por el tiempo y por el espacio que nos das.
0: Por favor, gracias a ustedes, que es admirable lo que hacen. Digo que, bueno, ustedes forman parte de mi familia, yo formo parte de la familia de ustedes, mejor dicho. ¿Cómo nace en particular esta iniciativa de las cuatro de cocinar y distribuir comida para personas en situación de calle?
1: Bueno, esto surge en una charla familiar, surge a raíz de un regalo que nos hicieron, que fue una olla. Nosotros somos de Reunión Más Mucho, somos una familia numerosa y tenemos distintos emprendimientos fácil, y nos regalaron una olla. Y de ahí, en una conversación familiar, surgió de por qué, ya que haber recibido de gracia este regalo, no lo compartíamos con otras personas, cocinando para otras personas y compartiendo de lo que nosotros tenemos con otros, con los que no tienen.
0: Andrea, así que bueno, Andrea, sí, por favor, a ver si podés desplazarte algunos pasos dentro del área en donde estás, por ejemplo, cerca de una ventana, para poder recibir tu señal fluidamente. Estamos hablando con Andrea Najnuch, que forma parte de este equipo de cuñadas. A ver.
1: Ahí se escucha mejor.
0: Mejor. Más o menos.
1: Sí. Estoy. Bueno, te contaba que esto apareció como una iniciativa familiar de poder compartir lo que nosotros tenemos con otras personas que a lo mejor no tienen. Así que bueno, una de las chicas, una de mis sobrinas, Camila en este caso, fue un poquito el disparador de esto. Bueno, che, ¿qué les parece si vamos a repartir, hacemos tal o cual menú y salimos a repartir a la calle, a la gente que está en situación de calle o a la gente que está caminando, juntando cartón y haciendo trabajo en el día a día? Bueno, así que así fue que arrancamos. El año pasado comenzamos con esto y la verdad que nos gustó mucho, nos dejó muy buena experiencia. En principio lo hacíamos así, salíamos, cocinábamos y salíamos en nuestros autos personales a repartir a las calles. Y no teníamos un rumbo ni un punto fijo, íbamos recorriendo a medida que íbamos encontrando gente, le íbamos ofreciendo. Uh-huh. Y bueno, y hace poquito salió la oportunidad, nos dieron un espacio en un saloncito donde también pertenece a una iglesia y nos dieron un día como para poder hacerlo allí, así que bueno, justamente mañana vamos a estar en este lugar repartiendo, vamos a hacer arroz con pollo y bueno, y todo esto sale del esfuerzo de toda la familia, o sea, claro, ponemos de nuestros recursos, claro, dividimos gastos, dividimos compras, nos juntamos y lo realizamos.
0: Claro, eso iba a mencionar y también a pedirte que nos comentes, que esta decisión, sostener esta decisión, no tiene que ver con que ustedes reciben subsidios o dinero externo, no, sino que los recursos, el dinero, los vehículos, el tiempo, sí, los alimentos, surgen exactamente de ustedes, de cada, sí, una de las familias que están involucradas.
1: Sí, sí. Así es, somos cuatro hermanos con nuestros hijos que también aportan y ayudan a este acto y ponemos de nuestros bolsillos, de nuestras ganancias, de nuestros ingresos, sacamos algo de lo que nosotros tenemos y lo ponemos ahí, lo volcamos ahí en en devolver un poquito de lo que nosotros tenemos con otros que no tienen o que tienen menos que nosotros. Y bueno, nada, de esa forma, ¿no? La verdad que es muy grato, deja una sensación muy linda conocer gente, charlar, poder tener, ver, conocer qué le pasa a otras personas que están en otra situación diferente a la de nosotros, así que es muy lindo, es muy lindo, es la verdad que es un lindo acto para imitar, que nosotros lo hicimos a raíz de ver a otras personas hacerlo.
0: Claro.
1: Y nos decidimos y lo hicimos, y la verdad que es muy reconfortante.
0: Andrea, ¿cómo deciden lo que van a cocinar? ¿Cómo deciden la frecuencia en la que van a cocinar, distribuir estos alimentos? Y también, ¿cómo deciden las áreas, las zonas, las personas a quienes les entregan esta comida?
1: Y no, en el principio, como te decía, al principio era muy azaroso porque íbamos recorriendo, terminamos a veces en algún hospital público, que a veces ahí hay gente que hace muchas horas que está esperando, y le acercamos un plato de comida allí. Y ahora tenemos este lugar fijo donde, bueno, mañana hay varias familias que nos esperan. Nosotros estamos calculando que mañana vamos a estar entregando unas 70 raciones. Habíamos arrancado con casi 50 y, bueno, fuimos aumentando y cada vez se suma un poquito más. Así que mañana vamos a estar con esa meta.
0: ¿Podemos colaborar con ustedes?
1: Sí, cómo no. Toda ayuda siempre sirve. Se puede colaborar con elementos como arroz o fideos, que son cosas que se pueden utilizar de semana a semana, que no tienen vencimiento. Después, todo lo que es proteínas, ya eso nosotros nos gusta ocuparnos nosotros, porque es una cuestión muy específica que tiene que estar fresco, tiene que estar en ciertas condiciones, que nos gusta, porque nosotros cocinamos como si fuera para nuestros hijos,
0: claro,
1: para nuestros nietos. Entonces, tenemos el mayor de los cuidados en esto que hacemos. Pero todo lo que no es perecedero es bien recibido siempre.
0: Conocemos historias o sabemos o nos imaginamos incluso que a veces en las familias, las cuñadas, mujeres, también hombres, no es una cuestión de género, en lugar de ponerse de acuerdo en propósitos tan encomiables como este, bueno, se pelean y tienen otro tipo de vínculo. ¿Cómo es el vínculo entre ustedes cuatro? Nombré Celina, Ingrid, Rosana y vos, Andrea. ¿Cómo ustedes han construido una suerte de micromundo dentro de la familia?
1: Bueno, esto es una cuestión, creo que lo que uno mamó, de la reunión, la unión entre nosotros como hermanos, y después nuestros cuñadas y cuñados son hermanos también, o sea, es que somos familia. Y bueno, nada, nos tratamos con mucho respeto, con mucho cariño, y gracias a Dios somos muy unidos. Hay mucha conversación, mucha conexión, mucha afinidad. Entonces creo que, bueno, nada, surge espontáneo, no hay que obligarlo. Son relaciones de muchísimos años, así que uno ya, con el pasar del tiempo, nada, creo que como que hay una simbiosis que ya sale sola, fluye. Y bueno, qué sé yo, tienen también que ver con los padres, con la familia, con el seno que uno recibió, y bueno, y lo sigue transmitiendo a los chicos, porque nuestros chicos son exactamente igual.
0: Claro, una pregunta que yo iba a hacerte es, ¿de quiénes aprendieron la solidaridad y cómo creen que ustedes están enseñando la solidaridad a sus hijos?
1: Bien. Y arranca todo desde el seno familiar, acá padre, madre, Luisa y Hugo, bueno, que siempre ellos en el seno, siempre fue una familia, somos una familia muy unida, los hermanos somos muy unidos, ese respeto lo recibimos absolutamente de ellos, y eso después creció con el amor, van saliendo otras virtudes, van saliendo... y con las cuñadas pasó lo mismo, o los cuñados. A lo mejor los hombres son un poquito más, a lo mejor de no involucrarse en la parte de organizar, pero bueno, apoyan absolutamente esto que uno hace. Así que, nada, yo creo que es la vivencia, el día a día, más la base que ya estaba hecha por los padres, y continuar, y nosotros como padres transmitirlo a los chicos, que los chicos lo aceptaron bien, que de hecho muchas de las chicas participan en este emprendimiento y lo disfrutan muchísimo como nosotros.
0: Uh-huh. ¿Han hablado, están hablando, si es que se puede decir, de que esto escale, de que, bueno, siga creciendo y llegue, no sabemos hasta dónde?
1: Y nosotros por ahora vamos viendo el día a día, no esperábamos, arrancamos cada 15 días el año pasado haciéndolo, ahora lo estamos haciendo de manera semanal, o sea que nada, se van abriendo las posibilidades y nosotros lo vamos ampliando también. Así que no hay un techo. Esto a medida que vaya creciendo se irá trabajando en consecuencia.
0: Jesús dice que más felices nos hace dar que recibir. Y vos decías también que ustedes recibieron de gracia, entonces dan de gracia uh-huh. esa idea que también tiene que ver con la Biblia. Después de que termina la distribución, la recorrida, me decís que para mañana hay previstas 70 raciones, que es un montón. Es un montón porque ustedes son familias de trabajadores, gente trabajadora, no es que son, bueno, otra cosa más que trabajadores. Después de que termina a ver, ustedes se reúnen, cocinan, ya tienen previsto lo que van a elaborar, la distribución, llegan, reparten. Entiendo que las personas les deben agradecer en mil idiomas la solidaridad y lo que ustedes les acercan. Y terminan ¿Sí?
1: Sí. Sí. Que hay mucha necesidad, hay mucha necesidad.
0: ¿Cómo terminan ustedes después de completar un día como el de mañana?
1: Y terminamos muy agradecidos a Dios, principalmente, porque es el proveedor de todo, desde que nazca de nuestro corazón esto de querer compartir con otros lo que nosotros recibimos, dar de lo que tenemos nosotros y compartirlo. Y bueno, agradecidos desde ese punto de vista y después ver las caritas de los chicos que te dicen que está rico o el que viene a buscar un poquito más porque le gustó. Y bueno, eso es muy gratificante. Y terminamos bien, terminamos llenos de espíritu y de panza también, porque el compartir, de verlos a ellos que están contentos, uno lo llena en todos los aspectos.
0: Las personas que quieran colaborar con esta iniciativa, ¿cómo pueden hacerlo? Nos contaste que podemos donar fideos, paquetes de arroz, a la proteína mejor la eligen ustedes porque tiene que estar fresca, por supuesto. ¿Dónde llevar las cosas o de qué manera comunicarse?
1: Bueno, pueden escribirme acá al 341-3-307-978, y bueno, y estaremos viendo la forma de acercarnos para buscar lo que nos donen.
0: Bien, lo digo de otra manera, Andrea. Digo, sí, 341-330-7978, va de nuevo.
1: Ahí está.
0: 341-330-7978, ese es el móvil al cual podemos comunicarnos para donar paquetes de arroz, paquetes de fideos, condimentos. Entiendo que también vienen bien latas de tomate, por ejemplo, de arvejas. 341-330-7978. Y algo más sobre lo cual me gustaría que amplíes es qué significa para ustedes que también sus hijos las acompañen. Sé que están en particular Cami y Cata, entiendo que también a veces están otros, no sé exactamente. Sí. ¿Cómo es sembrar esta visión en las generaciones nuevas?
1: Y es muy esperanzador, porque los chicos se involucran en algo que después lo van a poder transmitir y lo pueden llevar a otras áreas también. Porque a veces no solamente está en un plato de comida, hay otras necesidades que ellos pueden llegar a encontrar en su entorno, y yo creo que tienen las herramientas como para plantearlo o resolverlo o proponer que ayudemos. Es otro sector, esa otra área. Y nada, son unos chicos maravillosos, todos, y cada uno aporta lo suyo. Y sí, es muy gratificante verlos que ellos se pegan o aportan de lo suyo para este acto.
0: Antes de despedirte, ¿qué cosa importante hasta el momento no dijiste y que quieras decir?
1: Y bueno, yo agradecer a las chicas que siempre estamos juntas en todo esto, agradecer a Dios por la familia que tenemos, por los hijos, por los nietos, y bueno, y nada, pedirle a Dios que siempre tengamos esta voluntad y la sabiduría de poder compartir, de poder dar de nuestro tiempo a quienes lo necesiten, porque en este caso es la comida, pero como ya te digo, puede ser otra situación, y estar atentos a eso.
0: Sepan que Viaje de Gracia y yo mismo estamos a disposición para acompañar esta iniciativa en lo que podamos ser útiles, y yo creo, por lo menos para mí, y estoy seguro que para muchas otras personas, ustedes son un ejemplo de compromiso, de inspiración, de convivencia. A veces personas nos peleamos o tenemos diferencias por tantas tonterías, que cuando encontramos un propósito superador, sustentable, poderoso, nos ponemos de acuerdo, y creo yo que ahí está el verdadero sentido de la vida. Así que gracias por hacer lo que hacen, gracias por salir al aire. Creo que había otras que estaban desesperadas por salir, pero bueno, será en otro momento.
1: me acaparé.
0: Sí. No sabes lo que fue llegar a esta nota, ¿no? Porque, bueno, las demás también querían salir al aire, etcétera.
1: Total. Me le dejaba un beso a las chicas.
0: Sí, y sé que están escuchando también.
1: Sí, están escuchando.
0: Bien. Andrea, gracias, muchas gracias.
1: Gracias a ustedes, un abrazo grande.
0: Un abrazo grande. Allí estaba Andrea Najnuj, es emprendedora, es integrante de un equipo de 4 cuñadas que llevan adelante desde una visión familiar, sin acompañamientos del Estado, sin dinero que llegue de otro lado más que sus propios bolsillos, más que sus propios recursos, esta tarea semanal de cocinar y distribuir raciones de comida para personas en situación de calle. De hecho, que mañana van a repartir 70 raciones de alimentos. Nombramos a Celina, Ingrid, Rosana y Andrea, que son acompañadas también por Cami, por Cata y otros hijos que están allí formando parte de estas familias. Si querés colaborar, 341-330-7978. 341-330-7978. Viaje Solidaridad en este martes 25 de agosto, y nos quedamos acá porque ya nos vamos, Piero, 2 minutos para llegar a las 3 de la tarde. Bueno, hacemos un viaje de producción, ¿te parece? Dale.
2: Viaje producción.
0: Le digo lo que pasa, yo a veces le digo a Piero, vamos con un track, y después le cambio ahí en los minutos finales, porque bueno, hablo un poco más, me parece necesario remarcar algunos aspectos. Y siempre me gusta entregar el programa horario. Ya está Juanpi, que a las 3 de la tarde comienza con Sport Music, aquí en 89.5. Amigos, justamente en la puesta en el aire, Piero Trevisan, gracias Piero. En las noticias, Claudia Kovalchuk, gracias Clau. Especialistas del día, contenido Federación Santa Fecina de Gimnasia, Luca Alfieri, gimnasta internacional representante de Argentina para los Suramericanos 2026 en Santa Fe en septiembre. Hasta hace instantes, Andrea Najnuj, integrante de este equipo de Cuñadas Solidarias. En la locución artística, el tremendo Fabián Montana, también Mariana Biduzzi, flyers y redes sociales, Rebeca Di Marco, Identidad BDG, Lean Di Chiasa. En la conducción y producción general, quien les habla, soy Sergio Contemori. Gracias por estar, por viajarnos recíprocamente, por sobre todo y sobre todos, gracias a Capitán Giré. Mañana a 2 de la tarde, y ahora quédense con Juanpi. Hasta mañana.
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0: Hola, hola, ¿cómo andan? Bienvenidos a Sport Music por Radio Fisherton. Hasta las 4 de la tarde, quédate con nosotros porque tenemos mucha información deportiva con muy buena música en esta hora de programa, donde ya te tengo que contar que en minutos vamos a hablar con Flor de Silio para que nos cuente cómo serán las semifinales para las Leonas y los Leones. Los dos seleccionados argentinos están en semifinales del Mundial, después de mucho tiempo. No es un detalle menor, otra vez el deporte argentino en lo más alto, a pesar de las malas políticas deportivas de este gobierno y el anterior, y de que siempre el deportista argentino saca un plus para conseguir estas cosas. Y no es muy poco haber llegado a una semifinal de un Mundial, al contrario, es impresionante. Más allá que el hockey argentino ya nos tiene acostumbrado a este tipo de cosas, bueno, las Leonas y los Leones van por una hazaña más, nada más y nada menos. Vamos a hablar también de lo que fue el cierre de la fecha número 6 del fútbol argentino, con el empate entre Central y Talleres, en un partido que terminó 2-2, pero que Central mereció ganar ampliamente, pero no lo pudo justificar. Si este equipo de Almirón tendría un 9, y el partido ayer terminaba 5-2, no 2-2. Pero bueno, se las tiene que ingeniar Central por lo que viene, Gimnasia el sábado en el Gigante y después el Clásico. Y ya con la confirmación que el 26 de septiembre en Santiago del Estero, en el Estadio Madre de Ciudades, jugará esta Supercopa Internacional frente a Estudiantes de La Plata. Vamos a ver de Newell's también, no hay novedades. No ha culminado el mercado de pases para el conjunto rojinegro. Me dicen que mira hacia el exterior, hacia Sudamérica, Colombia, Ecuador, Paraguay. Por allí busca un extremo Newell's. Así que veremos cómo se las ingenia. Y obviamente vamos a estar hablando del resto de los temas de nuestro fútbol en esta hora de programa. En minutos vamos a charlar con el gran Juan Echeverría, hombre de Ecorreis, porque se viene una nueva edición de la Maratón del Puente. Es un lindo evento que tiene Rosario. No será una edición más, así que en un rato con Juan charlamos de eso y además de cómo se prepara el Museo del Deporte y la zona para albergar a los Juegos Suramericanos que van a comenzar, el 12 de septiembre aquí en Rosario. Ese sí que es un gran evento que tenemos que disfrutar todos los rosarinos y poner la bandera de nuestra ciudad en lo más alto, porque si se hacen bien las cosas, habrá cosas más importantes por delante dentro de unos años. Así que vamos a hablar de eso. Hay novedades en el mundo del rugby, porque tenemos la lista de Argentina 15 para la America Rugby Championship. También tenemos el equipo confirmado de Copa Davis para jugar frente a Turquía en Neuquén, como charlamos el otro día con Edu Joang, quien nos presentó el torneo que se viene en Roldán. Bueno, novedades también para Franco Colapinto de cara a lo que viene, que es el Gran Premio de Italia allí en Monza. Bueno, mucha información mixturada con muy buena música preparada el señor Piero Trevisan en controles. Quédate con nosotros hasta las 4. Así arranca Sport Music aquí en Radio Fisherton. Vamos.
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0: Ya volvemos a Sport Music. 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

Y continuamos aquí en Sport Music por Radio Fisio hasta las 4 de la tarde. Nos damos una vuelta por el fútbol nuestro de cada día. Ayer con 3 partidos cerró la fecha número 6 de este torneo clausura 2026, donde tuvo la victoria de Tigre ante Central Córdoba Santiago del Estero por 2-1. Lanús y Argentinos igualaron 1-1. Y el empate entre Talleres y Central 2-2. En un partido que el canalla lo perdía 2-0, lo levantó y lo fue a buscar. Y lo pudo ganar. Sin embargo, por la ineficacia de sus delanteros, por las buenas respuestas de también del arquero Unzain, el ex Newell's Old Boys en Talleres, el partido terminó 2-2, pero dejó escapar una chance central inmejorable de subir a la cima de su zona y de la tabla anual. Que recordemos, la tabla anual te da clasificación a Libertadores y un título, nada más y nada menos. Con estos resultados, Newell's, por ejemplo, en la zona A ha quedado sexto con 10 puntos, pero quinto está Independiente con la misma cantidad de puntos. Uno más tiene Defensa y Justicia, que está cuarto, e Instituto tiene 13. Es decir que todo puede pasar para Newell's Old Boys, que, insisto, mira para arriba y no para abajo. Que esa es un poco la idea que se busca con Kudelka y compañía. Mientras que Rosario Central en la zona B está cuarto con 11 puntos a 2 de Argentinos Juniors, que es el líder de la zona B. Lo que viene, diría Marcelo Araujo en Fútbol de Primera, fecha 7. Mañana vamos a conocer los árbitros de la fecha 7, pero también esperamos por el cronograma del resto de las fechas, la 8, la 9 y la 10, teniendo en cuenta que, recordemos, la fecha 8 se va a jugar el Clásico, que todavía no tiene día y horario, pero están aquellos que quieren jugar el sábado 5 de septiembre a las 5 de la tarde o a las 4, o el domingo 6 de septiembre a las 4 de la tarde. La fecha 7 arranca el viernes a las 7 de la tarde con Unión Sarmiento en Santa Fe. 21:30 Boca Lanús. ¿Por qué juega Boca el viernes? Porque juega por Copa Sudamericana entre semana. Entonces va a adelantar su partido. El sábado a las 3 menos cuarto de la tarde, Riestra Vélez. A las 5 en el Gigante, Rosario Central Gimnasia. El sábado por la tarde en el Gigante. Mientras que a las 7 de la tarde van a jugar Huracán Estudiantes de Río Cuarto, 21:30 Atlético Tucumán Belgrano. Mientras que el mismo sábado también, y el mismo horario, Talleres Central Córdoba de Santiago del Estero. Para el domingo, 3 de la tarde, Banfield River. 5 de la tarde, Argentinos Aldo Civi. 19:15 van a estar jugando Independiente Gimnasia de Mendoza. Y 21:30 del domingo, Independiente Real de Mendoza frente a Racing. Para el lunes, 4 encuentros a las 7 de la tarde en La Plata, Estudiantes Newell's y Defensa Platense. Mientras que 21:15 tendremos Tigre Barracas e Instituto ante San Lorenzo, en lo que será, insisto, el cierre de la fecha número 7 del fútbol argentino, esperando conocer ya el cronograma de la fecha 8, 9 y 10, como viene haciéndolo la organización de la Liga Profesional de Fútbol. Y obviamente en este torneo clausura 2026. Lo que sí está por confirmarse por estas horas es que el 26 de septiembre, que es fecha FIFA, veremos qué partido tendrá la selección argentina. 26 de septiembre y 5 de octubre, todavía no tiene rivales, y dónde va a jugar, posiblemente sea en nuestro país. Esta semana ya seguramente se va a conocer el cronograma para poder ver otra vez a Messi y a tantos otros después del Mundial. Pero el 26 de septiembre, sábado, el estadio Madre de Ciudades de Santiago del Estero, donde alguna vez Central salió campeón, y también Estudiantes, estos dos equipos se van a enfrentar por la Supercopa Internacional, por un título. Así que a estar atentos por estas horas, los hinchas de Central y Estudiantes, que se puede confirmar lo que va a ser entonces este partido en el estadio Madre de Ciudades de Santiago del Estero. Una lástima, porque Mendoza y Córdoba eran las principales opciones, como así también la cancha de Vélez, para estos dos partidos.

0: De hecho, Central accedía a jugar en cancha de Vélez, por más que a los hinchas de Estudiantes le queda a una hora, ¿no?, de La Plata a Buenos Aires. Sin embargo, la organización de la Liga Profesional decidió que Santiago del Estero nuevamente reciba una final y va a ser por esta Supercopa que tiene a Estudiantes y a El Canalla por haber sido campeón de tabla anual la temporada pasada. Esperamos la confirmación y veremos qué decide en este caso la organización. Otro de los temas es saber qué va a pasar con la fecha 9 para Newell's Old Boys, que debe recibir a Vélez, y ese fin de semana comienzan los Juegos Suramericanos aquí en Rosario. Entonces, hay dos opciones: que ese partido de la fecha 9 se adelante al miércoles 9, después del Clásico, o que se postergue para otra fecha, que podría ser la fecha FIFA, y se juegue en ese momento. Así que también es otro de los temas que se van a confirmar por estas horas y que esperamos rápidamente la organización tome la decisión de hacerlo o no y de que se den estas confirmaciones. Así que más o menos así está la historia del fútbol nuestro de cada día. Recordemos que el 2 de septiembre, la semana próxima, ¿no, Piero? Sí, la semana próxima, el 2 de septiembre, cierra el libro de pases en la Argentina. Es decir, que todavía quedan 10 días para que los equipos que han vendido, que han prestado, que han liberado cupos, incorporen futbolistas. Uno de ellos es Newell's Old Boys, que me dicen está mirando al exterior para traer un extremo. Hay una opción en Colombia, una opción en Uruguay y otra en Ecuador. Pero tampoco son nombres rutilantes. No son nombres rutilantes. Así que, atención con lo que puede ser el mercado de pases en un solo lugar que todavía no ha culminado y que por eso Kudelka fue claro y ha pedido, en este caso, un extremo para reforzar el ataque del conjunto rojinegro, nada más y nada menos.
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0: Estamos cerca de las 15:30 en la República Argentina. Sonaría el top de las 15:30 para informarnos con todo lo que pasa en Rosario, en el país y en el mundo, con las noticias aquí en Radio Fisher, donde la mano de Claudia Cobalzul.
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0: Es la hora 15:31 en todo el país. En Rosario la temperatura 17 grados, humedad 56%. Detuvieron al jefe y subjefe de microtráfico de la Policía de Investigaciones de Venado Tuerto. Los dos policías fueron detenidos este martes en el marco de 6 allanamientos realizados en Venado Tuerto, General Lagos y Carreras. También secuestraron los teléfonos celulares de todos los integrantes de la división. Milei y Caputo piden una ley para castigar a periodistas que publiquen información inexacta. El ministro de Economía publicó en sus redes un mensaje en el que exigía que la justicia actuara después de que una noticia lo vinculara con el grupo Lenor, que salió favorecido de una desregulación del gobierno. El presidente acompañó el reclamo con sus habituales insultos. Cancillería buscó desactivar un conflicto con Chile por las declaraciones del jefe de la Fuerza Aérea sobre Magallanes. El ministro de Relaciones Exteriores reafirmó que la posición argentina sobre el paso marítimo está determinada por los tratados de 1881 y 1984 y destacó la importancia de mantener la cooperación con Chile. Es la hora 15:32 en todo el país. 17 grados en la temperatura en Rosario, humedad 56%. El cielo a esta hora se encuentra parcialmente nublado. El Servicio Meteorológico Nacional anuncia para mañana miércoles cielo mayormente nublado con temperatura mínima de 9 grados, máxima 21.
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0: 15:40 en la República Argentina. Hacemos Sport Music por Radio Fisherton. Temporada 19 en el aire, aquí en el 89.5 del dial, sino a través de internet en www.sportmusic.com.ar, que es la página de los que están más informados en materia deportiva. Y como no podía ser de otra manera, vamos a estar presente en una edición más de la Maratón del Puente Rosario Victoria. Edición 16 de este gran evento que lidera un amigo de la casa con quien vamos a charlar, que además hoy está trabajando a destajo en el Museo del Deporte Santafesino, como es el querido Juan Echeverría, que lo tenemos con nosotros. Vamos a hablar de todo con Juan, vamos a hablar de entrenamiento, de rugby, bueno, de todo, de educación, nada más y nada menos. Pero vamos a hablar de la maratón, porque se viene una edición más de este lindo evento que cada vez nos gusta participar. Juan, querido, Juan Pirardi, equipo, te saludan. ¿Cómo va? Buenas tardes.
1: Hola, Juanpi, querido, y equipo también. ¿Cómo están ustedes? ¿Todo bien?
0: Todo bien. Qué bueno escucharte, Juan. Imagino ya presto, listo, quedan últimos días. Ya te pregunto si todavía corre ese cosquilleo por el cuerpo de una edición cada vez que se hace la Maratón del Puente, como fue, por ejemplo, la primera vez.
1: Bueno, antes de contestarte, te comento la alegría que tengo, que me parece que estoy hablando con un conductor de programa y corredor, ¿puede ser?
0: Y hemos vuelto ahora, hemos vuelto.
1: Ah, hemos vuelto, muy hemos bien, vuelto. Ahora sí, entonces es un evento internacional.
0: No, hemos vuelto y estamos
1: bueno,
0: contentos.
1: Bueno, Juanpi, sí, el ansiedad, el nerviosismo pasa siempre, pero es precautorio, es sano, es anticipador, te hace repasar cosas. Pasa lo mismo que cuando jugaba al rugby, más o menos.
0: Sí, más o menos. Más o menos, pero ahora fuera de la cancha, imagino cuando ves lo que pasa dentro de la cancha, que dijiste, gracias a Dios que no juego más, ¿no? ¿Más o menos?
1: No, claro. No, yo jugaba otro deporte que se llamaba rugby.
0: Ahí está. Bueno, edición número 16 de la Maratón del Puente. Este evento que ha tenido de todo, Juan, que le has hecho cosas distintas como es, que es un evento diferencial del resto de las carreras que tenemos en la región, en la zona, con algo distinto, con esa escenografía y con la organización que le metés con la gente de Correy, que bueno, que imagino no va a ser una excepción para esta edición, ¿no?
1: Sí, la verdad que sí, hay muchas carreras en la zona, muy lindas, pero bueno, obviamente esta tiene un diferencial que no tiene ninguna, que por eso es la que quieren correr todos, por eso es la que, digamos, por eso se completó el cupo, son como unos 6.000 corredores, sí, claro, que van a correr, y la verdad es un gusto, es un honor y es una responsabilidad enorme. Pero bueno, si bien obviamente detrás de este evento, obviamente que hay una empresa, hay un negocio, nos da mucho placer además poder tener este evento en la ciudad, porque te digo, hay inscriptos de toda la Argentina, hay inscriptos de Brasil, de Uruguay, de Chile. Es un evento, la verdad, emblemático, y apenas sucede, todos los videos y esas tomas que hoy tenemos la posibilidad de hacer con los drones empiezan a repostearse por todo el mundo. La verdad que es un orgullo.
0: Es así. Y volvemos a la modalidad de 10 kilómetros, 14 y 21, ¿no, Juan? Como es ya habitual.
1: Sí, este año un poco... por mismo comentario de la gente y por un ida y vuelta, hay mucha gente, por suerte la actividad del running y los grupos de running y esta actividad social a veces también se transforma en deportiva, y bueno, y la gente empieza con poquitas distancias y bueno, hay muchos corredores nuevos, pero por un lado esa ventaja que hay corredores nuevos, pero por otro lado la distancia de 14 kilómetros con este circuito desafiante de subidas y bajadas no es tan amigable. Entonces dijimos, bueno, vamos a hacer una distancia que esté al alcance de muchos más corredores, del que más o menos un poquito está empezando y ya se anima, está entrenado, está, digamos, guiado por un profesional. 10 kilómetros no le va a ser tan, digamos, no va a ser tan grande el desafío y se va a animar. Y bueno, y eso que pensamos fue una realidad, porque apenas abrimos la distancia de 10 kilómetros, la verdad que explotó y se completó, porque tiene un cupo determinado cada distancia, ¿no? Uh-huh. El cupo de 10 kilómetros se agotó, con lo cual lo que veníamos pensando creo que resultó, y así hoy muchos corredores que están empezando van a poder disfrutar de correr ahí arriba del puente, que la verdad que la sensación es completamente distinta de pasar en auto. Sí, por eso sí. Es que el boca a boca no juega tanto a favor.
0: Sí, siempre decimos lo mismo, pero está bueno recordarlo. El único momento que se cierra por unas horas el puente, Juan, es para hacer las maratones, es tremendo.
1: Exacto, porque está prohibido la tracción a sangre.
0: Claro,
1: puente. Claro. No se puede pasar ni corriendo, ni en bicicleta, ni mucho menos a caballo y demás. Por eso la carrera se llama Corre como nunca, uh-huh. Porque solamente un día al año.
0: Claro, claro, es tremendo. Eso es, realmente se lo recomendamos a todos, porque la sensación de correr en el puente es espectacular y la verdad, eso habla de también de vivir, como dijo Juan, un evento distinto que tenemos aquí en la región y que lo disfrutamos año tras año y que seguramente vamos a tener muchos más. La referencia la tengo que hacer porque ver que el etíope Yomis Kejelcha gane la edición 2026 de la Media Maratón de Buenos Aires, no puedo no recordar aquella vez que trajiste a esos corredores extranjeros. Keniatas eran, sí. Eran de Kenia, ¿no, Juan?
1: Sí, eran de Kenia. Y lo invitamos a este, pero no creo que pueda venir.
0: Ajá, bien. Bien, no, está bien.
1: A ver si se animaba a batir el récord de la del puente, porque claro, es bastante más difícil.
0: Claro.
1: Tiene un kilómetro de subida de ida, un kilómetro de subida de vuelta.
0: Correcto.
1: Las subidas de Costa Alta.
0: Sí.
1: Es casi, te digo, una mezcla de calle y trail. Exacto. Así nomás.
0: Exacto, y sí, es así. Es lo que impone esta maratón. ¿Quedan algunos cupos entonces, Juan, todavía como para anotarse o ya no?
1: La verdad no queda nada.
0: Nada, bien, perfecto.
1: Está completo el cupo, la verdad que la inscripción fue un éxito.
0: Sí.
1: Ahora nos falta devolver ese éxito bien. El día del evento.
0: Ahí está, perfecto. ¿Y cuándo va a ser la entrega de kits? ¿Dónde? Contar un poco a la gente eso.
1: Bueno, la entrega de kits arranca el viernes,
0: sí.
1: y se hace acá por cerca del evento, por
0: bien,
1: la costanera, en un salón que se llama Los Altos.
0: Sí, señor.
1: Que, bueno, está ahí, es muy lindo el salón,
0: sí.
1: Y hay también una expo bastante linda, con
0: bien.
1: Lo cual es un evento dentro de otro evento. Con lo cual recomiendo que vayan con tiempo, porque también hay muchos stand de ropa específica, de uh-huh. cosas tecnológicas, y bueno, les va a gustar ese ruido. Bueno, al corredor habitual le encanta ir,
0: sí.
1: ya porque va viviendo la carrera, sí. desde un principio, y siempre decimos, por una cuestión de experiencia que por ahí entre los organizadores, cuando el corredor disfruta uh-huh. de la entrega de kit y es ágil y no hace cola y la pasa lindo, después viene de buen humor al evento y todo funciona bien.
0: Seguro. Aparte, veo la remera, el diseño, todo, es espectacular, Juan, ¿eh? Muy linda este año.
1: Hermosa, la remera está hermosa, la verdad que sí. Y está muy técnica también para correr, así
0: claro.
1: que algunos corredores que son un poquito exigentes con la ropa,
0: sí.
1: Que digamos, porque muchos la estrenan, muchos
0: claro.
1: ya la tienen, porque
0: claro.
1: pusimos en los locales de Vandalia que pudiesen retirar la remera,
0: sí.
1: Hay otros que no la tienen, entonces bueno, algunos dicen, bueno, no voy a estrenar la remera, se puede estrenar tranquilamente porque la verdad que está muy técnica, está muy bien y...
0: Qué lindo.
1: Nada, es muy linda. Y arriba del puente, esa foto o ese video,
0: sí.
1: Como te dije, da la vuelta al mundo.
0: Sí, es así. Bueno, quiero preguntarte un poquito también, ya que vamos a aprovechar del Museo del Deporte, un lugar, un espacio espectacular que tenemos en Argentina. No me quedo solamente con la provincia, porque los grandes del deporte argentino son santafesinos, en su mayoría, más allá de algunas excepciones. Y la verdad que el recorrido, Juan, del museo es espectacular. Y creo que la gente lo disfruta cada vez que está y que abre sus puertas, ¿no?
1: Sí, la verdad que es espectacular y ahora en este momento está en una etapa de alguna renovación por los juegos, estos tremendos que van a suceder acá en la provincia, y este museo, como bien vos decís, el Museo del Deporte Santafesino, además es Museo del Deporte Olímpico Argentino, así claro. Que también hay algunos datos de deportistas argentinos. Ese es un dato que mucho la gente no conoce, pero como bien dijiste, vale la pena ir. Y bueno, hay muchas veces, hay algún que otro prurito de decir, bueno, voy a ir a un museo, un lugar de cosas históricas. Uh-huh. Y esto la verdad que está desarrollado de otra forma, sí. Porque la intención era obviamente hablarle a las nuevas generaciones, uh-huh. Y la forma de hacerlo es a través de la tecnología.
0: Claro.
1: Entonces hay mucha más tecnología que elementos, uh-huh. Históricos. No es sí. Un elemento, no es un museo de colecciones de elementos, sino más es un museo que te va hablando y te claro. Va contando. Y entonces uh-huh. Vos te metés en ese relato histórico y te queda mucho más y llega mucho más, y para los chicos es mucho más atractivo. Hay muchas pantallas interactivas, hay uh-huh. Hologramas, hay un montón de cosas, y bueno, obviamente los deportistas santafesinos, el universo uh-huh. Del deportista destacado santafesino es interminable, porque uh-huh. Ahí están obviamente los más grandes, y seguramente faltan muchos, porque siempre claro. Van apareciendo alguno que otro que dice mi tío y mi hermano y así allá, y bueno, y datos que hoy no se escapan porque existe la internet, pero en aquel momento eran uh-huh. Todos papeles, y bueno, sí. Vamos recolectando y vamos completando, así que en este momento estamos, como te dije, en ese estado de un poquito de reforma y preparándonos, tomando impulso, porque quedó emplazado, te diría, en el medio del sí. Corazón de los juegos, sí, porque sí. A 20 metros a un costado está uh-huh. La Villa Suramericana, uh-huh. A 150 metros están las piletas. Y bueno, todo ese desarrollo hace que el movimiento de la Villa Suramericana, con todos los atletas que van a estar ahí, y el Museo del Deporte, y todos los países que también van a tener su oficina dentro del museo, hace que sea un sitio neural, al margen de lo que ya es como historia, como testimonio y como, digamos, lugar de visita. Uh-huh.
0: Durante los juegos, ¿la idea es que esté abierto a todo el mundo o va a ser con el mismo sistema, Juan, de hay que anotarse, hay que inscribirse para poder tener el horario? ¿Cómo va a ser la idea?
1: No, durante los juegos va a estar un poco restringido, ya ajá, que, bien. Como te dije, está ahí emplazado, sí, y sí. Hay una prioridad para los atletas y bien, los equipos. Bien. Que van compitiendo, que van dejando de competir más que nada, pero también se va a encender la pantalla que está detrás del museo, claro. Que es un elemento nuevo que tenemos, y ahí va a haber un fanfest, y ahí va a haber mucha gente y mucha información también, y ahí se va a poder acceder, pero no en forma habitual como se hace hoy, que se bien. Pide para la escuela, para un club o para demás. Es un funcionamiento exclusivo para los juegos, que lo dictaminan la estructura de los juegos, pero digamos, es solamente eso, va a funcionar así durante los juegos del 12 al 27. Uh-huh. Y después sigue su horario en curso.
0: Ahí está. Además, la zona, Juan, por lo que vi hace algunos días y por darme una vuelta y por recibir algunos videos, está quedando todo hermoso, está todo impecable. Y lo importante, que siempre decimos lo mismo, esto le queda a la ciudad, ¿no? Más allá de lo que ocurra o no después de estos juegos.
1: Sí, es un legado, al margen de lo deportivo, un legado edilicio increíble. Y sin ir más lejos, por eso la ciudad también está pensando en otros juegos uh-huh. Para el 29, sí. Porque obviamente la ciudad tiene una propuesta turística espectacular hoy. Y además a eso sumale estructura de nivel internacional, de nivel olímpico, es una candidata ideal para cualquier juego de acá en adelante.
0: Uh-huh. Sí, es así, es verdad. Juan, querido, agradecerte el tiempo que nos regalaste. Mucha suerte para el fin de semana con una nueva edición de la Maratón del Puente. Y vamos a estar en comunicación seguramente durante todos los juegos con vos y con toda tu gente. Porque, insisto, creo que el museo es un lugar, si bien, como vos dijiste, está restringido por estos días o por estas semanas, pero, insisto, quien no conoce el Museo del Deporte Santafesino, vaya, porque realmente es una joya que tenemos aquí en la ciudad, nada más y nada más. Así que agradecerte y abrazo grande y mucha mer para el fin de semana.
1: Dale, amigo, muchas gracias, te veo y una alegría hablar con vos y con todo el equipo, y obviamente están todos invitados a vivir la fiesta, porque es una fiesta.
0: Sí, señor, es una fiesta. Abrazo grande, Juan.
1: Abrazo.
0: El señor Juan Echeverría con nosotros, hombre de Correis y además director del Museo del Deporte Santafesino, hablando obviamente de la gran maratón del puente que se viene el próximo fin de semana, el próximo domingo, desde las 8 de la mañana. Si querés, evita la zona. Y además también te digo que correr la maratón del puente es un cambio si te gusta hacer deporte, si te gusta el running, en tu vida. Te la recomiendo. Me tocó vivirla hace algunos años atrás y la verdad que es un evento espectacular. Te cambia la cabeza. Correr arriba del puente no es cosa de todos los días. Y la verdad que es súper recomendable. Pausa y volvemos. Dale.
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0: Nos vamos con los Red Hot Chili Peppers, que van a estar, ya confirmaron, en Los Ángeles 2028. Falta un montón, pero bueno, lo contamos. Nos vamos, querido Piero Trevisan, son las 4 de la tarde. Mañana miércoles nos vamos a reencontrar aquí a las 3 en el 89.5 del Dial, sino a través de internet www.sportmusic.com.ar. Tengan un buen martes, nos reencontramos mañana miércoles. Chau.
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Buenas noches, nuevamente aire de apertura, el programa de la Fundación Apertura en el Aire. Quien les habla, Fernando Alonso, en los controles del mago Nicolás Galeano, y en un rato más nos va a acompañar el doctor Lazzari, que está en una actividad académica. Hoy vamos a tener el gusto de conversar con Federico Radner, también miembro de la Fundación, con el cual vamos a tratar varios temas de la actualidad política del país, particularmente todos los efectos que se pueden dar después de tres elecciones de otros países: Brasil, Israel y Estados Unidos, con los cuales el gobierno del presidente Milei tiene opiniones complacientes con algunos y distanciadas con otros. Por otro lado, vamos a comentar un hecho muy interesante, a nuestro juicio, que nos pasó la semana pasada. En realidad, es una cosa de la vida cotidiana, ¿no? Pero tuve el gusto de conversar con Mónaco, que es la segunda generación de desastres en Rosario. Hoy los negocios están a cargo de sus hijos. Uno de los negocios es Carrington Sastrería Boutique, y el otro de los negocios, Carrington Sastrería Boutique, que está en la calle Valcárcel, al lado de los tribunales, exactamente en la calle Valcárcel 1570. Y el otro negocio, que es Carolina Mónaco, que es el nombre de la hija de este señor Mónaco, que están en la calle Mendoza 3716. Y me contaba, después de una larga trayectoria, o sea, imagínense que esta es la tercera generación que está al frente de los negocios donde se vende ropa de excelente calidad, y las diversas vicisitudes que pasaron en la industria textil en Rosario, en cada una de las etapas que le tocó consolidar el movimiento empresario. Y en ese contar, obviamente uno cae rápidamente a la realidad actual. Y es muy interesante escuchar la visión de Rubén Mónaco, que es la segunda generación en esto de la ropa y de la moda. Para que tengamos una idea, esta sastrería, que empezó con su padre, siguió con él y ahora está con sus hijos, es una sastrería que tuvo proyección nacional, ha vestido a figuras del espectáculo. Recuerdo que en uno de los ciclos de Fantino en televisión, la ropa justamente se la hacían en la sastrería Mónaco, con la marca Carrington, creo que era. Y a su vez también trabajaron mucho como confeccionistas de grandes marcas, ¿no? Como Christian Dior y ese nivel de producción. Y sufrieron las subidas y bajadas de la Argentina. Y cuando me conversa de este particular momento, él manifiesta la dificultad que tienen por la baja de ventas enorme que les ha ocurrido en los locales. Y él no se queja de la competencia y los precios de la ropa que puede entrar del exterior, sino de la falta de poder adquisitivo de la gente. Pensamos que entendemos que el target al cual él apunta no es justamente un target que tenga dificultades de trabajo de buena calidad. Tampoco es un target de gente de mucho dinero, sino es una clase media, medianamente acomodada. Y él veía el gran problema, estaba dado por la poca afluencia de público y la baja de ventas. Inclusive tampoco lo asociaba a un problema del precio
porque dice, mira, no es cuestión de precio, la gente no tiene plata para comprar. Y eso es un problema y un conflicto serio. Y bueno, la solución a eso es que trabajen aumentando la productividad. Sí, pero tenemos otro conflicto, que son los alquileres. O sea, es como que quienes son dueños de locales en calles comerciales, como por ejemplo la calle Mendoza, en el barrio Chesortu, no están acompañando a la baja generalizada de precios que se tiene que dar con esta economía estabilizada. Y eso es una preocupación para todos, porque todos los costos influyen en el precio final. Y ahí tenemos un costo importante, como son los alquileres de los locales comerciales en las calles que son comercialmente exitosas. Y realmente yo me puse a caminar por calle Mendoza en barrio Chesortu después de esa charla, y realmente uno veía locales muy lindos, generalmente grandes, con muy buena iluminación, muy bien arreglados, pero adentro estaban los vendedores brazo sobre brazo y no se veían clientes. Puede ser que fuera la hora, era un día de semana, en el horario pico de la tarde, así que no lo percibo de ese lado. Y realmente la caída del poder adquisitivo es uno de los conflictos más grandes que estamos teniendo para que esta economía arranque. Ese es uno de los temas. Y no quería dejar de marcar de primera mano, o sea, de alguien que está en contacto permanente con el público, en un negocio que lo conoce de cabo a rabo y desde hace mucho tiempo, ¿no? Así que ojalá que la recuperación de la actividad, que seguramente debe darse, llegue más pronto que tarde, porque si no, el costo de la transformación va a ser muy grande. Eso nos dio lugar a preparar un trabajo que hemos denominado Argentina en transición, estabilización, reformas y desafíos para la recuperación. Ese trabajo recopila artículos de opinión de varios columnistas, economistas, importantes del país, y bueno, nuestra particular visión, que no es ni de un lado ni del otro, sino que en realidad tratamos de tener una visión lo más ecléctica posible, de forma tal de tomar lo mejor a nuestro juicio de cada una de las opiniones que se vierte. Entonces ahí nos encontramos con que la economía argentina está atravesando una etapa de profunda transformación. Después de muchos años en los cuales tuvimos desequilibrios fiscales, inflación elevada, distorsión de precios relativos, restricciones cambiarias y una creciente intervención estatal, el gobierno este que viene, que es un gobierno disruptivo, que lo eligió la gente porque era disruptivo, lo que está haciendo es intentar de tener un esquema básicamente basado en el equilibrio fiscal y la disciplina monetaria. Para eso está utilizando herramientas que llevan a la desregulación, mayor participación del capital privado. Y los primeros resultados tienen importantes avances en materia de estabilización. Pero la contracara de eso es que aparecen costos y tensiones propias de la transición. En ese contexto, las cuentas públicas mejoraron, la confianza financiera se recuperó, respecto a los niveles que teníamos en los últimos años, ¿no? La recuperación de la actividad continúa siendo desigual, y ese es el problema. La industria permanece débil en varios sectores, el mercado laboral enfrenta cambios estructurales y numerosas empresas todavía operan con niveles de demanda inferiores a los necesarios para sostener una expansión generalizada. O sea, muchas empresas están fuera
de su punto de equilibrio por falta de demanda, que era justamente lo que planteaba Rubén Mona con la charla que teníamos con respecto a cómo veía él la industria textil y particularmente la comercialización de los textiles. Entonces, ahora vemos que, estando de acuerdo con que era necesario corregir todos los desequilibrios acumulados, pero ahora tenemos que ir a una discusión más compleja, y eso significa, esa discusión, en realidad entendemos que tiene que ver con cómo transformamos este proceso de estabilización en un crecimiento sostenido, con la inversión, el empleo y el aumento de la productividad, sin reconstruir las distorsiones del pasado. Esta discusión tiene que ver con muchas cosas. Tiene que ver con cuestiones macroeconómicas, con cuestiones financieras, productivas y laborales. Y también va a plantear una discusión política muy de fondo, que tiene que ver con cuánto espacio debe ocupar la sensibilidad social en la implementación de un programa de reformas y cuánto debe pensar la consistencia técnica de las decisiones. Y acá en realidad no hay o una cosa a la otra, son las dos cosas juntas. O sea, el programa de estabilización tiene que convertirse en un programa de desarrollo a través de la inversión, donde convivan en perfecta armonía, y recalcamos esto de perfecta armonía, no solo la estabilización, sino también el contemplar con sensibilidad social y sostener a los que vayan quedando en el camino. Porque el riesgo que se corre en circunstancias como esa es que si queda mucha gente en el camino, aparecen los gérmenes nuevamente de las soluciones extremas, rápidas, y que nos han llevado a la Argentina pendular de los últimos 70 años. Esto entendemos que es la discusión que se está dando hoy en la Argentina. Sabemos que este proceso de estabilización va a dejar a muchos poderosos como perdedores. O sea, todos aquellos poderosos que se acostumbraron a vivir del Estado y de las prebendas que él mismo tenía, donde el trabajo más importante de la empresa era tener los lobistas necesarios para conseguir las ventajas que el poderoso de turno podía dar, y el esfuerzo no estaba puesto en producir, comerciar y vender, sino en conseguir los espacios políticos necesarios para llevar adelante los negocios. Eso es algo que se ha terminado. Yo creo que eso se termina no por un efecto de una decisión política, sino por un efecto de la realidad, es que no hay más espacio para seguir financiando aquellas decisiones de política económica que no son sustentables. Eso es nuestra opinión. El trabajo va a estar publicado en la página de la Fundación a partir del lunes que viene, y lo van a poder ver con absoluta tranquilidad. Vamos a hacer una breve pausa porque llegamos a los 15 minutos.

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0: los precios estaban distorsionados, había escasez, había baja inversión y falta de financiamiento. Esto generaba una elevada incertidumbre tanto para empresas y familias. Lo primero que hace el gobierno en su programa es tratar de modificar esta dinámica, y para eso ataca el déficit fiscal y monetario. Esto parte de una clásica definición de la ortodoxia económica, que dice que sin estabilidad macroeconómica resulta muy difícil generar inversión de largo plazo. Esto, puesto en lenguaje corriente, es que una empresa está preparada, entrenada y puede soportar una elevada carga tributaria, un periodo de baja demanda, pero lo que no puede es planificar el futuro cuando va a desconocer el valor de su moneda al futuro, el costo de capital y las reglas que regirán su actividad. En definitiva, eso nos lleva a estar en la dinámica permanente del análisis del corto plazo e impide proyectar un desarrollo. Por lo tanto, la reducción de la inflación, más allá de considerarla solo una mejora estadística, es una condición necesaria para que aparezca el crédito, el ahorro en moneda local, los contratos de largo plazo y las decisiones de inversión. Bueno, este es el camino que estamos recorriendo. Se ha estabilizado de alguna manera el tipo de cambio, la inflación viene disminuyendo y fuertemente, y entonces están dadas las condiciones de partida para esto. Pero con estabilizar no nos garantiza que tengamos una recuperación homogénea. Nosotros con esto podemos estar mejorando las variables nominales, pero determinados sectores siguen sufriendo una fuerte contracción, y es lo que aparece en muchos de los indicadores de actividad del 2026. Mientras algunas actividades muestran una recuperación, hasta le diría explosiva, otras permanecen por debajo de sus niveles históricos. Y el desafío que se le presenta al gobierno es pensar una primera etapa de corrección de desequilibrio, que es la que hemos recorrido, y otra de expansión de la oferta, la productividad y la inversión. Esperemos que esta situación sea tomada en cuenta por el gobierno y lleve adelante el giro de la búsqueda de la consolidación del equilibrio y la necesaria expansión de la inversión. Tenemos ya el placer de contar con Rodolfo Razzari en el estudio.
1: Buenas noches.
0: Y estamos tratando de lograr la conexión con Federico Randner, así volvemos al aire. En instantes vamos a estar ya conversando con Federico, miembro de la Fundación, con el cual vamos a, como les había dicho en la primera parte del bloque, tratar de dilucidar algunos temas del momento político que está habiendo en Argentina, donde vemos un fuerte ataque de la oposición al gobierno, que también deja muchos flancos expuestos para que se lo ataque y se lo arrincone, y por otro lado algunas fuertes respuestas, particularmente del presidente. Y en ese contexto, tres elecciones internacionales que, dado el alineamiento político que manifiesta el presidente Milei, nos va a traer algún impacto de acuerdo al resultado de las mismas. Federico Randner, buenas noches. Hola Federico, buenas noches. Parece que tenemos alguna dificultad, Rodolfo.
1: Sí. A ver, bueno.
0: ¿Cómo te fue?
1: Bien, vengo de clases.
0: ¿De clases?
1: Sí, pero bueno,

0: Está bien.
1: Vengo apurado, pero no tenía forma de llegar antes.
0: Bueno, va a tener que entrenar.
1: Sí, pero correr así con el traje de abogado es complicado. Complicado. Los que corrían así con trajes o sin trajes son los robots. ¿No los viste?
0: No.
1: Hubo una olimpiada de robots en China. Hubo como 400 empresas en distintas competencias. Por ejemplo, había una carrera de 100 metros para robots. Competencia de labores que podían hacer los robots así... mecánicos, profundicé en el detalle, pero se ve que en la segunda olimpiada, el año pasado ya hubo otra, y obviamente como en todas las competencias, los robots mejoraron todos los tiempos.
0: Bien,
1: hicieron récords.
0: Bueno, o sea que me diste pie a una, pues nos pidieron que hiciéramos una difusión de un evento.
1: Ajá.
0: La robótica del futuro en vivo, que va a exponer Nicolás Ruggiero, que es el presidente de Edilicia. Esto se hace en el marco de la cátedra de...
1: Es la que acompaña a nuestro amigo Cristian Berman.
0: La que está Cristian Berman, ahí están todos invitados. Esto va a ser en Boulevard Oronio 1261, en el Zoom de la Facultad de Ciencias Económicas y Estadística. Necesita inscripción previa, va a ser el día jueves 10 de septiembre a las 18:30.
1: Bien.
0: Realmente es muy interesante porque además va a haber dos robots, uno humanoide y otro un perro.
1: Ajá.
0: O sea que vamos a poder ver la máquina ya no en un video, sino...
1: Yo creo que ya los perros hace varios años prestan servicio de San Bernardo, por ejemplo, la nieve. Me acuerdo haberlo visto, no lo vi ahora. Pero claro, te imaginas desenvolviéndose en la nieve con el barrilito, está piola.
0: Bien.
1: Porque pobre animalito le costaba.
0: Sí, claro.
1: Con lo cual hay un debate más profundo que está en varios foros, ya se está haciendo. ¿Cuánto tiempo va a pasar hasta que los robots reemplacen casi todas las profesiones, sobre todo las más manuales?
0: Veremos.
1: Junto con esta nota que vi de las olimpiadas, mostraron una empresa en China que fabricaba una textil, y cada uno de esos obreros tenía una cámara que registraba su trabajo. Entonces, los mismos operarios que van a perder el trabajo le estaban enseñando a los robots cómo hacer para quitarles el trabajo.
0: Bueno, en realidad lo que va a haber es un desplazamiento hacia la creatividad.
1: Sí. A ver, en definitiva, ¿por qué no se aplican robots en todas las actividades? Bueno, cuestión de costos. O sea, hoy por hoy el robot se puede instaurar. Una empresa automotriz, ¿dónde está el robot? En lo que es el robot es más eficiente que el humano y más barato.
0: Por supuesto.
1: Si el robot cuesta 14 millones de dólares, no se lo compra.
0: Se lo compra, claro.
1: Si la labor la puede hacer un humano, que en definitiva cobra un sueldo razonable, lo cual también puede implicar que los robots terminen bajando los salarios.
0: Sí, pero en realidad lo que no van a poder hacer los robots es consumir. Entonces, el trabajador, si pierde su característica de consumidor, no va a tener a quien venderle lo que el robot produzca.
1: Sí, pero eso no es problema de la empresa que haga.
0: Problema de la empresa.
1: Es un problema global en todo caso.
0: Sí, pero la empresa que no vende no se muere, o sea, no tiene opción. Y si no tenés compradores, desapareces. O sea que el rol de consumidor, el robot todavía no lo tiene, a menos que pasemos de una cultura del carbono a una cultura del silicio, pero eso sería la desaparición de la raza humana, ¿no?
1: Creo que no vamos a estar vivos para esa altura.
0: No. Aparte creo que es un futuro distópico que no se va a dar. Vuelvo a la invitación concreta. Dale. Si le comentamos de qué pasa. La robótica del futuro en vivo. ¿Qué pasa cuando la inteligencia artificial y la robótica dejan de ser una idea del futuro y se convierten en algo que podemos ver y experimentar? En este encuentro vas a poder conocer en vivo un robot humanoide y un perro robot. Dos tecnologías que ya están mostrando cómo la innovación puede transformar la forma en que trabajamos, producimos y hacemos negocios. 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Conversaremos estos temas con Nicolás Ruggiero, presidente de Edilicia, sobre inteligencia artificial, robótica, innovación y las nuevas oportunidades que estas tecnologías generan para las organizaciones. Y además vas a poder ver de cerca, interactuar y conocer el funcionamiento de un robot humanoide y un perro. Esto es el jueves 10 de septiembre a las 18:30 en Oroño 1261, el Zoom de la Facultad de Ciencias Económicas y Estadísticas de la UNR. Es necesaria una inscripción previa. Esto es radio, difícil que yo les pueda pasar la página en la cual se anotarse, pues es una dirección, pero de todas maneras busquen Cátedra Innovación y Estrategia de las Organizaciones, Facultad de Ciencias Económicas y Estadística de la UNR y Consejo Profesional de Ciencias Económicas de la Provincia de Santa Fe, Cámara 2. Todos esos son los que lo organizan. Invita a Edilicia, el futuro de los negocios ya está acá y esta vez viene caminando.
1: Bien.
0: Seguimos nuestro operador luchando con las comunicaciones, a ver si lo puede recuperar a Federico Randall, que está en Buenos Aires.

0: en 10 minutos hay que conectarlo, que Federico va a buscar un lugar con mejor recepción de señal.
1: Bien. Mientras te voy comentando, noticia, no sé si de última hora, pero la acabo de ver, que el Banco Central va a limitar la tasa de las tarjetas no bancarias. Sí.
0: Hay dos noticias.
1: No sé si llegaste a hablarlo, pero...
0: No, no lo hablé. Y la otra es que mejoró un 6 y pico % el índice de la DITELA, del gobierno.
1: ¿Qué índice? ¿Cuál índice?
0: El índice de la opinión...
1: De confianza del gobierno. Sí, esos datos generalmente no son tan actualizados, o sea, debe ser a fecha...
0: No, el 15 de... Índice de confianza del gobierno es del 15 del... el Centro de Investigación y Finanza, Índice de Confianza del Consumidor, vive la percepción sobre la decisión personal, y es del 15 de agosto.
1: Del 15, está bien, al 15 de agosto, bueno, sí, sería un 6%, es un número enorme.
0: Subió el 6%, está en 2,2, es un índice que mide de 0 a 5.
1: Ajá,
0: está 2,6, pero estaba 6% abajo antes.
1: Sí. Bien, de todos modos es un aumento muy significativo, un 6%.
0: Está muy bien. ¿Sí? Voy a decir que es un aumento muy significativo.
1: Sí, un 6%, no sé de cuándo.
0: De la variación del índice, es un pero índice que no, va de 0 no sé a 5.
1: Sí, pero no sé cuándo habrá sido ese 6%, el medición anterior. Si es un 6% mensual, es una cifra...
0: Claro.
1: Astronómica que ha mejorado. O sea, parece bueno.
0: Así es, por lo menos es el dato que tenemos.
1: Bien.
0: Y hoy lo anunció el gobierno, de alguna manera. Lo usó el gobierno, ¿no?
1: Está bien. Bueno, de todos modos, me pareció. A ver, es un tema que se viene hablando mucho. En muchos medios. Por el tema de los límites de la tarjeta. Obviamente, es un, como dijo el gobierno, es un tema entre privados, pero si el tema de entre privados se torna masivo, pasa a ser un problema público, porque cuando la gente está muy endeudada puede venir a la línea y venderte canto de CNC, yo te resoluciono el problema, como ha pasado en muchas etapas de la Argentina. Así que no me parece mal que en este caso el Banco Central regule la tasa de interés como pasó en algún momento.
0: Compañero Razzari.
1: Sí, pero... A ver...
0: Está descubriendo que hay que ser ecléctico en la vida. Hay que tomar las mejores cosas.
1: Estamos hablando de una tasa del 66.44% nominal anual. O sea, que es más de un 5%... Bueno, después habría que calcularlo mensualmente. Es una tasa razonable para poner un límite.
0: Sí, vos recordá que siempre hemos tenido esta charla, ¿no? Cuando yo te hablo de los escolásticos, uh-huh. Que en realidad es la primera escuela económica que surge, y la escuela era lo que iba era en contra de la usura. Y realmente las tasas que han tenido han sido descomunales y se han aprovechado de la poca formación financiera de la gente en muchos casos y de la facilidad de acceder al crédito, porque era apretar un botón en una aplicación. Ahora, quien hace esa oferta también es responsable de hacerse cargo de los malos resultados que obtenga.
1: Claro, pero si los malos resultados que obtiene terminan... A ver, voy a un ejemplo que el otro día, me acuerdo, lo leía. Es como el cinturón de seguridad del auto.
0: ¿Está?
1: Flaco. Sí, es un tema también privado, pero si vos chocás con el auto, podés matar a otro.
0: Sí, claro.
1: Y acá, en definitiva, ¿qué es lo que necesitamos como país? Que no vuelva la banda de delincuentes que estaba antes. Entonces, si después... Hay mucha gente comprometida, susceptible de que alguien le venda espejito de colores, que te voy a solucionar este problema. Bueno,
0: mira, yo hoy a la mañana lo escuché a Salvador Di Stéfano.
1: Sí.
0: el que tiene varios,
1: lo escuché también al,
0: varios sobrenombres.
1: Sí.
0: Ahora lo despidieron llamándolo el rey del dólar, antes del rey del blue, en un programa que estaba Marcelo Bonelli.
1: Sí.
0: Y decía con su particular estilo, ¿no? A mí me sorprenden los muchachos progresistas que quieren salvar a los bancos. Ahora, este es un problema entre el privado, que lo arreglen los privados. Ganaron mucha plata y si les toca perder, que ejecuten el riesgo. Y vos sabés que yo, conocés bien mi pensamiento, que yo creo en la presencia del Estado, creo en el Estado como indicador de caminos de desarrollo, de consolidación de la paz social, etcétera, etcétera. Pero en este caso en particular, espero y deseo que deje que los actores y los agentes privados se pongan de acuerdo y resuelvan el problema. Porque no quiero pagar otra fiesta como la que pagué en la salida de convertibilidad con la pacificación asimétrica.
1: De todos modos, entiendo que esto es un a futuro. O sea, no es retroactivo. O sea,
0: no, pero el Banco Central tiene facultades para limitar la tasa. O sea,
1: el delito de usura sigue vigente en el país.
0: Después me vas a contar desde el punto de vista legal cómo se calcula.
1: No hay forma. Es una interpretación. Queda dentro de un gran limbo donde vos tenés que demostrarle al juez la usura.
0: Lo malo que es el que me prestó la plata.
1: Después tenés toda una serie de figuras que apuntan a la lesión. Cuando vos tenés una persona, están las dos bibliotecas, ¿no? Está una persona que tiene la hija enferma de cáncer y le dice, mirá, yo quiero que me pague el 100% anual. ¿Sos un HDP o sos un alma caritativa que por lo menos le prestaste y salvó a su hija de una operación? Están las dos opciones. A nadie le prestaba, ¿eh? Yo te presto el 100.
0: Qué bueno que es.
1: Y digamos, la Iglesia Católica durante muchos años decía no se puede prestar interés.
0: No se puede.
1: Con lo cual todos los católicos recurrían a los judíos que decían yo sí te presto. Y después, obviamente, como los católicos iban a buscar que maten al judío para su deuda.
0: Esa es una explicación muy, muy, muy concentrada con sesgo ideológico.
1: Pero
0: la realidad es
1: un dato histórico.
0: Es un pedacito de la historia. Uh-huh. La realidad no es esa. Pero lo tenemos a Federico del otro lado. Hola, Federico, buenas noches.
2: Buenas noches, ¿cómo les va?
1: Hola, Fede, ¿cómo andás?
2: Hola, Rodolfo, ¿cómo andas?
1: Muy bien. Y ahora que estamos en el aire mejor.
2: ¿Por qué?
1: Porque no te podíamos encontrar. Estábamos haciendo tiempo acá con el ingeniero.
2: Veo que ya incursionan también en debates religiosos.
1: Por supuesto, por supuesto. Lo nuestro es amplio. Pero bueno, son todos datos históricos. O sea, por el ingeniero que es ducho, trata de obviar el dato histórico y me lo vende distinto. Pero bueno, existe.
3: No. Tiene que estudiar el abogado un poco más.
2: Bueno, yo debo decir que tengo respeto intelectual y académico por ambos, así que como no me considero un especialista en temas religiosos, no voy a opinar.
1: No te vas a meter en esta.
2: No, pero tengo opinión igualmente, pero no tampoco me considero sólido en la materia.
0: Claro, no era el tema central, digamos, forma parte también de nuestra buen pasar el momento, ¿no?
1: Y de nuestras chanzas permanentes, aparte. Si no nos peleamos un poquitito, es como que nos aburrimos.
2: No, y está bien, le ponen salsa al programa y sale bien por eso, aparte del contenido, obviamente. Así que me alegro. Bueno, aquí estamos a disposición del equipo.
0: Bien, lo te pediría que empieces por las tres elecciones que se dan en el planeta Tierra y que nos pueden afectar y cómo a la Argentina.
2: Bueno, acá hay que describir ante todo un poco lo que va a impactar políticamente en nuestro gobierno y por extensión en toda nuestra Argentina, y también las que pueden tener consecuencias, si cabe la palabra, emocionales en el corazón duro del gobierno. Y me refiero a las elecciones en primer término por fechas de Brasil, continuando por Israel y luego a Estados Unidos. ¿Por qué marco estos tres países? Primero porque están con fechas muy concretas y cercanas en su calendario electoral, empezando la primera en Brasil, que es el 4 de octubre, la primera vuelta, y que se juegan los porotos nada más ni menos que Lula da Silva, que está claro, no es un amigo del presidente, o no tienen empatía precisamente. Luego la elección de Israel, que por una cuestión estrictamente de ubicación geopolítica y simpatía, el presidente tiene su relación con Netanyahu. Y después, para finalizar, la elección el 3 de noviembre, que es de término medio, donde se elige en Estados Unidos todo lo que es 35 senadores y 435 miembros del Parlamento, miembros representantes. Y bueno, todas tienen que ver con el núcleo duro de las relaciones de la política exterior argentina, y sobre todo, en buena parte, en las relaciones personales que ha entrelazado nuestro presidente con los países. Ahora, después podemos entrar un poquito en lo que es cada una de las relaciones de los países que mencionamos con Argentina, y cuando exceden las personas y se pone en posición de supremacía lo que es la política internacional de cada país o la agenda de cada país, y pasa sobre las personas. Estados Unidos es conocido que traza su política no sobre las personas, sino sobre lo que rige el Departamento de Estado y la Reserva Federal. O sea, excede a las personas. Es cierto que es la primera vez en muchísimo tiempo que un presidente como Donald Trump imprime un sesgo tan personal en la política internacional que uno empieza a dudar si han perdido esos organismos que antes mencioné su ascendencia en la agenda diaria de largo plazo de Estados Unidos. Yo me atrevo a decir que no, que todavía las instituciones tienen un más largo plazo que las personas, en este caso que el presidente, por más que él lleva la impronta cotidiana de la gestión pública. En Brasil todos hablan, uno habla también en el mundo diplomático, que lo que es Itamaraty, su cancillería, excede a los presidentes.
0: No me cabe duda.
2: No pasa ni por la derecha ni por la izquierda. Vuelvo hacia atrás, hace un par de meses, no, unos meses, no recuerdo bien ahora, pero el presidente Lula da Silva visitó en visita oficial Washington, y Estados Unidos no lo recibió como el mayor líder del mundo, pero le dio toda la pomposidad del caso y accedieron las personas a las políticas que llevan a ambos presidentes. Israel pasa lo mismo. Gane el famoso Vive Netanyahu o gane un miembro de sus partidos aliados o de la oposición, no va a cambiar la agenda con la Argentina. Puede ser un poquito más, un poquito menos. Ojo ahí que no está claro quién gana, ¿eh? Igual que ahora, si quieren, entramos a repasar un poco lo que dicen algunos encuestadores serios de cada lugar, porque en Brasil todo indica que gana Lula sobre Bolsonaro en primera vuelta, pero no llega al 50. Si no llega al 50% más uno, hay segunda vuelta el 25 de octubre. En Estados Unidos todo indica que van a ganar los demócratas, iban a recuperar el volumen que tenían en la Cámara de Representantes, pero no van a lograr aparentemente mayoría en senadores. Y en Israel la cosa está peleada, porque como es un gobierno parlamentario, aparentemente se aplica la frase famosa que a Netanyahu lo corren por derecha, no por izquierda, porque habría otro partido aliado de Netanyahu encabezado por un señor que se llama Gadi Eisenkop, que es un partido que se llama Yadjar, que aparentemente hoy estaría sacando más votos que el mismo famoso Bibi, y es un partido aliado a Bibi. O sea, Bibi hoy es primer ministro gracias a los votos de este señor. Ajá. Pero este hombre estaría sacando más votos que él.
3: Ahora eso significaría cambiar un nombre.
2: No, no está claro cómo viene la mano, ¿no?
3: Ahora eso significaría cambiar un nombre y no una política, ¿no?
2: Prácticamente no. No va a cambiar mucho. Puede cambiar algo en Brasil.
1: Y Fede, pero a ver, esto de Israel, ¿puede llegar a influir en la situación del Medio Oriente?
2: Sí, sin duda. A ver, ninguno de los candidatos que hoy pueden tener capacidad de ganar el poder político en Israel está diciendo nos vamos a retirar del Golán, vamos a echar a los colonizadores, a los colonos, ninguno. Primero porque ahí sí, me engancho con el comentario inicial de ustedes dos, sí, o el juego que estaban hablando de religiones. En Israel se habla de que la Torá, que es la Biblia hebrea o judía, extiende los límites geográficos desde su comienzo mucho más de lo que hoy geográficamente es Israel. Así que todo es muy discutible geográficamente. Hay un factor importante místico barra religioso que se mezcla con lo político. Por eso es muy importante para las personas que tratan de hacer análisis sobre Medio Oriente, por el cual yo no soy ningún especialista, soy un observador con algún grado de información, hay que conocer muy de cerca lo que pasa ahí, porque desde lejos, o sea, desde acá o desde otro punto del mundo, son informaciones muy distorsionadas.
3: Claro.
2: Es muy importante. Y no quiero detenerme en el tema solamente Israel, sino Brasil mismo. Yo lo veo, veo el típico juego habitual de Lula en las elecciones, donde hay que reconocerle su gran cintura política, que a medida que se acerca la elección, Lula se derechiza para sacar votos al centro derecha, que habitualmente es su principal partido opositor, y después vuelve al Lula más de centro izquierdo, socialdemócrata, en lo que hace a la gestión. Pero tampoco es un hombre que no sabe cuidar las reservas del Banco Central de Brasil, ni que se va a ir de boca con el gasto público, ni quizás sus pinceladas son geopolíticas, se acerca un poco más a China o un poco menos, a veces se desvanea un poco con el tema de Medio Oriente sin que lo conozca tanto, por lo que me dicen en el mundo diplomático, se deja llevar por o influenciar por algunas personas de su entorno, pero bueno.
1: Lo tuvimos, Fede, a Gustavo Segre, que sabes que vive en Brasil. Nos contaba era que Brasil está generando una deuda muy grande. O sea, el Banco Central sigue sin emitir, con lo cual sigue defendiendo la moneda, pero que el Tesoro está generando deuda, con lo cual implica un déficit importante y en aumento.
2: Bueno.
1: Que a futuro siempre ocasiona problemas.
2: No, está claro que la posición de Brasil, y en eso coincido con tu comentario, sin conocerlo tan finito a nivel números del Banco Central, ni de las reservas, ni del endeudamiento, que la situación de lo que es la solidez histórica de los últimos años de Brasil ya no es la misma. Uh-huh. Ya no es la misma, incluso hay muchas muchas multinacionales que analizan inversiones en Brasil, por más que sigue siendo el pulmón más importante en lo que hace atracción de inversiones en Latinoamérica, pero lo miden muy bien y se tratan de informar y asegurar determinadas variables que Brasil trata de cautivarlos, pero obviamente que ya no es lo mismo.
3: Bien.
2: La Argentina, con muy poquito y con un mediano largo plazo en lo que hace a determinadas políticas de seriedad, en lo que hace a la gestión del gobierno, puede hacer un avance importantísimo y empezar a competirle en serio en algunos tramos, no solamente en el agropecuario de Brasil. Pero bueno, esto es un proceso y todo lleva tiempo y largo plazo.
0: Sí, recuperar la confianza es muy muy duro, ¿no? Sobre todo con nuestra historia.
2: No, por supuesto. Imagínense ustedes dos, que son dos directores de empresas extranjeras que están analizando hacer inversiones en Argentina. Lo primero que van a hacer es mirar la historia de nuestro país.
0: Sí.
2: Donde se ha cansado de voltear, se ha cansado de romper contratos, que ha tenido una política totalmente zigzagueante en lo que hace a la geopolítica internacional. O sea, si yo tuviera que pedir un deseo a nivel personal, que tuviera que estar vinculado a nuestro país, créanme que mi mayor deseo sería que el próximo gobierno, sea de Milei o de quien sea, guarde en su agenda lo más importante que hizo este gobierno, para así tiene continuidad en lo que hace política. Después que cada uno le ponga su impronta, pero lo bueno no se cambie. Y a esto y a los hechos me remito. Miremos los vecinos, no vayamos a Brasil, que solamente hoy es el país más grande de Latinoamérica, no solamente por población, sino por PBI. Veamos Chile, ¿no? Veamos Chile, que el último gobierno, si realmente ha asustado verbalmente a los inversores sin que haya tenido un efecto tan grande, ha sido el último gobierno chileno. Y así todo, no cambió nada. En el fondo no cambió nada. Sí cambiaron algunas cuestiones sociales, sí hay más inseguridad, pero todo lo que es el núcleo duro de la política económica más o menos se defiende. Entonces la Argentina tiene que buscar perdurar y lograr imprimir en los políticos, sea del signo que sea, 4 o 5 ideas que sean marcadas a fuego, así no estamos con las idas y venidas típicas argentinas, ¿no?
0: Hay un discurso de los que miden el humor social y la opinión, que como que la sociedad ha incorporado los valores del déficit cero y la necesaria estabilidad monetaria. ¿Vos lo ves de esa manera? O sea, la sociedad ha incorporado realmente como para... A ver, como el ejemplo más concreto es cómo incorporó la sociedad alemana la inflación, a tal punto que aún hoy la defienden a ultranza a que la inflación cero en Alemania. Acá me parece que con los inmensos grados de libertad que tenemos, no sé si el conjunto ha comprado a la estabilidad como un bien, ¿no?
2: Bueno, es una gran pregunta,
0: ¿verdad? Sí, sí, una duda.
2: Una gran reflexión, ¿no? Al aire, que es muy difícil responder. A mí me da la impresión que al menos cuando Milei sale electo, la sociedad mandó un discurso muy claro o un mensaje muy claro en lo que hace que estaba cansado de todo lo anterior. Y todo lo anterior significa la falta de profundizar políticas que contuvieran el gasto público, que tuvieran buscar en el superávit fiscal, que no se malgastara el dinero y que no se privilegiara determinadas cosas que se privilegiaron en los últimos años, que no buscaban el derecho de venir.
1: Fede, te estamos perdiendo, se está escuchando un poco peor. No sé, ¿te moviste?
2: Yo estoy en el mismo lugar.
0: Bien. Adelante, adelante. Esta reflexión nos lleva a la segunda conversación que queríamos mantener contigo, y es que venimos observando un ingente ataque de los
4: formadores de opinión al gobierno de Milei. Ejemplo concreto, el tema de que salga a decirle a los bancos que sean más condescendientes con sus clientes o a los clientes, que el gobierno le va a solucionar el problema de deuda que tienen, y elevan la bandera del malestar social y los puestos de trabajo que se han perdido. Realmente hay un grupo con poder suficiente como para tratar de incidir en la opinión pública en contra de del gobierno actual, ¿no? Es lo que por lo menos yo percibo.
2: Sí, yo creo que hay un grupo que busca influenciar y retomar condiciones de poder para marcar su agenda en el presente y en el futuro, pero no deja de tomar algunas realidades que puestas en una situación de exaltación de que hacen a través de algunos medios de comunicación, no dejan de tener algún grado de realidad. Por ejemplo, el endeudamiento individual de las personas. Hoy hay unas declaraciones, no sé si las alcanzaron a escuchar, del vocero presidencial, donde dicen que el gobierno no va a intervenir en esto, porque de alguna manera estaría no ayudando a los individuos, sino a los banqueros. Quizás es una salida elegante políticamente del gobierno. Yo creo lo mismo, en realidad, que las deudas se toman a nivel individual y no tengo por qué que ser trasladadas estas al común de la sociedad para que las pague, porque si no sería un festival. Cuanto más me endeudo, más fácil es tirarle la pelota al otro.
4: Así es.
2: Pero el gobierno debe ser muy cuidadoso con estos temas y seguirlos muy de cerca, porque yo participé en una reunión privada hace no muchos días, hará 20 días, donde una encuesta le daba al gobierno que su principal, una encuesta seria, no manoseada políticamente, y no se hizo pública, donde le decía que el mayor problema que hoy socialmente tenía era el crecimiento cotidiano de todo lo que es el endeudamiento individual de los ciudadanos. Y eso aprovechado políticamente por lo que vos mismo mencionaste, Fernando, anteriormente, puede llegar a ser un talón de Aquiles del gobierno, aprovechado por distintos sectores, por la oposición, que puede marcar el hecho, pero no tiene solución, porque ¿qué va a decir? Que estaticen la deuda. Otra vez volvemos a pagar todos deudas que se generan en ámbitos privados, por más que sea a nivel personal.
4: Es un delirio. Ese parche se ha estado batiendo toda la semana pasada,
2: ¿eh? Sí, claro.
1: Fede, y en esta reunión que estuviste, ¿qué alternativas se analizaban? Porque hoy estábamos viendo que el Banco Central puso un límite a las tasas de las tarjetas no bancarias, por ejemplo. Lo cual no está mal en la coyuntura, pero ¿qué más puede hacer el gobierno? Podría bajarle el IVA, ¿no? Lo cual no estaría mal tampoco.